de toda condenación. Porque tú nos compraste con tu sangre preciosa. Te bendecimos, Señor.

Te daré lo mejor, Señor, porque he sido creado para darte adoración, para alabarte.

Salmo 119, versículo 105 dice: lámpara es a mis pies tu palabra y lumbrera mi camino. Sí, Señor.

¿Cómo está usted? ¿Por qué una persona joven, alguien con todo un futuro por delante, intentaría el suicidio? A primera vista podría haber muchas causas: la pérdida de un ser amado, rechazo, dolor, drogas y alcohol. Pero la causa real es el engaño, la creencia de que no hay esperanza. El joven en esta historia conoce la desesperación y conoce la esperanza, ahora que su mente, corazón y vida están desencadenados.

0: ¿Aquí, Youngstown?
1: Papá, habla Jerry. Voy a matarme.
0: No, hijo. No hagas eso, por favor. Espera.
1: No puedo, papá. No hay nada por qué vivir.
0: Haremos algo, hijo. Te lo prometo. ¿Qué puedo hacer?
1: Nada, papá. Todo se acabó. Lo siento. Mis amigos han desaparecido. Estoy harto. Estoy totalmente solo. Voy a hacerlo.
0: Escucha, Jerry. Estaré allí un momento. Espera, voy a casa ahora.
1: Papá, es demasiado tarde.
2: 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El joven en nuestra historia parecía tener una buena familia. Ellos vivían en uno de los condados más ricos en los Estados Unidos. Sin embargo, la riqueza sola no garantiza la paz. En la primera de esta historia de dos partes, Jerry Johnston le contará su historia, la verdadera historia de dónde se halla su verdadero tesoro y cómo él fue desencadenado.
1: Yo era el penúltimo de cinco hijos. Nosotros vivíamos en una hermosa casa junto a un campo de golf. Mi padre era director nacional de ventas en una importante compañía. Mi madre era diseñadora de interiores. La nuestra era una vida de clubes de campo, mas no podía hablar con mis padres sobre asuntos reales. Yo estaba extremadamente rebelde.
3: ¡Oh, hombre! ¡No puedo comer otro bocado!
1: ¡Como un poco de pastel! ¡Lo pondremos a la cuenta de mis padres!
3: ¡No, estoy lleno! ¡Mira! Aquí vienen esos dos viejos excéntricos.
1: Vamos a interrumpir su comida tal como hicimos con su juego de golf. Volvamos a enfurecerlos.
3: No, vamos a tu casa a montar la moto.
1: ¡Genial!
3: Tal vez yo pueda pasar la noche en tu casa.
1: No puedes. Mañana es domingo. Y tenemos que ir a la primera iglesia al congelador.
3: Yo iré contigo.
1: Mi viejo nunca deja que nadie pase la noche en casa.
3: ¿Por qué no?
1: Son las reglas. Yo no las hago. Él las hace.
3: Por lo menos tu papá te compra cosas lindas, Jerry. Tu sótano parece un salón de juegos mecánicos.
1: Sí. Él puede darse el lujo. ¡Anda, vamos! La manera de comunicarse de mi padre era traer a casa sorpresas, juguetes costosos. Aun cuando yo estaba obsesionado con cosas materiales, todavía me resentía el hecho de que jamás podía tener amigos que se quedaran a pasar la noche en casa. Yo compartía una habitación con mi hermano Jeff, quien era 2 años mayor que yo. Nosotros llamábamos a nuestro dormitorio el Gran D. No obstante, pasábamos la mayoría de nuestro tiempo en el sótano.
4: ¡Ten cuidado con lo que estás haciendo! ¡Casi tiraste la pipa!
1: Yo prefiero estas pinzas.
4: ¡Ah, déjala! ¡Te dije que no las tocaras!
1: ¿Qué estás haciendo ahora?
4: Dividiendo la droga. Mm. Esta es una bolsa de 5 centavos, esta de 10 y esta de casi una onza. Mm. Después voy a liar algunos pitillos para mis amigos.
1: ¿Todos tus amigos se drogan?
4: Naturalmente.
1: Algunos de los chicos que se juntan enfrente de la escuela están echando humo hasta que suena la campana.
4: Más vale que tú no lo hagas. Si alguna vez te atrapo usando drogas, te golpearé en la cabeza.
1: ¿Tú consumes drogas?
4: Ah, no importa. Tú aléjate de ellas.
5: ¿Hay alguien en casa?
4: Es papá. Ve allá arriba y conversa con él mientras yo escondo esta mercancía.
6: ¡Ya voy, papá!
5: Mira lo que traje.
1: ¡Oh! ¡Eso parece divertido!
5: Pensé que a usted de chico le gustaría.
1: Mis amigos y yo podemos divertirnos con eso, papá. ¿Mi amigo Don puede pasar la noche en casa?
5: No.
1: ¿Por qué no?
5: Porque así lo dije.
1: Había una regla no escrita y no expresada en nuestra casa. No extraños. El único permitido para pasar la noche en casa era el señor Alcohol, y él estaba allí con mi madre todas las noches. Nos sentábamos en la sala mirando televisión y simulábamos no escuchar mientras ella llenaba su vaso con hielo. Luego se acercaba por la alacena donde estaba guardado el alcohol. Luego ella subía las escaleras deslizándose hacia su habitación y cerraba la puerta. Ella estaba en casa, pero no con nosotros. Unas veces yo alcanzaba a verla a través de la puerta abierta, sentada en la cama, mirando televisión, muy lejos en su propio mundo desdichado. Cuanto más bebía, más mala se volvía. Ella y papá se metían en peleas horribles y desaforadas. Mi rebelión empeoró tanto que el director de mi colegio nos hizo llamar a una reunión.
7: Ustedes están enterados de los problemas que Jerry ha tenido en la escuela.
5: Desafortunadamente.
7: Tenemos una silla especial en la oficina donde él se sienta todos los días durante 5 horas porque la mayoría de sus profesores lo han expulsado de clase permanentemente.
5: Yo no estaba enterado de eso.
7: Él es incorregible, señor Johnston.
5: ¿Qué sucede contigo, Jerry?
8: Yo no soy el problema, son ellos.
7: Hemos hecho todo lo que podemos, pero no podemos controlarlo. Él es un buscapleitos y una influencia negativa sobre todos los demás alumnos.
5: No sé por qué él es así. Nosotros tratamos de criarlo mejor que eso.
7: No lo queremos aquí. A Jerry no se le permitirá regresar a la escuela en el próximo semestre.
9: ¿Y?
5: Ha sido expulsado de Hillcrest. Tendremos que ponerlo en una escuela diferente el próximo semestre.
9: Oh, Jerry, ¿qué sucede contigo?
8: ¿Conmigo? ¿Qué sucede contigo?
5: ¡Oye! ¡No le hables así a tu madre! ¡Estoy harto de ti! ¡Debería azotarte con mi cinturón!
8: Lo haces y yo te denunciaré a las autoridades.
9: ¿Por qué no te enmiendas? Le estás dando un terrible ejemplo a tu hermano Joel.
8: No me importa.
5: ¡Regresa aquí! ¡Necesitamos hablar!
8: ¡Yo no quiero hablar!
5: ¿Qué vamos a hacer?
9: No sé. Voy a tomar un trago.
1: Para empeorar la situación, mi hermano Jeff se escapó de casa. Nadie sabía dónde había ido. Mamá y papá se preocupaban constantemente, y papá perdió peso. Yo tenía mis propias preocupaciones, enfrentar una nueva escuela en el otoño donde yo era un nadie. Fui aliviado cuando, el primer día de clases, un muchacho alto y rubio me detuvo en el pasillo y se me presentó. Vivíamos en el mismo vecindario y caminábamos a casa juntos.
3: ¿Se divertía mucho en Hillcrest?
1: Sí. Voy a extrañar eso.
3: Hay muchísima acción en Norwood.
1: Nosotros nos juntábamos justo enfrente de la escuela. Creo que los profesores sabían lo que estaban pasando, solo que no les importaba.
3: Imbéciles, igual que mis padres.
1: ¿Tus padres son profesores?
3: No, mi viejo es un locutor de televisión, pero él es un imbécil. Yo lo odio, y a mamá también. Ambos son borrachos.
1: Sí, mi vieja también bebe. Los padres son realmente tontos, ¿no es así? Tan correctos.
3: Vamos a tomar un atajo por el bosque.
1: ¿Puedes creer que mi viejo se sienta en la iglesia y toma notas durante el sermón?
3: ¿Tú vas a la iglesia?
1: Sí, lo más aburrido del mundo. Una vez él me hizo ir a una reunión de jóvenes. Tan pronto me dejó allí, un amigo y yo robamos algún dinero del bolso de una mujer y nos marchamos a pasar un buen momento.
3: Este es un buen lugar donde fumar. Nadie puede vernos aquí. ¿Alguna vez te has drogado?
1: No, no tomo drogas.
3: Toma, échale una fumadita a esto.
1: No sé.
3: ¿Qué quiere decir con no sé? ¡Vamos, hombre! ¿Qué vas a hacer en las fiestas del viernes y sábado por la noche si dices no?
1: Yo quería probar drogas aquel día, pero estaba demasiado asustado. Sabía que mi papá reaccionaría irracionalmente si yo tratara de hablar con él acerca de las drogas. 3 días después, mi amigo compró una bolsa de marihuana de 10 centavos de dólar y fuimos detrás de algunos arbustos en el campo de golf donde nos drogamos. Después de eso, todo lo que me importaba era drogarme. Antes que el autobús escolar me recogiera, durante las horas de clase e inmediatamente después de la escuela, yo fumaba marihuana. Vivía para las fiestas de fin de semana.
10: Oye, Jerry, escuché que tu hermano ya regresó.
1: Sí, él estuvo en California. Mi vieja fue en avión para traerlo.
10: Bueno, vamos a celebrar drogándonos.
1: Yo ya lo estoy, hombre. ¿No puedes notarlo?
10: Tú siempre te ves gastado, Jerry.
1: Y también actúo así, ¿eh?
3: Oye, ¿hoy estuviste drogado cuando le dijiste a ese profesor que se callara?
1: Sí, estaba drogado, pero él es quien debía haber estado drogado. Podía haber tenido una mejor actitud.
3: ¿Cómo ser botado de clase en una lección fácil?
1: Eso no es nada, Rob. Yo fui botado de 5 clases en la última escuela.
3: Mi tipo de amigo, desafiar autoridad, especialmente a los padres.
1: ¿Qué hay para comer, hombre? Realmente me dio hambre.
11: Mis padres siempre estaban en algún otro lugar durante esas fiestas, y sin supervisión no había nada para refrenar a nadie. Vibrante música fuerte, luces oscuras e iluminación estroboscópica, alcohol y drogas. Todo era una mezcla peligrosa. Cada semana tratábamos de superar el desenfreno del fin de semana anterior. Algunas fiestas incluían algunas cosas extrañas, y mis padres no tenían la menor idea de ello.
5: ¿Estuviste con Roberto otra vez?
1: Sí. ¿Qué hay con eso?
5: Yo no creo que él sea una buena influencia para ti, hijo. Ojalá no te juntaras con él.
1: ¿Por qué siempre criticas a Roberto? Él es mi mejor amigo.
5: ¿Por qué no puedes encontrar otros amigos?
1: Olvídalo, tú no entiendes.
5: Sí, entiendo. Yo también fui joven una vez y puedo ver que él tiene problemas.
1: Claro, tú sabes bastante.
5: Tú estás diferente desde que empezaste a juntarte con él. Haces cosas impredecibles.
1: Acostúmbrate a eso. Así soy yo.
5: Tu madre y yo solo estamos preocupados por ti. Eso es todo.
1: Déjame en paz, ¿de acuerdo? Y aléjate de mi habitación.
5: Bueno, intentaba hablar con él, pero no parece servir de mucho.
12: Oh, él es un adolescente. ¿Qué esperas?
5: ¿Crees que él esté consumiendo drogas?
12: No sé, pero él hace cosas extrañas a veces.
5: Ojalá yo supiera qué hacer.
2: En un momento sabremos cómo aquel deseo fue cumplido. Primero tenemos para usted esta linda pausa musical.

0: 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Sin embargo, sabemos que un alma vacía duele más que un estómago vacío. Jesús dijo en Juan capítulo 6, versículo 35, «Yo soy el pan de vida, el que a mí viene nunca tendrá hambre, y el que en mí cree no tendrá sed jamás». Ese es el verdadero hambre que buscamos saciar, traer a un hombre o mujer cara a cara con Dios, donde ellos encuentran perdón, paz y amor. Ahora sigamos con la historia real de hoy aquí en Desencadenados.
1: Nosotros nos divertimos en fiestas durante muchos meses. Una noche me drogué tanto que todo estaba nublado y mi mente estaba dando vueltas. Comí bastante comida y cuando el papá de Roberto me llevó a casa casi a la medianoche, vomité en el asiento trasero del carro. Durante los próximos días yo tenía náuseas cada vez que comía. Mamá me llevó al doctor, quien me internó en el hospital. Los primeros en visitarme fueron algunos de mis amigos drogadictos.
2: Oye, Jerry, ¿qué haces aquí?
1: Deseando que estuviera afuera.
2: ¿Cuál es el problema, hombre?
1: Tengo una úlcera sangrante.
2: ¿Una úlcera sangrante? ¡Guau, hombre! Eso te enseñará a comer panecillos sin hornear. Oye, ¿ellos te están dando drogas?
1: Nada que valga la pena tomar. Aunque ojalá pudiera drogarme.
2: Tú tienes que mejorar, Jerry. Así no te perderás las fiestas y la diversión.
1: Sí, la vida es bastante aburrida cuando estás sobrio.
2: Así que la respuesta es permanecer drogado todo el tiempo. ¿De acuerdo?
1: Sí, bueno, en este momento no puedo y odio esto. La vida realmente es un infierno. Acostado allí en ese deprimente cuarto gris, me dolía la soledad. Por primera vez se me ocurrió que no había nada por lo cual valiera la pena vivir. Después que uno se droga, regresa a su condición. Las drogas no responden ninguna pregunta ni resuelven ningún problema. Las drogas solo las borran por un momento. Después, uno todavía está vacío, buscando algo más. Para cuando llegué a casa, las intenciones de suicidio estaban persiguiéndome.
3: Mira, Jerry, todos tus hermanos están en el patio frontal, esperando por ti.
1: Sí.
3: Ahora, tómalo con calma.
4: ¡Mira quién llegó! Oye, seguro que estás contento de estar en casa, Jerry.
1: Sí, lo estoy.
4: Papá es quien debe tener una úlcera, ¿sabes? No tú. Oye, ¿qué clase de píldoras te dio el doctor?
1: Píldoras para dormir y Valium.
4: ¡Esas son fuertes, hombre!
1: Me siento terrible.
3: Vamos, mejor que entres y te acuestes, hijo.
5: Todo va a estar bien ahora. Te mejorarás.
4: Es bueno tenerte en casa, Jerry.
5: ¿Sí? Mejor que te acuestes, hijo.
3: Todo va a estar muy bien.
4: Sí, yo creo que sí.
1: Pero no todo estuvo muy bien. Me volví más introvertido y confundido. Ya no iba a la escuela. Usando la bata azul de mi padre, me acostaba en el sofá todos los días, hipnotizado por pensamientos de total desesperación. El suicidio parecía la única salida. Yo observaba con atención los retratos de familia lucidos en la sala y pensaba que estarían muchísimo mejor sin mí. Yo podía tomar las píldoras y estar muerto antes que todos llegaran a casa.
3: ¡Jerry! ¿Dónde estás? Jerry, gracias a Dios que todavía estás vivo. Vamos, vamos, te llevaré al hospital. Vamos, te cargaré si tengo que hacerlo.
1: El hospital realizó una prueba médica tras otra, pero yo no mostraba ningún signo de mejoría. Cuando fui dado de alta, yo pesaba solo 31 kilos. De vuelta en casa, todavía tenía extraños pensamientos contra los cuales luchaba, esforzándome por ser normal. Había mucha tensión en casa. Los problemas de mi hermano y los míos agravaron la propia lucha de mi madre con el alcohol. Mientras tanto, mi hermano mayor se comprometió.
5: ¿Quieres un poco más de leche en tu cereal?
1: No.
5: Estás mejorando, Jerry. Por lo menos estás comiendo algo ahora.
1: Sí.
5: ¿Quién puede ser?
4: Solo el repartidor de periódicos, mamá.
3: Yo iré a ver.
5: Por aquí uno nunca sabe quién será el próximo a tocar el timbre.
4: Relájate.
5: Has estado recuperándote por más de 2 meses, Jerry. ¿No estás listo para regresar a la escuela?
1: No.
5: Bueno, Termina tu desayuno. Todos estamos yendo a la iglesia de Teresa esta mañana.
1: ¿Por qué? Pensé que papá no quería ir allá.
5: Ella sigue invitándonos y decidimos ir por cortesía. Después de todo, ella va a ser nuestra nuera.
1: Aunque yo todavía estaba profundamente deprimido, fui atraído por el calor de aquella iglesia tan diferente de la nuestra. Algunos de los chicos en el grupo juvenil sabían cuán perturbado yo estaba y sin mi conocimiento le preguntaron a papá si yo podía ir con ellos al campamento juvenil de verano. Su interés impresionó a mi padre y él se acercó a mí en casa más tarde.
6: ¿Qué pensabas de esa iglesia?
1: Estuvo bien.
6: Jerry, algunos de los chicos ahí quieren que vayas con ellos al campamento de verano en junio. ¿No es eso grandioso? Pensé que fue realmente amable de su parte incluirte.
1: ¿Qué clase de campamento es?
6: Es un campamento cristiano.
4: ¿Estás bromeando? ¿Tú crees que yo voy a ir a algún tonto campamento monástico con un montón de bienhechores?
6: Ellos me parecieron chicos agradables.
4: ¡Ni hablar!
6: Es solo una idea. Escucha, se acerca tu cumpleaños en un par de días. ¿Qué te gustaría?
4: ¡No me importa!
6: ¡Jerry! Tengo una sorpresa para ti. Un regalo de cumpleaños adelantado.
1: Sí, gracias, papá.
6: Quiero que cambies de opinión respecto a ir a ese campamento.
4: Olvídalo ya, papá. Dije que no. Ah,
6: tengo un obsequio de cumpleaños en el sótano. ¿Quieres verlo?
1: Sí, seguro.
6: Creo que te gustará. Vamos. Hijo, realmente es muy precioso.
4: Oh. ¡Wow! ¡Una mesa de fútbol profesional!
6: Ese es tu obsequio de cumpleaños. Si vas a ese campamento. ¿Ah? Si no, tendré que devolverlo.
4: ¿Lo dices en serio?
6: Sí, Jerry, así es.
1: De acuerdo. Iré. Fui al campamento con mi Valium y las píldoras de dormir. Toda esa semana caminé de un lado a otro cabizbajo y apenas intercomunicándome con alguien. Yo era un total rechazado. Cada noche había una reunión durante la cual yo me sentaba en la última fila, desencajado, esperando que terminara la semana. La última noche, una muchacha atractiva salió de su asiento en la parte delantera, caminó todo el pasillo hasta mí y dijo, «Jerry, ¿quieres venir adelante y sentarte conmigo?» Yo la seguí hacia la segunda fila por todas las razones equivocadas. Fue entonces que escuché el mensaje por primera vez.
7: Él recorrió los caminos polvorientos de Galilea y caminará contigo hoy, donde quiera que estés. No hay nadie demasiado importante o demasiado insignificante para Dios. Romanos capítulo 10, versículo 13 promete, porque todo aquel que invocar el nombre del Señor será salvo. Amén. Jesús extendió su mano y satisfizo las necesidades de cualquiera que venía a Él. Él también satisfará tu necesidad. Él resucitó a los muertos, dio vista a los ciegos, sanó a los leprosos, abrió los oídos de los sordos. Sin embargo, se humilló para lavar los pies de sus discípulos y también te lavará a ti de toda la suciedad de una vida de pecado. Porque de tal manera amó Dios al mundo que ha dado a su Hijo unigénito para que todo aquel que en Él cree no se pierda, mas tenga vida eterna. Juan capítulo 3, versículo 16. Dios el Hijo, quien creó el universo, vino a la tierra por el solo propósito de reconciliar a la humanidad consigo mismo. Primero, Él nos mostró por su ejemplo que Dios es amor, que se interesa por cada necesidad humana, que Él puede contestar cada problema, incluso el insuperable problema del pecado. Fíjate, Dios dice en Ezequiel capítulo 18, versículo 4, «He aquí, todas las almas son mías, como el alma del Padre, así el alma del Hijo es mía. El alma que pecare, esa morirá». Así que la paga por el pecado es la muerte, pero Jesucristo pagó aquel precio en la cruz. Él murió por tus pecados y Dios lo levantó de los muertos para demostrar su poder. Ese mismo poder que te levantará de tus muertos pecados si crees en Cristo. Eso es lo que la Biblia dice en Romanos capítulo 10, versículos 9 y 10. Que si confesares con tu boca que Jesús es el Señor y creyeres en tu corazón que Dios le levantó de los muertos, serás salvo. Porque con el corazón se cree para justicia, pero con la boca se confiesa para salvación. Amén. Si quieres recibir a Cristo como tu Salvador, ven aquí adelante.
1: Empecé a llorar a medida que escuchaba aquellas palabras de amor. Necesitaba un propósito para vivir y alguien que realmente me entendiera. Mientras salía adelante, oré.

0: ¡Papá, mamá! ¡Estoy en casa!
1: ¡Qué bien!
0: ¡Estoy cambiado! ¡Me siento tan bien! Fui salvo en el campamento anoche. No más depresión ni ninguna cosa así. ¡Quiero vivir! ¡Quiero vivir para Él! Leí este versículo de la Biblia en 2 Corintios capítulo 5, versículos 17 y 18. De modo que si alguno está en Cristo, nueva criatura es. Las cosas viejas pasaron. He aquí, todas son hechas nuevas. Y todo esto proviene de Dios, quien nos reconcilió consigo mismo por Cristo y nos dio el ministerio de la reconciliación.
1: Oh, Dios mío, Jerry. ¿Cómo he deseado escuchar eso, hijo?
2: Yo también, Jerry. Tú no tienes idea de lo que hemos pasado.
0: Yo no quería ir a ese campamento, pero es lo mejor que jamás me sucedió.
2: Ay, hijo,
0: le pedí a Dios que me perdonara y entregué mi vida a Jesús porque Él murió por mí.
1: Es maravilloso, hijo.
0: Voy a estudiar la Biblia y el próximo domingo voy a dar mi testimonio en la iglesia.
2: ¿De veras? ¿Tú nunca has hecho algo así?
1: Realmente has cambiado. No puedo creerlo.
0: Todos deberían saber de Jesús. Tienen que saber. Quiero decir que esto es como un milagro que me sucedió.
1: Realmente lo es, hijo. Realmente lo es.
0: Aquel fue solo el inicio. Le escribí al hombre que me guió a Cristo y él me envió libros sobre cómo dar sermones. Una semana después, cuando di mi testimonio, mis padres entregaron sus vidas a Cristo. Sin embargo, mi madre continuó bebiendo, aunque mi relación con papá nunca fue la misma. Por fin, nosotros pudimos comunicarnos.
1: ¿Estás ocupado, Jerry?
0: No, entra, papá. Solo estoy ocupándome en este sermón que quiero dar al grupo juvenil.
1: Lo que podrías hacer es grabar tu sermón. Luego podemos escucharlo más tarde y puedo darte sugerencias sobre cómo mejorar tu presentación.
0: Esa es una buena idea. ¿Quieres ayudarme?
1: Me gustaría ayudar. Tú estás haciendo algo bueno.
0: Me encanta contarles a las personas de Jesús. Papá, Él realmente me salvó y yo estoy orando por el resto de la familia.
1: Yo también, hijo. He estado orando por mucho tiempo.
0: Yo solía preguntarme lo que tú escribías en esas pequeñas libretas de apuntes en la iglesia. Ahora entiendo.
1: Uno nunca puede saber lo suficiente de la Biblia.
0: Me encanta estudiar la palabra de Dios. De hecho, me gustaría ser un predicador y alcanzar a personas como yo. Realmente no creerías cuántos muchos adolescentes están perdidos.
1: Estamos orgullosos de ti, Jerry. Eres un verdadero testimonio de cómo Dios puede cambiar una vida. ¿No es maravilloso tener paz finalmente? Romanos capítulo 5, versículo 1 dice, justificados pues por la fe, tenemos paz para con Dios por medio de nuestro Señor Jesucristo.
0: Incluso mamá, es decir...
1: Sea lo que te refieres, Dios también la cambiará. Yo creo eso con todo mi corazón.
0: Supongo que debería orar más por ella.
1: Vamos a orar ambos. Empezamos ahora mismo. Dios hará el resto.
3: La próxima semana le traeremos la conclusión de la historia de Jerry Johnston, de la tristeza y la esperanza, y la manera extraordinaria de cómo él alcanza a adolescentes en todo su país. Amigo, la historia de Jerry no es una excepción. Momento a momento en todo el mundo, las personas están dando el paso de fe, poniendo su confianza en el Señor Jesucristo y encontrando nueva vida. Esa misma salvación es suya ahora mismo si usted acude a Él en arrepentimiento y le pide que entre en su corazón y vida. 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Fueron escuchados en la primera parte de la historia de Jerry Johnston, Julio Tenorio como Jerry, Carola de Torrejón, Raúl Torrejón, Agustín Murga y Ricardo Moncada. 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

0: El Evangelio según San Mateo, capítulo 28, versículo 20, dice: He aquí yo estoy con vosotros todos los días hasta el fin del mundo.
1: El Señor está aquí. Canta conmigo.

Este es el tiempo de alzar nuestros ojos al cielo. Porque ¿de dónde vendrá nuestro socorro? Dice el Salmo: mi socorro viene de Jehová, que hizo los cielos y la tierra. No dará tu pie al resbaladero, ni se dormirá el que te guarda. He aquí, no se adormecerá, ni se dormirá el que guarda a Israel. Jehová es tu guardador. Jehová es tu sombra a tu mano derecha. El sol no te fatigará de día, ni la luna de noche. Jehová te guardará de todo mal. Él guardará tu alma. Jehová guardará tu salida y tu entrada desde ahora y para siempre. Esa es nuestra confianza. Ese es realmente el sentir de nuestro corazón.

0: Levanta tu voz y díselo en tus propias palabras de nuevo, Señor, hermoso. Hermoso sin igual. Levantamos nuestra voz como testimonio a las naciones de tu hermosura, de tu grandeza. Digno, Señor, precioso Rey, precioso Rey.
1: Ven en esta noche, Espíritu de Dios, y fluye con tu gracia y tu poder, Señor. Solo tú puedes saciar toda nuestra vida. Yo te invito a que cierres tus ojos un momento y le digas, Señor, ven y toca mi vida una vez más, Señor, con tu gracia y tu poder. Necesito más de ti, Señor. Me rindo delante de ti, Señor.

Días antes de mi último cumpleaños, mi esposa me preguntó acerca de que sí que me gustaría recibir en ese día especial. Y recuerdo que mi respuesta fue que no necesitaba nada, que no me tenía que regalar nada. Pero el día de mi cumpleaños me levanté y me senté al piano y, pensando en la pregunta que me había hecho mi esposa, me puse a pensar en qué le respondería al Señor si Él me preguntara qué es lo que me gustaría recibir el día de mi cumpleaños. Y pensando en esto, escribí esta canción que se llama Este Día Especial.

Si es tu anhelo, díselo a Él. Es mi anhelo contemplarte, Jesús. Conocerte.

ti clamo, oh Dios, porque tú me respondes. Inclina a mí tu oído y escucha mi oración. Tú que salvas con tu diestra a los que buscan escapar de sus problemas. Dame una muestra de tu gran amor. Cuídame como a la niña de tus ojos. Escóndeme bajo la sombra de tus alas. Salmo 17, 6.

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invitar a que alces esas manos en confianza delante de Él. Le digas, Señor, por lo que tú has hecho, es que levanto mis manos ante ti.

Gracias, Jesús. Gracias por tu amor por nosotros, Señor. Te adoramos, Señor.

te damos por la oportunidad que nos das de sentarnos alrededor de tu mesa, de tu santa palabra. Una vez más, Señor, abrimos nuestro corazón para que seas tú enseñándonos. Veo que el conocimiento nos llene de fe y la fe nos lleve a pedir insistentemente. Los tiempos son malos. No podemos seguir así, Señor, dependiendo de nuestras capacidades. Ayúdame, Señor, a poder entregar este conocimiento de tu palabra. Que tu Espíritu Santo me guíe, Señor, y a todos que podamos tener hambre y sed de ti vehementemente, Señor. Gracias, gracias, Señor. En Cristo Jesús. Amén. Vamos a estudiar en esta oportunidad, una vez más, sobre los dones del Espíritu Santo, segunda parte. Recuerde que los dones son sumamente necesarios, indispensables. Especialmente en los tiempos que nos ha tocado vivir, como la verdad que en todos los tiempos de la historia de la iglesia han sido necesarios. Pero los tiempos que nosotros nos ha tocado vivir son tiempos muy peligrosos. La maldad se ha multiplicado. Vemos que estamos viviendo como en los días de Noé. Vemos crisis, las pestes, ¿no? Los problemas espirituales, las obras demoníacas y cuantas cosas. Por ello, hermanos, no podemos dejar de prescindir sobre estos dones, porque sería una pretensión querer hacer algo en nuestra capacidad humana cuando solamente es por capacidad del Espíritu Santo. Recordemos la palabra del Señor a través del profeta Zacarías: no es con ejército ni con fuerza, sino con mi espíritu, ha dicho el Señor. Entonces, al ver tanta necesidad, entonces es aquí donde debemos de pedirle a Dios: Señor, dame compasión, dame amor por las almas, dame los dones para que yo pueda ayudar a estas personas, dame las herramientas, los instrumentos, Señor, para que realmente haya efectividad. Por eso, hermanos, que posterior a este momento de estudio vamos a tener un tiempo de clamor, un tiempo de busca del Señor, pero que no solamente en este momento, sino que durante el día de mañana, aún hoy por la noche, el pasado mañana, y sigamos insistiendo, tocando y tocando, tocando la puerta como aquella viuda, hasta que la unción o los dones se puedan manifestar en la vida de la iglesia. Muy bien, entonces vamos a estudiar los dones del Espíritu Santo. Vamos a leer en 1 Corintios capítulo 12, versículo 8. Vamos a ver los dones que encontramos acá. Cuando dice la Escritura: porque este dada por el Espíritu palabra de sabiduría, a otro palabra de ciencia, según el mismo Espíritu, a otro fe, por el mismo Espíritu, a otro dones de sanidad, por el mismo Espíritu, a otro el hacer milagros, a otro profecía, a otro discernimiento de Espíritu, a otro diversos géneros de lenguas y a otro interpretación de lenguas. En esta lectura que hemos tenido encontramos tres de los dones que vamos a estudiar ahora. Recuerden que los dones se clasifican dependiendo de la manifestación de uno de los atributos divinos del Espíritu Santo. El Espíritu Santo, como Dios, Él manifiesta sus atributos, en este caso en los dones de inspiración, tiene que ver mucho con su soberanía. Los dones de revelación tienen que ver con la omnisciencia, y los dones de poder tiene que ver con su omnipotencia. De ahí que entonces los dones de inspiración son los dones que tienen que ver con el habla, con lo que uno dice, pero no es porque nace de mi corazón, sino que el hablar es ya definitivamente por algo sobrenatural del Espíritu Santo. Entonces, hoy vamos a estudiar con la ayuda del Señor tres de estos dones. Es el don de profecía, el don de lenguas y el don de interpretación de lenguas. 1 Corintios 12:10 dice: a otro el hacer milagro, a otro profecía. Entonces vamos entonces a estudiar con la ayuda del Señor sobre este don. 1 Corintios 14:3 dice: pero el que profetiza habla a los hombres para edificación, exhortación y consolación. El que profetiza, dice aquí, habla a los hombres. Las lenguas que usted y yo recibimos como señal del bautismo del Espíritu Santo, en este mismo capítulo
dice, el que habla en lenguas habla a Dios. Pero el don de profecía es cuando Dios habla a los hombres. Entonces, por eso que vamos a ver más adelante que las lenguas que uno las habla como en forma privada, que me edifican, no tienen interpretación, porque el propósito es hablar con Dios y Dios no necesita intérprete, ¿no? Entonces él conoce todo. Ahora bien, cuando Dios quiere hablar a su pueblo, lo hace a través de uno de estos dones. Entonces los dones de inspiración, como es el don de profecía o el don de lenguas y el de interpretación de lenguas. Entonces por eso dice, pero el que profetiza habla a los hombres, es decir, Dios hablando a través de, ¿con qué objetivo? Aquí están los propósitos bien definidos para edificación, exhortación y consolación. Hay momentos en la vida de todos nosotros que no necesitamos, por ejemplo, una respuesta física, como por decir algo, una sanidad, un milagro o cualquier otra manifestación de poder. Hay momentos que uno lo que necesita es una palabra, ¿sí o no? Que Dios nos hable, claro. Dios nos habla a través de su palabra. Pero hay momentos donde se necesita específicamente una palabra, ya sea para edificar, exhortar y consolar. Una palabra que me pueda ayudar a avanzar o edificación. Una palabra de exhortación, es decir, es un llamado de atención. O una palabra que me infunde ánimo. Entonces, por eso que es importante para poder ayudar a fortalecer, a dirigir, o no tanto dirigir, sino para orientar en el caso de alguien que necesita pues una palabra de advertencia o de exhortación, pero también para poder inspirarse en avanzar en su caminar cristiano. Entonces, estos dones que vamos a ver tienen que ver con una palabra que uno necesita recibir en forma directa por parte del Señor. La palabra profecía, la palabra griega, etimológicamente significa hablar por otro. Eso es, profecía es hablar por otro. De ahí que entonces, es decir que cuando se manifiesta el don de profecía es hablar por Dios o ser su vocero. Por eso que también a ellos se les conocía como ser la boca de Dios. Entonces, es decir que Dios hablando a través de. Ahora, por eso que cuando alguien es un profeta, y ya voy a hablar un poco de esto, la diferencia del don de profecía y el don de o ministerial de profeta. Pero cuando alguien es un profeta, es uno que habla por otro. En este caso, recuerden que así como Aarón hablaba en nombre de Moisés. Entonces podemos decir, Aarón venía a ser un profeta de Moisés porque Moisés le decía lo que tenía que decir. Entonces cuando Dios da este don, entonces la persona está manifestando realmente siendo un instrumento de parte del Señor. Ahora, vamos a ver algunas cosas muy importantes y es ver algunas cosas que normalmente han traído confusión a la iglesia. Este don específicamente a la iglesia de Tesalónica había traído tanta confusión que de tal manera que la iglesia entonces prohibió de esa manera la manifestación de este don. Entonces el apóstol Pablo les escribe y les dice, no menospreciéis la profecía. ¿Por qué la iglesia de Éfeso la había menospreciado? Por los abusos que habían existido. Y entonces la recomendación es examinarlo todo y retener lo bueno. Es decir, aunque haya habido abusos, y hoy en día también han habido abusos, entonces yo lo que tengo que hacer es examinarla. Por eso que no hay que tener temor, ya que Dios nos ha dado la indicación, la orden bíblica de examinarlo. Entonces, por eso que algunas veces uno dice, pero si esta persona está hablando supuestamente en nombre de Dios, entonces yo tengo que obedecer, no importa cómo, pero es de Dios. No es así, no es a ciegas. Tengo que examinar, y esto hablaremos dentro de un momento. El peligro de confusión es, en primer lugar, relacionar el don de profecía con la predicación.
Algunos maestros, algunos teólogos, algún libro de teología relacionan el don de profecía con la predicación. ¿Por qué? Porque dicen, cuando yo estoy enseñando o predicando la palabra, yo estoy hablando en nombre del Señor, en el sentido que estoy transmitiendo el consejo o la palabra de Dios. Entonces, pero realmente para la predicación, recuerde que uno necesita estudiar, necesita pues aprender la doctrina y la palabra de Dios para poderla transmitir. Cuando hablamos de los dones del Espíritu Santo, son obras sobrenaturales. En este caso, alguien que predica tiene que estudiar. Eso no es sobrenatural, eso es natural. Entonces, el mensaje a través del don de profecía es cuando Dios da el mensaje que la persona misma ni sabe cuál es y lo transmite. Entonces, así que no hay que relacionar el don de profecía con la predicación. Otro aspecto importante es relacionar el don de profecía con el ministerio profético. Hay una diferencia entre el don de profecía y el ministerio profético. Los profetas en el Antiguo Testamento, ellos manifestaban muchos de los dones del Espíritu Santo, entre ellos el don de palabra de ciencia, palabra de sabiduría, los dones de poder, entre sanidad, vemos milagros, etcétera, etcétera. Pero la función principal del profeta era poder enderezar, llamémosle así, al pueblo de Dios. Cuando falló, por ejemplo, el rey o el gobierno, cuando falló el sacerdocio, entonces Dios envía una agencia de emergencia para poder ayudar al pueblo. Y esa agencia se llamó los profetas. Si usted se da cuenta, mientras el pueblo de Israel se mantuvo en comunión con Dios, no aparecieron los profetas. ¿Cuándo es que aparecen los profetas? Cuando hubo desvío del pueblo para poder encaminarlos. Entonces, la tarea del profeta es enderezar a través de la predicación, no es a través del don de profecía. Por eso que no confundamos que cuando alguien manifiesta el don de profecía, una de las cosas que se ha oído por mucho tiempo, a esa persona le llaman profeta. No es eso. Un profeta es un predicador a la iglesia. El evangelista es un predicador al mundo. Juan el Bautista, por ejemplo, dígame, se manifestó en Juan el Bautista, del cual Jesús dijo que entre los nacidos de mujer había un hombre más grande que Juan, y el más grande de todos los profetas. ¿Cuántos milagros hizo Juan el Bautista? Dígame, ¿cuántos milagros hizo? Ninguno. Muy bien. ¿Cuántas manifestaciones del don de profecía hubo en Juan el Bautista? Tampoco. Entonces, cuando Jesús dijo que él es el más grande de todos los profetas, ¿por qué? Porque tiene que ver con la predicación. Y él que predicaba, arrepentíos, ¿no? Y bautícese cada uno para el perdón de pecados. Entonces, la predicación es la, digamos, el arma espiritual de un profeta. Aunque el profeta puede llegar a tener los dones del Espíritu Santo, de 1 Corintios 12. Pero su función, o digamos, la columna vertebral de su ministerio es la predicación a la iglesia. Entonces, un profeta es eso, una persona que está predicando para llevar la iglesia a donde Dios quiere llevarla. Cuando ha habido desvío, cuando ha habido algunas cosas que la iglesia pues se ha apartado de la voluntad de Dios, entonces Dios envía a eso. Nosotros hoy en día le llamamos predicadores, pero no todos los predicadores son profetas. Pero el punto es que el don de profeta tiene que ver con la predicación. Pero el don de profecía es cuando la persona recibe un mensaje directamente por parte de Dios sin haber estudiado la palabra de Dios, y Dios habla a través de la persona. Entonces, así que no hay que relacionar el don de profecía con el ministerio profético. Y el ministerio profético es 100%, digamos, está activo
durante las 24 horas. Por ejemplo, un predicador o un profeta es predicador durante todos los días, ¿no? Durante todo el mes, durante todo el año. Pero el don de profecía no se manifiesta todos los días. O sea que son manifestaciones eventuales, pero el ministerio profético es permanente. Podemos decir que alguien que tiene el don o el ministerio profético, esto lo habla en Efesios capítulo 4, cuando dice que dio dones, y ahí habla de apóstol, profeta, evangelista, pastor y maestro. Estos son ministerios a tiempo completo, pero el don de profecía se va a manifestar cuando exista la necesidad de que Dios pueda hablar a su iglesia. Es decir, que cuando después de haber predicado la palabra de Dios, pero hay algo muy puntual que Dios quiere comunicar, entonces lo va a hacer a través del don de profecía. Entonces el ministerio profético está relacionado, como dije, más que todo con la predicación al pueblo de Dios para conducirlo hacia la voluntad de Dios. Y puede estar entonces este ministerio profético acompañado de los dones. Es decir, que un profeta o un predicador puede tener el don de profecía, pero el don de profecía no lo convierte en profeta, sino la predicación. Además, este es un oficio inseparable, o sea, es una práctica diaria, o sea, que está a tiempo completo. Además de eso, son llamados videntes. Usted lo recordará, por ejemplo, al profeta Samuel y a otros profetas, le decían el vidente. ¿Por qué le decían vidente? Por los dones de revelación, los dones que estudiamos el día de ayer, por los dones de palabra de sabiduría, por palabra de ciencia y discernimiento de espíritu. Le llamaban videntes porque estaban viendo algo, conocían algo que humanamente era imposible de poderlo conocer. Entonces, por los dones de revelación les llamaban a ellos videntes. Además de eso, el don de profecía es muy característico, y este está limitado, como lo dice la porción que hemos leído, a edificar, exhortar y consolar. Uno de los graves errores que se han cometido, y es que algunos creen que el don de profecía es para dirigir la vida de las personas. Les voy a contar esto. En mi primer año de pastorado, estábamos en una iglesia en el campo, y yo tenía que unos meses de estar pastoreando. Entonces una joven empezó ahí en el culto, era una vigilia, y entonces se fue en la parte de atrás, y ella supuestamente empezó a profetizar de parte de Dios. Le digo supuestamente, ya les voy a explicar por qué. Porque empieza a empezar a hablar. Entonces algunas personas se fueron a la parte posterior del templo para estar escuchando. Y de repente ella decía: hijitas, ¿qué preguntas me tenéis? ¿Qué quieres que yo les diga? En ese momento, cuando yo oí eso, dije: este es un espíritu de error. Mire, hermano, después de que subieron esas manifestaciones, yo, claro, ni siquiera había ido al instituto bíblico. O sea, no tenía conocimiento de los dones. Estaba preocupado porque el único que estaba de acuerdo conmigo, que no era de Dios lo que estaba manifestándose, era el guitarrista, porque era el único músico que estaba ahí. Él tocaba y cantaba y presidía. Entonces de ahí todos se habían ido a la parte de atrás. Y entonces algunos decían: este pastor, decía, no deja mover al Espíritu Santo, es apagafuegos. Y entonces yo solamente oraba al Señor, clamando al Señor: Señor, mira, yo sé que esto no es tuyo, sé que no es tuyo, la Biblia no dice tal cosa. Mire, a los más o menos como a la semana, me hablan por teléfono, la hermana de ella, y me dice: pastor, venga a orar por mi hermana. ¿Y por qué? Está endemoniada. Me dice, y era las 2 de la madrugada y quería que yo fuera. Entonces, y estaba manifestándose, y además me dice: está desnuda. ¿Cómo voy a ir? Y entonces le dije: se da cuenta que las cosas que ella estaba diciendo no eran del Espíritu Santo. Al domingo siguiente, cuando la gente se dio cuenta de lo que había sucedido, todos estaban calladitos, como diciendo: sí, pastor, tenía razón. Nunca me lo dijeron, pero como ya los vi quietos,
Todos entonces se dieron cuenta que era el demonio hablando a través de ella en nombre del Señor. Entonces, por eso es importante entender que los dones, el diablo los imita y de alguna manera es para confundir, para traer descrédito al evangelio. Y estas cosas que han pasado son las que han dañado a la iglesia. Entonces algunos dicen esto es fanatismo, que esto es. Entonces dicen no quiero absolutamente nada con el evangelio. Porque lo que debemos de hacer cuando una cosa como esta aparezca, debemos de reprender en el nombre de Jesús. Les voy a contar esto también. También atento, ¿no? Les gusta que les diga algunos ejemplos. Ya iba a decir chisme, no, tampoco, no es chisme, no. Pero sí, vea, estamos en un culto dominical aquí, ¿no? Y entonces hace unos años atrás, de repente vi que alguien en la parte posterior empezó a llamar a algunos que estaban ahí y ese día no me tocó predicar. Entonces en eso vi que estaban sacando algún grupo de personas y me voy a una de las aulas que están allá atrás. Y entonces esta persona decía: vengan, aquí está el Espíritu de Dios, ahí en el templo, no se mueve, vengan a oír. Entonces yo llego y oigo, estaba hablando en otras lenguas y una imitación del don de lenguas e interpretación de lenguas. Y ahí estaban dos señoras hablando. Y entonces en eso el Espíritu Santo, ya vamos a hablar de esto, para poder, digamos, discernir si son o no son de Dios, el Espíritu Santo que mora en usted, que mora en mí, da testimonio si aquello es o no es de Dios. Entonces, el ambiente espiritual no era algo que no era el correcto. Y me acuerdo que mi esposa me acompañó y ella inmediatamente, ¿no?, dijimos: no, esto no es de Dios. Por favor, todos al templo. No apague el fuego, pastor. Aquí no estamos apagando fuego, este fuego extraño. Todos al templo. En eso, por cierto, le pedí a mi hermano Héctor: mira, encárgate de esto, quiero que ores, mira, esto está pasando. Efectivamente, inmediatamente empezaron a orar por esas personas, se manifestaron los demonios. Eran personas que estaban en un grupo que no es cristiano, oiga, no era de una iglesia cristiana evangélica, sino que de un grupo que supuestamente ellos estaban en manifestaciones de sanación y todo eso, ¿no? Y entonces, y ahí, oiga, pero era cuando se empezó a reprender en el nombre de Jesús, los demonios empezaron a manifestar. Y entonces ellas estaban muy asustadas y una de ellas tenía un escapulario, así. No, le dije, usted no me va a comprender, pero no quiero que ninguna de las obras espirituales demoníacas que se están manifestando la vaya a afectar. Así que lo mejor es que usted le entregue su vida al Señor Jesucristo. Entonces les quiero decir esto, hermanos, porque hay algunos que creen que porque cualquier manifestación que se dé hay que aceptarla. No, y está limitado este don a edificación, exhortación y consolación. No es un oficio, es decir, que no es una práctica el don, es un don, es decir, que en determinado momento se ha de manifestar, no se manifiesta todo el tiempo, dependiendo de la necesidad que haya. Además de eso, otro aspecto importante sobre este don de profecía es relacionar el don de profecía con predecir. El don de profecía nunca predice, es decir, no tiene nada que ver con el futuro. El único don que tiene que ver con eso es el don de palabra de ciencia y algunas veces el don de palabra de sabiduría y también algunas veces el don de ciencia. Pero lo que es el don de profecía no tiene nada con predecir. Así que muchos y hoy en día dicen: vamos donde la profeta, vamos donde... Y mire, y yo no sé por qué hay más profetas que profetos. Sí, no, dice, y muchas mujeres están metidas en eso. Y saben que algunas veces es porque algunas estuvieron metidas en el campo del ocultismo con tirar cartas y todo lo demás. Ahora vinieron a la iglesia y quieren también tener otra clientela, ¿no? Para que vengan a consultarles a ellas. Por favor, tengamos mucho cuidado porque eso ya implicaría muchas consecuencias tristes. Les voy a decir, hermanos, con mucha claridad. Porque cuando alguien se mete en grupos o en actividades donde
supuestamente el Señor está hablando por este don, el peligro es de una opresión espiritual demoníaca, especialmente de una persona que no conoce a Cristo. Entonces hay gente que ha tenido que irse a los hospitales psiquiátricos y dice, ¿y por qué hay evangélicos aquí en el hospital psiquiátrico? No es el evangelio lo que envía, es porque las personas se meten en el campo del ocultismo sin darse cuenta, porque le han puesto un rótulo que es el evangelio y no es el evangelio. Entonces eso trae confusión y la gente entonces dice, ¿qué es lo que está pasando? Por eso que si conocemos los propósitos de los dones, entonces en eso nos vamos a involucrar. Pero en aquello que está fuera del marco bíblico no tenemos que aceptar. Así que no podemos relacionar el don de profecía con predecir. Profetizar no significa predecir, sino hablar por otro. Es decir, cuando se manifiesta el don de profecía, es Dios hablando a través de. Otro aspecto importante es que la predicción pertenece al don de ciencia y de palabra de sabiduría. No podemos dar, hermanos, se puede dar el caso de una conjunción de dones. Es decir, que si se manifiesta el don de profecía, también si esta persona tiene el don de palabra de ciencia o don de palabra de sabiduría, se puede dar también. Eso es una conjunción de dones donde está operando. Por ejemplo, si al estar profetizando hay una revelación de un hecho existente pero oculto a los sentidos, es indicio de que está en operación la palabra de ciencia. O si hay una predicción y dirección, se deja ver el don de sabiduría. Entonces vemos que los dones se pueden, digamos, conjugar. Ahora, el otro peligro es relacionar el don de profecía como una guía. El Espíritu Santo no va a guiar, en este caso, con el don de profecía. Me recuerdo que me invitaron a una iglesia, es pentecostal, pero no es de la Asamblea de Dios, pero son aquellas iglesias donde no han tenido, pues, una formación, digamos, doctrinal, sistemática en la palabra de Dios. Me recuerdo que hace años me invitaron a predicar sobre el noviazgo. Y bueno, prediqué, pero de ahí pasa el pastor y dice a la congregación, sí está bien lo que dijo el hermano Lizardo, pero no se les olvide que por profecía se tienen que casar. Es decir, que el pastor supuestamente por el don de profecía decía con quién se tenían que casar. Así que yo he conocido casos. Vea, en una oportunidad en un grupo familiar ocurrió esto. Una persona que estaba en ese grupo empieza supuestamente, por eso digo, hay que tener cuidado. Así dice Dios, y ahí estaba una joven, ¿no? Que quizás ya tenía edad para que se casara, ¿no? Ya tenía casi 30 años. Entonces como para poderla alentar, eso no fue el Espíritu, fue ella, ¿no? La que estaba hablando, le dijo, oye bien, el Señor dice que con la persona que entre en este momento, en esta casa, con él te vas a casar. Pero no entró él, entró una hermana. Y entonces, en eso, ella corrigió, dijo, no es ella, es el que viene atrás. El Espíritu de Dios jamás se va a equivocar. Y, claro, entró un joven, entonces, al final de la reunión, él ni se había dado cuenta. Y entonces, él le dijo, qué bueno conocer a mi esposo. ¿Ah? ¿Cómo? ¿Qué pasó? Y entonces se dio cuenta que esa hermana estaba supuestamente profetizando, estaba siendo de Cupido, ¿no? Entonces, y llevándolos a que se casaran. Claro, él dijo, no, a mí Dios no me ha dicho nada, yo no siento nada. Hubo un momento que ella se resintió con Dios porque creyó que Dios la había engañado. Hermano, Dios no engaña a nadie. Es el abuso. Por eso que dice la Biblia, no usarás el nombre de Jehová, tu Dios, en vano. Así que si alguien le dice, así dice Jehová, así dice Dios, examine si es o no es de Dios. No tenga miedo, ya estamos autorizados por la Biblia. Examinarlo todo, y está refiriéndose al don de profecía. Dice, no menospreciéis la profecía, examinarlo todo y retened lo bueno. Así que
El hecho de que haya habido todos estos abusos, y por eso que mucha gente ha hecho burla, especialmente de la iglesia pentecostal, pero es por los abusos. Pero eso no significa que voy a desechar este don tan importante. ¿Por qué es importante? Porque a través de este don se recibe una palabra de aliento directo por parte de Dios. Se recibe una palabra directa para poder, digamos, exhortar, es decir, orientar hacia la vida cristiana, pero también para la edificación espiritual. Entonces, si ha habido abusos, no significa que vamos a desechar la manifestación correcta de este don. Entonces, ningún don trata de sustituir el juicio natural o sabiduría. Hermanos, Dios nos ha dado a todos, nos ha dado sabiduría natural. Es parte de uno de los instintos que Dios puso en todo el género humano. Nos ha dado un juicio natural para tomar decisiones. Entonces, pero está también la sabiduría que viene por parte de Dios. Entonces, cuando Dios nos ha dado esto es para que tomemos decisiones en base a ello, en base a la revelación bíblica también. Además, por el testimonio interno del Espíritu Santo, que dice la Biblia, que el Espíritu Santo nos guiará a toda verdad. Entonces, tenemos recursos para poder tomar decisiones en la vida diaria. Hay personas que se han dejado esclavizar por el abuso de estos dones y no pueden hacer nada si no le van a consultar a la profeta. ¿Y este día qué vestido me voy a poner? Por favor, señoras, cualquiera que tiene ahí en su closet, póngase un vestido. ¿Y qué dice la profeta si salgo del país y el esposo le está diciendo, mira, vamos a salir porque estamos cumpliendo 25 años de casado? Voy a consultar con la profeta a ver qué dice. No ande haciendo eso. Yo no sé a quién le estoy hablando, fíjense. Es como antes leía el horóscopo y no salía de la casa si no consultaba el horóscopo. Antes le tiraban las cartas, le leían las manos y entonces tomaban decisiones de esa manera. Es más, en algunos casos, a nivel de, digamos, de la política, de los gobiernos, y especialmente en todo el mundo, pero en América Latina, la mayoría de los casos, los presidentes han estado, digamos, usando a personas que en este caso serían agoreros, sortílegos, para que les adivine y les den el plan de gobierno. Eso salió hace unos 7 años atrás, que la mayoría de los presidentes de América Latina tenían brujos que eran sus consejeros, supuestamente para que les dijeran qué viene en el futuro y qué medidas tomar. Así que, y hoy en día, en muchos casos, lo están haciendo esto con esas personas que supuestamente son profetizas, ¿no? Ahora, solo en unas ocasiones el don de sabiduría puede guiarnos. En algunos casos, como es el caso cuando se manifestó ese don en la vida de José y María, cuando el hijo toma al niño y a su madre y huye a Egipto porque Herodes procura la muerte, lo estaba guiando a salir del territorio de Israel. Así que eso es don de palabra de sabiduría, no profecía. Así que no confundamos estas cosas. Ahora, algunos profetas falsos pegan en el clavo con sus predicciones. ¿Por qué? Porque empiezan a hacer algunas mediciones, vienen algunas tendencias y empiezan a hacer algunos análisis. Claro, es como que me digan, pues alguien va a decir, por aquí va a venir el rotavirus, el coronavirus. Pues ya creo que ya, solo falta que la Organización Mundial de la Salud diga que es una pandemia. Y entonces, y si llega aquí, pues es lógico que venga, puede venir. Pero eso no es profecía. Ahí no se está manifestando un don. Sencillamente es una tendencia, ¿no? Entonces, y a base de la tendencia, entonces algunos empiezan a decir algunas conjeturas y entonces imitan los dones. Y en otros casos son cosas eminentemente diabólicas. Entonces, el profeta, vemos aquí el caso de este profeta Agabo, no guió, él predijo en los eventos que habían de suceder y dejó al juicio santificado de los interesados para que lo guiara. Es decir, ustedes recordarán que a Pablo dijo, mira, así te van a atar en Jerusalén, y dejó que Pablo tomara la decisión. Es decir, el don de palabra de ciencia nos revela el qué. Y nosotros tomamos la decisión en base a la palabra de Dios y a la guianza que el Espíritu Santo nos ha venido dando. Por eso dice, y levantándose uno de ellos, llamado Agabo,
daba a entender por el Espíritu, y aquí está hablando de uno de los dones de palabra, de ciencia, no profecía, que vendría una gran hambre en toda la tierra habitada, la cual sucedió en tiempo de Claudio. Este es el don de palabra de ciencia. ¿Okay? Entonces, aquí esto no es profecía, esto es don de ciencia. Así que no confundamos el uno con el otro. Y en Hechos 21 dice, y permaneciendo nosotros ahí algunos días, descendió de Judea un profeta llamado Agabo, quien viniendo a vernos tomó el cinto de Pablo y atándose los pies y las manos dijo, esto dice el Espíritu Santo, así atarán los judíos en Jerusalén al varón de quien es este cinto y le entregarán en manos de los gentiles. Esta es palabra de ciencia, no es don de profecía, porque está hablando de un evento, solo está revelando lo que va a suceder, pero Pablo tomó la decisión que tenía que hacer al respecto. Al oír esto, oiga lo que hizo la iglesia, le rogamos, dice, nosotros a Pablo, ¿no? Los de aquel lugar, que no subiese a Jerusalén. Pues si eso es lo normal, ¿no? Si el Espíritu Santo revela que va a pasar una situación difícil, no vayas. No, es para que no fuera, sino para que se preparara. Amén. ¿Cuántos quieren ese don? Que el Señor le revele lo que le va a pasar el día de mañana, el pasado, no para asustarlo, sino para que se prepare. Ahora, no solamente en esa área se manifiesta, ya eso hablamos el día de ayer. Entonces, veamos entonces la definición correcta acerca de lo que es el don de profecía. ¿Qué es entonces el don de profecía? Es dar un mensaje de edificación, exhortación o consolación por una inspiración directa y sobrenatural del Espíritu Santo. Es decir, no nace de la persona, sino que viene directamente por parte de Dios para exhortar, edificar o consolar. Entonces, podemos decir que este don es un milagro de expresión en lenguaje conocido. Cuando se manifiesta el don de profecía en nuestro contexto, lo va a hacer en español o castellano. No lo va a hacer en inglés, no lo va a hacer en portugués, lo va a hacer en el idioma que todos conocemos. ¿Por qué? Porque en ese momento Dios hablando en el lenguaje que todos entienden, entonces ahí se está manifestando el don de profecía. Además de eso, es una expresión de oratoria elocuente que excede a la oratoria y elocuencia humana. Es decir, que en el momento que se manifiesta este don es con una autoridad. Recuerden que la Biblia dice, mi palabra, dice Dios, es como martillo que quebranta la piedra. En el momento que la persona está escuchando esa palabra, es como aquel caso, ¿no? Cuando Dios hablaba en el monte Sinaí y entonces todo el pueblo de Israel estaba compungido. O sea, porque cuando Dios habla, sacude la fibra más profunda del alma. Nadie puede quedar realmente sin entender que es Dios quien está hablando. Entonces la persona que no tiene esa elocuencia o esa oratoria para decir eso no viene de él o de ella, sino que viene del Espíritu Santo, que excede a toda elocuencia que es de carácter natural. Pero también en las lenguas, por ejemplo, los hombres hablan sobrenaturalmente a Dios, como lo hemos visto, pero en la profecía Dios habla sobrenaturalmente a los hombres. Entonces, el don de profecía, en síntesis, es cuando Dios habla en lenguaje conocido directamente a las personas. Entonces, las lenguas con las cuales el Espíritu Santo nos da, hablamos con Dios, pero en este caso es Dios hablando a través de la persona en el lenguaje que todos conocemos. Algunas observaciones de sus funciones que vemos en la palabra de Dios es para edificar. Veamos, analicemos esto brevemente. Edificación. La palabra edificación en el griego significa levantar. En otras palabras, cuando se recibe esta palabra, produce en ese momento una edificación de carácter espiritual para el desarrollo de la vida espiritual, para el fortalecimiento de la iglesia en los aspectos espirituales. En otras palabras, para producir madurez, es decir, para inducir, mejor dicho, a la iglesia hacia la madurez en muchas áreas. Entonces, por eso que cuando
Dios considera necesario hablar directamente con este objetivo, Dios lo va a hacer. Entonces, eso es lo que viene, lo que es la palabra, lo que es edificar. Por eso, la otra palabra es exhortación. Algunos creen que exhortar es regañar. No, no. ¿Habrá alguna hermana que tiene el don de regañar? ¿No? ¿O un hermano? Ok, eso no es don de exhortación, ¿no? La exhortación, la palabra original, la palabra griega que se traduce ahí como exhortar, significa un llamado a acercarse. Es decir, cuando alguien, por ejemplo, se está alejando un poco, entonces Dios lo llama a acercarse. De ahí viene la palabra, por ejemplo, paraclesis. ¿Recuerdan la palabra paracleto? Entonces, vemos que nos hace, digamos, pensar en el consolador. En otras palabras, Dios corrige con el consuelo para evitarnos del error, desobediencia, indiferencia, del pecado, de la negligencia. Entonces, cuando Dios mira que la iglesia está cayendo en este tipo de cosas, entonces viene una palabra a través de la profecía. ¿Para qué cosa? Para consolar, es decir, para exhortar, para llamar la atención, para que se conduzca en lo que es el amor al prójimo, el amor a Dios, en el servicio, para apartarse del pecado. Entonces, en otras palabras, este mensaje es un mensaje de corrección. Eso es exhortar. Exhortar no es regañar, sino corregir. El otro propósito de este don es la consolación. ¿Cuántas veces, hermanos, hemos necesitado? Tal vez no tanto una respuesta directa de Dios en cuanto a un problema se ha resuelto, pero estamos necesitando una palabra. Hemos venido a la iglesia, hemos escuchado el mensaje, pero queda todavía algo en mi corazón. He leído la Biblia, he orado, he ayunado, pero hay momentos tan oscuros que uno necesita una palabra directa, así directa por parte de Dios, para que nos consuele, ¿no? O exhorte o edifique, en este caso en la consolación. La palabra consolación viene de la palabra griega que significa alivio en la prueba o dificultad. Cuando alguien está en una prueba tan complicada, tan difícil, y que no encuentra consuelo aún leyendo la Biblia, viniendo a los cultos, recibiendo mensajes, entonces viene esta palabra directa de Dios para consolar, para que la persona no desmaye, dándole ánimo, produce alivio, produce ánimo. Entonces, porque hay veces que no es que tanto que Dios no quiera resolver el problema, pero hay propósito de parte de Dios porque la persona pase por ese valle de sombra y de muerte, porque está fortaleciendo otras áreas de su vida, fortaleciendo la fe, fortaleciendo su carácter. Dios permite algunos momentos difíciles, pero en ese momento viene la palabra a través de este don para darle ánimo a la persona para que siga adelante. Entonces vemos acá, bíblicamente hablando, esto no es un concepto personal, este es el concepto bíblico, porque dice que la palabra de profecía es para exhortar, para edificar y para consolar. O sea que no existe otro propósito. Entonces, lo que sucede es que muchos, han agregado cosas y dicen que eso es profecía cuando no es el don de profecía. Entonces, algunas observaciones generales al respecto. Puede expresarse en un momento dado, hermano, este don de profecía en un mensaje, dice, o en una oración o en una alabanza. Recuerdo, nos encontrábamos en el estadio Flor Blanca hace unos años atrás. Había venido un evangelista, hermano Jimmy Swagger. Estaba topado aquello, estaba lleno. Recuerdo que tremendo mensaje, estábamos ahí orando. Pero de repente, oiga esto, él empezó a hablar en primera persona. Hubo un lapsus en la predicación él empezó a hablar en primera persona. Y yo, que estaba en la gradería juntamente con los demás, mire, llorando así, como temblando, ¿no? Estamos escuchando el mensaje y de repente sigue con la prédica. O sea que se puede manifestar el don de profecía en medio de una predicación.
Entonces, claro, si eso fue un derramamiento, bueno, porque yo veía a toda la gente llorando, llorando, llorando, porque Dios había ministrado. Estamos hablando de la década de los 80, momentos bien complicados en nuestro país. Recuerdo cuando me encontraba en California estudiando la palabra del Señor, momentos también difíciles, fue a la mitad de la década de los 70, y muchos de los que estamos ahí estudiando venimos de países donde había habido muchos problemas sociales, etcétera, etcétera. Entonces, y cuando en los devocionales que teníamos, ahí los profesores y todo lo demás, bueno, era una manifestación de dones. Cuando uno iba al devocional, era algo que uno lo esperaba. Entonces, porque había momentos donde se manifestaba palabra de ciencia, palabra de sabiduría, había profecía, interpretación de lenguas, don de lenguas, bueno, una cosa impresionante. Entonces, cuando uno está en ese ambiente, entonces es un golpe tremendo, así pum, que lo deja a uno noqueado, llorando. Cuando es, por ejemplo, de consolación, me recuerdo uno de esos momentos cuando el Espíritu Santo empezó a manifestar este don, entonces de profecía y una palabra de alivio, es decir, de consuelo. Hermano, mire, todo el estudiantado llorando. Pero él sentía como una, Señor nos está dando ánimo. Entonces, por eso es importante, hermano, yo sé que muchas veces nosotros tratamos de dar ánimo a las demás personas con nuestras palabras, pero, claro, eso está bien. Y cuando usamos la Biblia, pues correcto, excelente. Pero cuando ese consuelo no es suficiente, entonces Dios va a manifestar el don de profecía. En algunos momentos se puede dar en medio de una alabanza. Sí, se puede manifestar en medio de una alabanza. O estar en oración. En un momento de oración se puede manifestar de repente el don de profecía. Puede alguien estar también adorando al Señor y en medio de la adoración se puede manifestar este don, o en una predicación también. Ahora, este don no es para evangelizar, ni para decidir cuestiones doctrinales, ni para guiar en asuntos. Algunos han tratado de ocupar este don para, por ejemplo, dice, así dice Dios, arrepiéntete, si no te arrepientes te vas a ir al infierno. No andemos haciendo eso, por favor. Entonces, porque quieres asustar a la persona para que entregue su vida a Cristo. Entonces, usando el nombre de Dios, no es para evangelizar el don de profecía. La Biblia no está diciendo nada de eso, ni para decidir en cuestiones doctrinales. Es decir, la doctrina ya está escrita y el Espíritu Santo jamás va a contradecir lo que Él inspiró en su palabra. Así que no tiene nada que ver con que Dios dijo que esta es la doctrina. No. La doctrina ya está dada. Si esa persona está diciendo que el Espíritu Santo está hablando doctrinalmente, desde ese momento usted diga, te reprendo en el nombre de Jesús. Porque no es el Espíritu Santo. El Espíritu Santo nunca va a contradecir lo que Él ha inspirado en su palabra. Es que Dios me está revelando, peor todavía, si la revelación ya está terminada. Ahí de aquel que le quite o le añade a este libro, dice la Biblia. O sea que nadie puede decir que, o si lo dice, no se lo crea. Que Dios me ha dicho que esta es la doctrina y que esta es la nueva revelación. Por eso hay tanta gente hoy en día, hermano mío, porque no leemos la palabra. Perdonen, nos dejamos dar a tol con el dedo. Nos engaña. No le tenga miedo porque la gente dice, así dice Dios. Bueno, quiero ver si Dios dice. Lo voy a examinar a la luz de la lupa de la palabra y del testimonio del Espíritu Santo. Entonces, porque si alguien habla de doctrina a través de este don, está totalmente perdido. Lo que está haciendo es manipular a las personas usando el nombre de Dios en vano, ni para guiar en asuntos personales. Ahora, algunas reglas que la Biblia pone en relación al don debe ser en orden. 1 Corintios 14:29 dice, asimismo, los profetas hablen dos o tres. O sea, en ese momento están hablando, en este caso nuestro contexto sería en español. Y los demás juzguen. Es decir, yo escucho, pero analizo. Juzgar es analizar. Quiero ver si es cierto. La iglesia no debe tener miedo. Cuando, si en un momento dado se llega a manifestar este don, ustedes ya tienen la autoridad bíblica para juzgar.
¿Estamos de acuerdo? No le tenga miedo a nadie. O sea, que tenemos de tener, digamos, la autoridad que Dios nos ha dado para examinar si esto es o no Dios. Y si algo, dice, le fuera revelado a otro que estuviera sentado, calle el primero. O sea, debe ser en orden. O sea, si Dios está hablando, pues hay que juzgar si es Dios quien está hablando. Ya vamos a hablar un poquito de esto. En 1 Corintios 14, 29 dice, porque podéis profetizar todos uno por uno. O sea, que hay momentos cuando hay diferentes mensajes de Dios a través de diferentes personas, pero no es que todos se van a empezar a decir, porque no, tengo que escuchar uno por uno para que todos aprendan y todos sean exhortados. Dice, y los espíritus de los profetas están sujetos a los profetas, pues Dios no es Dios de confusión, sino de paz. O sea, el orden es importante. Segundo, no agregar ideas propias o prejuicios en el mensaje. El problema es que la persona en un momento dado puede, digamos, estar recibiendo de parte de Dios un mensaje. Veámoslo, dice aquí la Escritura en 1 Pedro 4:11. Si alguno habla, hable conforme a la palabra de Dios. O sea, conforme a lo que Dios le está dando, pero no conforme a sus ideas. Entonces, es aquí donde tenemos que examinar la profecía, si es o no de Dios, o lo es en parte. ¿Por qué? Hermanos, desde el momento en que Dios manifiesta este don, recuerde, pasa a través de nosotros que somos imperfectos. Entonces puede que en un momento dado Dios nos dé un mensaje y lo entreguemos

Yo lo he visto esto en varios casos. Hay momentos cuando voy, por ejemplo, a visitar a un enfermo y me he encontrado con algunos grupos religiosos que han estado ahí orando. Entonces, y me dicen, pastor, mi hijo, mi padre o mi madre, quien esté enfermo, Dios ha dicho que lo va a sanar. Y le digo, ¿cómo sabe? Pues Dios me ha dado palabra de profecía. Cuando me dice, he dado palabra de profecía, yo me pongo con las antenas, ¿verdad? Ok. Yo no sé, probablemente sí, pero hay momentos cuando me ha tocado orar por el enfermo, yo le digo, Señor, dame entendimiento. ¿Lo vas a sanar o no, Señor? Hay casos que Dios lo sana, pero hay casos que Dios no los va a sanar. Entonces me recuerdo que una oportunidad estaba orando por un enfermo, estaba en su momento terminal, ¿no? Y el Espíritu Santo me dio testimonio en mi espíritu que no lo va a sanar, sino que se lo va a llevar. Entonces yo empecé a orar de esta manera, Señor, si tú lo sanas, amén. Pero si tú te lo llevas, amén también. Porque para nosotros, los cristianos, el morir es ganancia. Cuando yo termino de hacer esta oración y digo, Señor, si es tu voluntad llevarte a esta persona, fortalece a la familia. En eso me interrumpieron la oración. No lo recibo, pastor. ¿Han oído eso de no recibe? No lo recibo, pastor. Entonces, ¿qué pasó? Es que Dios me ha mandado varias profetas y me ha dicho lo contrario que usted está diciendo. Así que renuncio a sus palabras. Está bien, hermano, no hay problema. Me retiré. A la semana, la persona había muerto. La persona estaba muy destruida. Y sobre todo cuando le llego a visitar, me dice, pastor, explíqueme esto. ¿Por qué Dios me ha fallado? ¿Cómo le digo? Es que él me dijo que me iba a sanar, es mi pariente. Le dije, Dios no le ha dicho, dígame quiénes son las señoras que le ha dicho, que es otra cosa. Quiero hablar con ellas. Ninguna de ellas se atrevió a decir, yo soy. ¿Por qué? Porque usaron el nombre de Dios en vano. No andemos hablando cosas que Dios no nos ha mandado a decir. Por favor, no andemos diciendo, ¿por qué? En este caso, la persona estaba resentida con Dios. ¿Qué tal si se hubiera ido al mundo? Le dije, no, lo siento mucho. Dios tomó una decisión soberana. Las personas que le vinieron a decir que Dios decía, fueron mentirosas. Que quisieron consolarle a usted para que cobrara ánimo, que es otra cosa. Pero la inspiración salió de su carne, no vino del Espíritu. Por eso hay que examinar la profecía, si es o no de Dios, o lo es en parte. Veámoslo así. 1 Tesalonicenses dice 5:20, 21. No menosprecien la profecía. O sea, yo no debo desecharla por los abusos. Examinarlo todo, retener lo bueno. O sea, hacer un análisis. En este caso, analizar la pureza del mensaje. Por ejemplo, si Dios ha dado este mensaje 100%, yo lo tengo que recibir. Ahora, si Dios dio un mensaje, pero la persona le agregó un 20%, entonces yo me quedo con el 80% y desecho el 20%. Porque esta es una cola. ¿Se recuerdan que antes en las panaderías daban vendaje? Eso en los tiempos cuando iba al colegio, ¿no? Iba a las panaderías porque siempre el pan dulce me ha llamado, siempre ha sido para mí un llamado macedónico. Pasa y ayúdanos, ven. Entonces, cuando yo llegaba, siempre había un salpor o algo más, ¿no? Entonces, ese salpor, espártelo, por favor. Si una persona está manifestando el don de profecía y Dios está hablando y usted sabe que es Dios, pero de repente, en ese mensaje, después dijo algo, dice, no. El Espíritu que mora en mí me está diciendo que ese es un agregado. Ok, me quedo con esto, lo demás lo desecho. O puede ser un 50% y la otra persona le agrega un 50%. Entonces, lo que es de Dios, acéptelo. Y lo que es del hombre, descártelo. ¿Estamos de acuerdo, hermanos? Bien, entonces, porque estamos en esta tierra. Entonces, para no caer en el extremo de decir,
no profecía, porque han habido tantos abusos y nos ha traído tantos problemas. No, no, lo que nos ha dado la Biblia es autoridad para examinar.

examinarlo. Ahora, ¿cómo lo vamos a examinar? Entonces, es como en los laboratorios, ¿no? Hay microscopios, hay otro tipo de aparatos para examinar la sangre, la orina, examinar cualquier otra cosa, ¿no? Aparatos de rayos X, lo que sea. Entonces, hay tres elementos importantes que nos van a ayudar a examinar si es o no de Dios, no solo el don de profecía, pero todos los demás dones. Atención a esto: por la palabra de Dios. La palabra de Dios, el testimonio del Espíritu Santo y el cumplimiento. Entonces, si la persona que está dando la palabra de profecía, o el don de, se manifiesta el don de profecía, si lo que está diciendo está conforme a lo escrito, lo acepto. Pero si hay contradicción a la Biblia, descártelo completamente. Descártelo. Si, por ejemplo, se sale del propósito de exhortar, edificar y consolar, fuera. Todo. No tenga temor. Es que Dios dice, no, Dios no lo va a castigar, porque no es Dios quien está hablando, sino que es la persona usando el nombre de Dios en vano. Entonces, si la persona está hablando y contradice la Biblia, como una persona una vez me dijo, ya me acordé, que le habían profetizado. Oiga, viene una profecía así, le dijo, Dios ha dicho, porque él me lo contó, ¿no? que el Espíritu Santo le estaba diciendo, divórciate de tu esposa, porque no es la con la que debiste de haberte casado. Dios tiene una doncella para ti. Y me vino a decir eso. Y yo le dije, ¿cómo va a creer? Eso no es Dios. Pero pastor, no, eso no es Dios. ¿Por qué? Está contradiciendo la Biblia. Lo que Dios ha unido, nadie lo separe. Está el matrimonio. Eso no es Dios. Esa persona de su carne ha dicho esto. No, y no quiso. Bueno, le fue mal. Muy mal. ¿Por qué? Porque, claro, lo que no es de Dios nunca prospera, ¿no? O sea que si algo contradice la palabra, no hay que aceptarlo. Es peor en el caso, en aspectos doctrinales, que alguien pueda profetizar, entre comillas, en nombre de Dios y diga, Dios dice que hay otra revelación, que hay otro camino fuera de Cristo. Olvídese, es un espíritu anticristo lo que está ahí. Usted no tiene por qué tener miedo. Si usted, pero para eso hay que conocer la Biblia. Hay que leerla. Ahora, si yo no conozco el microscopio de Dios, que es la palabra, la lupa de Dios, entonces tengo problemas para poder decir si es o no lo es. En segundo lugar, el testimonio interno del Espíritu Santo. El Espíritu Santo que mora en cada uno de nosotros, que hemos nacido de nuevo, entonces ese Espíritu nos dice, por eso dice la Biblia, que el Espíritu Santo nos guiará a toda verdad. Entonces, el Espíritu nos va a dar testimonio si lo que estoy escuchando es del Espíritu o nace de la carne. No solo por la palabra, tal vez no contradice la Biblia lo que está diciendo, sino el testimonio interno del Espíritu. Le voy a contar un caso. Después de los terremotos del año 2001, recuerden que estábamos en un tiempo muy delicado. Vino una persona fuera del país, de otro país. En eso vino y me dice, pastor, y ahí estaba congregando aquí como quizás un mes. Dios me ha dicho. Claro, cuando alguien dice Dios me ha dicho, claro, yo me dispongo a escuchar. Señor, si esto es tuyo, amén. O sea que no pongo barrera. Es decir, sino que escucho pero con análisis. Señor, dame discernimiento para entender si esto es tuyo o no es tuyo. Me dice, Dios me ha revelado y me dijo el día. Recuerde que tuvimos en enero, en febrero, y me estaba diciendo que en el mes, no me recuerdo, si era veintitanto de marzo, que vendría un terremoto peor que los dos anteriores. Dígale a la congregación, estaba imitando el don de palabra de sabiduría. Dígale a la congregación que se vaya del país y vendan todas sus cosas, porque aquí va a quedar barrido este país. Mientras yo escuchaba eso, yo le decía, Espíritu Santo, que estás en mí, dame testimonio si lo que ella está diciendo es tuyo. El Espíritu Santo me dio testimonio que no era. O sea, no me dio paz.
¿Qué tal si yo les digo a ustedes eso, hermano? Yo estaría preso ahí en Mariona y no me fueran a visitar, fíjense. Y todo por dejarme engañar, supuesta profeta. Y a los días, cuando no pasó nada, desapareció de aquí la iglesia. Entonces, por eso, cuando usted escuche cualquier, oiga, no solo escuchar, sino cualquier otra manifestación de cualquier don, que pueden haber milagros, sanidades, hay que examinar si las sanidades, entre comillas, son de Dios o es una imitación del don de sanidad. Sí, todos los dones hay que examinarlos a la luz de la palabra, a la luz del testimonio del Espíritu Santo y del cumplimiento. En este caso, si se cumple lo que Dios está diciendo. Si no se cumple, pues no es de Dios. Entonces, hermano, por ejemplo, si se está manifestando el don, por decir algo, el don de sanidad, veamos, el don de milagros. El don de milagros, y esto lo vamos a estudiar con la ayuda del Señor el lunes. Entonces, el don de milagros es cuando se altera una ley natural. Entonces, hay cosas impresionantes, ¿no? Entonces, ¿qué tal si de repente empieza, digamos, a manifestarse un milagro? Pero ese milagro conduce a la gente que ha sido testigo del milagro a desviar su mirada en Cristo para ponerla en un santo. ¿Qué significa eso? Que, oiga, jamás el Espíritu Santo manifestando sus dones va a dirigir a alguien fuera de Cristo. Si lo dirige a un santo o lo dirige para que ponga su mirada en un falso Cristo o un falso Mesías, eso no viene de Dios. Aunque físicamente veamos algo milagroso. Es como los hechiceros de Egipto, que ellos tiraron la vara y se convirtió en serpiente. Alguien puede decir, no, esta es entonces la iglesia donde me voy a congregar. Sí, iglesia de demonios, de puros hechiceros. Porque, oiga, en muchos lugares en el mundo hay manifestaciones sobrenaturales, pero no todas son del Espíritu Santo. Son obras totalmente demoníacas. Entonces, por eso que sí, la manifestación de un milagro, de una sanidad, de profecía, don de lengua, lo que sea, conduce a las personas no a poner su fe en Cristo, sino en una falsa doctrina, en un anticristo, en un falso profeta. Hermanos, eso no es de Dios, eso es del diablo, así de claro. Por eso que debemos de estar nosotros muy alerta al respecto. Amén. Bien. Y debe ser según la medida de fe, dice. ¿Por qué? Porque el don se va a manifestar por el carril de la fe. Es lo que dice la Biblia. Si hay incredulidad, no se va a manifestar. Según la medida de la fe, dice la Escritura. Veamos entonces el don de género y lenguas. Estos dos dones son mucho más cortos. ¿Por qué? Les voy a decir. Porque el don de lenguas combinado con el don de interpretación de lenguas hacen la misma función del de profecía. ¿Así? El mismo propósito tiene exhortar, edificar y consolar. Solo que la manera en que Dios habla es en una manera diferente. ¿Para qué? Para poder ver la sobrenaturalidad. Por claro, porque se manifiesta una lengua desconocida y hay una interpretación de lenguas. En el caso de la profecía es directamente en el idioma que todos nosotros hablamos. Entonces, pero en este caso no. Entonces, estos dos dones normalmente se manifiestan cuando se requiere puntualizar la sobrenaturalidad de la presencia de Dios por causa de la condición de las personas que están reunidas en ese lugar. Ahora, no son las lenguas como señal inicial del bautismo del Espíritu Santo, pero no todos reciben el don de lenguas. Cuando se habla del don de lenguas, el don de lenguas es diferente a las lenguas que uno habla como señal inicial del bautismo. Las lenguas que uno habla cuando uno recibe el bautismo del Espíritu Santo es para edificación personal y además de eso, ya lo hemos estudiado, es para hablar a Dios. Pero el don de lenguas es al revés. El don de lenguas es cuando Dios habla a su pueblo. Las lenguas personales son para hablar a Dios.
Entonces, el don de lenguas es cuando Dios tiene un mensaje que necesita la interpretación. Porque el propósito del don de género de lenguas es para edificación de la iglesia. Las lenguas privadas son para edificación personal. Por eso se le conoce con el término lenguas públicas. Es decir, porque son las lenguas que deben de manifestarse en la iglesia cuando, oiga esto, cuando Dios quiere, por ejemplo, hablar. Entonces, la lengua pública se conoce con este término en teología para poder decir que son las lenguas que necesitan interpretación. No todas las lenguas tienen interpretación. Como ya dije, las privadas no tienen interpretación. Las públicas sí, es decir, cuando Dios quiere hablar. Por eso dice en 1 Corintios 14:5. Así que quisiera que todos vosotros hablaseis en lengua, pero más que profeticéis, porque mayor es el que profetiza que el que habla en lenguas, a no ser que las interprete para que la iglesia reciba edificación. Entonces vemos acá que cuando hay el don de lenguas mezclado con el don de interpretación, la gente es la que recibe la edificación. Las lenguas privadas son para edificación personal. 1 Corintios 14:13 dice: por lo cual, el que habla en lengua extraña, pida en oración poder interpretarla. Es decir, que cuando se manifiesta el don de lenguas, en ese momento pidámosle a Dios: Señor, dame la interpretación. ¿Por qué? Porque estamos hablando de un mensaje valioso. Es un mensaje que la gente necesita oír directamente para exhortar, consolar y edificar. Entonces, Señor, entonces cuando nosotros escuchemos la manifestación del don de lenguas, entonces pidámosla: Señor, dame la interpretación. Dame la interpretación, porque tú quieres hablar específicamente y la gente necesita esto. Por algo se está manifestando. Entonces debemos de pedir en oración poder interpretar. Y esto es un milagro, ya lo vamos a hablar dentro de un momento. Entonces, el propósito de hablar en lenguas para el Espíritu Santo es la edificación personal. Es lo que hemos mencionado, que se conoce con el término lenguas privadas. Las lenguas que hablo como señal del bautismo del Espíritu Santo son privadas. Esas no necesitan interpretarse. Ahora, cuando nosotros nos encontramos, por ejemplo, en un tiempo de oración donde solamente habemos cristianos, entonces, gloria a Dios, podemos hablar en lengua y podemos pasar una vigilia todos juntitos adorando al Señor, gloria a Dios. Me recuerdo en nuestros años mozos que teníamos un grupo de jóvenes que en aquel entonces, estamos hablando allá por el año 73, ¿no? 74, nos íbamos a los planes de Rendero. Teníamos la guitarra. Me recuerdo que uno de estos jóvenes decía: vamos a darle una serenata al Señor. Es decir, adorar a Dios. Pues lo pasamos adorando en la alabanza y oración. Y bajábamos de los planes que a 2 de la mañana. Y por supuesto pasamos tomando chuco en el camino, ¿no? Entonces ahí veíamos momentos bien, bien especiales, porque estábamos orando en lengua, estábamos juntitos. Entonces no había nadie extraño, nadie que no conocía a Cristo. Entonces podemos nosotros con toda, digamos, libertad hablar en otras lenguas. Pero si es un culto donde hay, por ejemplo, personas que no han aceptado a Cristo, se van a asustar porque no van a entender lo que esto significa. De ahí que entonces es importante que las lenguas privadas las hablemos privadamente o en momentos donde la iglesia netamente se ha congregado. Pero cuando hay don de lenguas, ahí sí, se manifiesta el don. La gente puede decir: ¿qué es esto? Y viene la interpretación y exhorta, edifica o consuela. Entonces aquellos dicen: no, aquí Dios me está hablando. Porque nadie sabía lo que estaba pasando, pero fue un mensaje directamente por Dios. 1 Corintios 14:4 dice: el que habla en lenguas extrañas a sí mismo se edifica, pero el que profetiza edifica a la iglesia. Además de eso, puede haber confusión de desorden en la iglesia cuando los creyentes hablan lenguas privadas y no las lenguas públicas. Entonces aquí hay un problema. Cuando se hablan las lenguas privadas y las lenguas públicas, entonces hay confusión. ¿Qué pasa aquí? Entonces, especialmente cuando hay personas que no conocen a Cristo. Por eso debemos de tener, digamos, cierta consideración para una persona que no conoce a Cristo. Debemos de limitar nuestras lenguas privadas. Pero si es una lengua pública, es así. Entonces, por eso que es importante establecer este orden que menciona la Biblia. Cuando Pablo dice: doy gracias a Dios que hablo en lenguas más que todos vosotros. O sea, si pueden imaginar a Pablo,
Yo les puedo testificar esto. Cuando yo recibí el bautismo del Espíritu Santo, yo una vez me hice una cuenta, porque de repente estaba orando, hablaba en una lengua, de ahí sabía que era otra, porque era otro lenguaje, quizás 4, 5, 6 idiomas diferentes. Entonces, pero claro, y como Pablo decía, yo hablo más que todos vosotros. O sea, a ver cuántas lenguas. Pero con esa lengua estaba orando al Señor a través del Espíritu. Pero dice él, pero en la iglesia, o sea, en el cuerpo de Cristo, hablar 5 palabras con mi entendimiento para enseñar también a otros, que 10,000 palabras en lenguas desconocidas. En otras palabras, en los cultos no debe de prevalecer las lenguas, la manifestación de las lenguas, más que la predicación, sino que la predicación tiene su lugar para que todos entiendan. Ahora, si después de eso tenemos un tiempo de estar juntos como congregación, como iglesia, podemos orar. Ahora, por eso Pablo dice, hermanos, no seáis niños en el modo de pensar. O sea, hay que madurar en cuanto a esto, sino ser niños en la malicia. O sea, no andar compitiendo, no andar haciendo cosas desordenadas, pero maduros en el modo de pensar. Entonces, la definición de este don es la expresión sobrenatural por el Espíritu Santo en un lenguaje no conocido de un mensaje directamente de Dios. Entonces, cuando se manifiesta este don, es Dios hablando en lenguaje desconocido. Así que la diferencia en el don de profecía es que Dios habla, en este caso, en nuestro contexto sería español, pero en el caso del don de lenguas, habría una lengua desconocida donde Dios está hablando. Reglas. Para que el don de género de lenguas cumpla su propósito edificativo, es indispensable el don de interpretación. O sea, los dos tienen que ir de la mano. Así que quisiera que todos vosotros hablaseis en lenguas, pero más que profeticéis, porque mayor es el que profetiza que el que habla en lengua, a no ser que las interprete para que la iglesia reciba edificación. O sea, es importante ese don. Por lo cual, el que habla en lengua extraña, pida en oración poderla interpretar. Hermano, este es un desafío para todos nosotros. Cuando dice, Señor, dame los dones. Si se manifiesta el don de lenguas, entonces ahora dame la interpretación. El apóstol Pablo limitó el número de participantes con el don de lenguas a 2 o 3 personas. 1 Corintios 14, 27 dice, si habla alguno en lengua extraña, sea esto por 2 o a lo más 3 y por turno. Uno interpreta la misma regla para el de profecía en este caso también. Cuando se ejercita el don de género de lenguas en una reunión religiosa, si no hay intérprete, las personas deben callar y orar en silencio. Si no hay intérprete, no insista, silencio. O sea, porque si no hay interpretación, entonces ahí ore en silencio y deje que Dios en su momento, si es que la iglesia pide interpretación, que Dios lo conceda. Dice 1 Corintios 14, 28. Y si no hay intérprete, calle en la iglesia y hable para sí mismo y para Dios. Ahora, veamos el don de interpretación de lenguas. Observaciones. Este don que es el último de los dones de inspiración o palabra, están íntimamente relacionados con el don de género lengua. En otras palabras, no tiene razón de ser si no existe el don de lenguas. Definición, ¿qué es este don? Es la interpretación sobrenatural por el Espíritu Santo de un mensaje en lenguas. O sea, la persona no conoce el idioma, no conoce la lengua, sino por el Espíritu da una interpretación. Entonces, la naturaleza de este don, ¿cuál es? Es un milagro tan grande como el don de lenguas. No es una traducción, sino una interpretación, ya que el intérprete no entiende el idioma, pero sí entiende el mensaje que está interpretando, que son palabras desconocidas y no premeditadas y sobrenaturalmente habladas. Entonces, recuerde, no es una traducción porque la persona no conoce el idioma, sino que es una interpretación. Es decir, la esencia del mensaje, lo que es el mensaje, lo está transmitiendo por el Espíritu Santo. Cuando se combina el don de lenguas e interpretación, su propósito equivale al don de profecía. Por eso que ahí está también, dice la Biblia. Así que quisiera que todos vosotros hablaseis lenguas, pero más que profeticéis. Entonces, ya le hemos leído varias veces este versículo. Ahora, recomendaciones para este don. El apóstol recomienda
que los que dan mensaje por el don de género y lenguas pida a Dios que también pueda interpretarlas por el don de interpretación. O sea, Señor, dame este don de interpretación y Dios se lo va a conceder. Por lo cual dice, el que hable en lengua extraña pida en oración poderlas interpretar. Hermanos, Dios quiere hablar, no se lo estorbemos, pero sí estemos alerta. No vamos a examinar a Dios, eso es pecado. Dios es Dios, pero voy a examinar al instrumento de lo que está diciendo. Entonces Dios ya me dio la autorización de examinarlo todo y retener lo bueno. Entonces yo tengo que entender que es necesario, hermanos, en los tiempos que nos ha tocado vivir, dígame si no es necesario una palabra de Dios que llene lo más profundo del alma, que me edifique, que me levante, que me exhorte, que me dirija, es decir, que me oriente, mejor dicho, y que me haga, digamos, encaminarme por donde Dios quiere, y a la vez que produzca ánimo, fortaleza espiritual y que me dé aliento cuando ya estoy desmayando. Entonces, ese es prácticamente el propósito tanto del don de profecía, el don de lengua y don de interpretación de lengua. Entonces, la Biblia nos dice que procuremos los dones, y la palabra procurar, entonces habla de vehemencia, arrojo, habla de, hermanos, de hecho, la palabra original que se traduce como procurar es la palabra celo o celo. Entonces, que es donde tiene una raíz de que está hirviendo, ¿no? Entonces es una pasión, un deseo vehemente. Señor, en este caso, Padre, te pido, Señor, dame estos dones, Señor. ¿Por qué? Porque la iglesia necesita, el mundo necesita, hermano, que Dios hable directamente. Dios habla por su palabra, claro que sí. Y a eso nos ha mandado, predicar el evangelio. Pero habrá cosas muy puntuales donde Dios quiere comunicar su mensaje para edificar el cuerpo de Cristo. ¿Qué les parece si pedimos a Dios esos dones? ¿Cree usted que Dios lo puede dar ahora? No solamente ahora tenemos que buscarlo, procurarlo, sino mantenernos en esa línea, clamando, dame este don, Padre. Bueno, probablemente no me lo dé, me va a dar otro. Solamente quisiera, antes de, para que quede claro quizás un poco más sobre el don del don de lenguas. ¿Cómo usted va a saber cuándo es que se manifiesta este don? Por ejemplo, cuando todos estamos hablando en lenguas. Todos estamos hablando en lenguas. De repente aparece una lengua, digamos, que tiene mayor, digamos, autoridad, más volumen que todas las demás. Cuando yo he visto que se manifiesta este don en una forma tan soberana, aunque todos estemos orando en nuestro lenguaje, en castellano, estemos hablando en lenguas, de repente como que alguien le baja el volumen a todos, así, y de repente aparece una lengua con una autoridad sobre todo. Ese es el don de lenguas, que necesita ser interpretado. Entonces, cuando usted escuche algo así, pida poder interpretarlo. Amén. Y cuando tenga la interpretación, dígala. Hemos tenido en algunos cultos que se ha manifestado este don y después me dicen, pastor, yo tuve la interpretación. ¿Y por qué no la dijo? Que tenía miedo. No, dígalo. De todos modos, todo lo vamos a examinar. Entonces, délo. O sea, si Dios se lo da, délo. Si, así dice Dios. Entonces, y Dios le va a dar las palabras. Entonces, ahí entonces viene a unirse con el propósito original del don de profecía. ¿Por qué no se pone en pie? Aleluya, Señor. Buen pastor, venimos delante de ti en esta hora. Señor, gracias por tus hermosos dones. Tú deseas, Señor, que la iglesia sea una iglesia poderosa. Una iglesia, Señor, que se mueva en una dimensión
que pueda mi Dios ser un instrumento para que puedas tú, Señor, hablar. Yo sé que nos hablas por la lectura bíblica, nos hablas por la predicación, pero hay momentos tan específicos, tan oportunos, donde tú quieres hablar directamente a tu iglesia. Y este momento, mi Señor, pedimos, Señor, que se conceda. En primer lugar, te pedimos perdón, Señor. Perdónanos, Señor. Porque si de alguna manera hemos, Señor, pensado en querer tener un don por vanidad personal, para sobresalir sobre otros, para que otros piensen más de lo que pueden ver en nosotros, Señor, te pedimos perdón por toda vanagloria, por toda vanidad de cualquier naturaleza, Señor. Señor, el hecho de que alguien pueda ser utilizado por cualquier don, sea de sanidad, de milagro, profecía, don de lengua, interpretación de lengua, palabra de ciencia, no es más grande que otro. Sencillamente es una manera diferente de poder servir. Otro trabajará, otro va a servir en otra área con otro don, pero son necesarios, Señor. Señor, hoy más que nunca, especialmente en días de tanto temor, de tanta ansiedad, de tanta angustia, tanta desesperación, se requiere, Señor, la manifestación de que tú puedas hablar a la iglesia en forma directa. Por tal razón, Señor, te pedimos, Señor, esos dones preciosos, los dones del Espíritu Santo. Señor, delante de ti venimos, Señor, en primer lugar pidiéndote perdón. Perdona, Señor, todos nuestros pecados. Perdona, Señor, perdónanos, perdónanos, perdónanos, Señor. Queremos, Señor, que tu nombre sea glorificado. Eso es todo, Padre, lo que nos debe de apasionar. Perdona, Señor, cuando las cosas, Señor, no han sido con ese objetivo. Límpianos con tu sangre preciosa, Señor. Porque queremos, Señor, que todas las cosas que se manifiestan dentro de tu iglesia, el conocimiento, la palabra, Señor, la oración, Señor, la vida de santidad, Señor, la consagración, el ministerio, todo, Señor, los dones espirituales, el fruto del Espíritu, todo tenga un objetivo, que se glorifique tu nombre, Señor. Y en este momento, Señor, ponemos como fundamento y base, Señor, aunque tal vez no lo hayamos hecho, Señor, así, pero que sea el propósito por el cual vamos a vivir, Señor, durante los restos, los días que nos restan, Señor, es vivir para la gloria de tu nombre. Que los dones se manifiesten para que tu nombre sea glorificado y tu pueblo sea edificado. Señor Jesús, en este momento te pedimos, Señor, que nos enseñes que todos los dones deben tener ese objetivo maravilloso: hacerlo todo para la gloria de tu nombre y bendición de la iglesia, bendición de la nación, bendición de la nación de la tierra. En el nombre de Jesús, Señor, en este momento pedimos, Señor, que seas tú, mi Dios, ministrando de una manera maravillosa. Gracias, buen pastor, gracias, Señor. Ahí donde está mi hermano, en primer lugar, tomemos un tiempo para pedir perdón a Dios por cualquier pecado, pecado de negligencia, apatía, indiferencia, vanagloria, orgullo, Señor, cualquier cosa. Dios del cielo, venimos delante de ti, te pedimos que nos perdones, Señor, todo pecado, Señor. Dios del cielo, no queremos, Señor, más fruto de la carne en nosotros, sino fruto del Espíritu Santo. Queremos, Señor, el gobierno del Espíritu Santo en el nombre poderoso de Jesús. En este momento, Señor, nos arrepentimos, Señor, de todas aquellas cosas vanas, Señor, y las cuales también nos hemos gloriado, Señor, pero que son vanas, Señor. Lo único que debemos de gloriarnos es en Cristo Jesús, aleluya. Perdónanos, Señor, límpianos con tu sangre preciosa, Señor. Renunciamos a toda vanidad, toda vanagloria, Señor. No queremos dones para la vanidad personal, Señor, al Padre, al contrario, Señor. Te pedimos, Señor, un espíritu de humildad. Danos ser verdadera humildad, Señor, y mansedumbre, Padre mío, sencillez de corazón y toda orgullo, toda prepotencia, arráncala, Señor. Señor, para que podamos, Señor, ser instrumentos, Señor, con el objetivo correcto, vivir para la gloria, la honra preciosa de tu santo nombre. Espíritu Santo, renueva ahora las fuerzas de la iglesia. Santifícanos, Señor, para ser los instrumentos que tú quieres que seamos. En el nombre de Jesús de Nazaret, Señor, en este día, que se manifieste, Señor, tu gracia. Toca ahora mismo, Señor, el que no ha recibido el bautismo del Espíritu Santo, bautízalo ahora. En el nombre de Jesús de Nazaret, los que ya recibimos el bautismo, Señor, queremos una doble porción,
una llenura del Espíritu Santo, que rebalsemos ahora, Padre, que rebalsemos con el fuego de tu Espíritu, en el nombre bendito de Jesús. Este día, Señor, sea un día especial. Padre, el inicio, Señor, de una vida ministerial es diferente. Una vida, Señor, de compasión y amor por la iglesia. Un amor por los perdidos, Señor. Para ello queremos, Señor, que se manifiesten estos dones, Señor. Para que tu nombre sea glorificado y tu iglesia sea edificada. Sea, Señor, llena de conocimiento para que se puedan, Señor, establecer, Señor, en esa roca firme. Que nada, ningún viento de doctrina, Señor, los arrastre. En el nombre de Jesús de Nazaret, cualquier cosa, Señor, contraria a la obra preciosa de tu palabra y del Espíritu Santo, la reprendemos en el nombre de Jesús. Espíritu de Dios, trae ahora, mi Dios, aliento al alma. Sopla sobre cada vida, Señor. Llena con tu gracia, Padre, en el nombre de Jesús. Ahí donde están, hermanos, formen algunos un círculo de oración. Empiecen a orar los unos por los otros. Empiecen a orar, decir, Señor, bendice a mi hermano, bendice a mi hermana. Señor, llénanos. Empiecen a clamar a Dios. Empiecen a clamar en grupo, ahí donde está.

0: sediento.
1: En el nombre de Jesús, obra maravillas, Señor.
0: Espíritu Santo,
1: obra, mi Dios, en cada vida, cada corazón, en el nombre poderoso de Jesús. Clame, pida, el que pide recibe, dice la Biblia, el que pide recibe, el que pide recibe. Padre, te pedimos en esto, procuramos los dones, Señor, concede los dones, Padre, los dones del Espíritu Santo, Señor, son tan necesarios, Padre, porque la iglesia, el mundo, necesita, Padre, sentir, Padre, vivir, experimentar el poder.

0: gloria.
1: Satura. En el nombre bendito de Jesús. En el nombre de Jesús, Señor. Bautiza con tu Espíritu Santo. Bautiza con tu Espíritu Santo, Señor. Llena ahora mismo el que no ha recibido el bautismo, el Espíritu.

fortaleza. Espíritu Santo, ahora en el nombre poderoso de Jesús. Oh, renueva ahora.

ser más una iglesia, Señor. Señor, una iglesia que camine en las fuerzas personales, sino una iglesia que camine bajo la unción, bajo los dones del Espíritu Santo, bajo la llenura del Espíritu Santo, la sabiduría del Espíritu, el fruto.

aquí, Señor. Le vas a dar el don, Señor.

Jesús, no queremos enterrar los dones, no queremos enterrar los talentos, Señor, según la medida de fe, Padre, que se manifieste en la vida de cada uno de la iglesia, en el nombre bendito de Jesús. Padre Santo, glorifícate ahora, Señor. Oh, maravillas ocurren, maravillas ocurren.

gracias, Señor. Gracias, Señor, por este tiempo que nos has dado. Señor, gracias. Señor, sigue añadiendo más, Señor, de lo que hemos recibido. Más de ti, Señor. Padre mío, tu palabra nos dice que los valientes arrebatan el reino de los cielos. Señor, queremos más de ti, más de tus dones, para servirte y honrar tu nombre como se debe honrar, Señor. Gracias, Padre, en el nombre de Jesús. Ahora, Señor, dedicamos a ti esta ofrenda para gloria de tu nombre en Cristo Jesús.

tú encenderás mi lámpara. Jehová mi Dios alumbrará mis tinieblas. Contigo desbarataré ejércitos, y con mi Dios asaltaré muros. Porque ¿quién es Dios sino solo Jehová? ¿Y qué roca hay fuera de nuestro Dios? Dios es el que me ciñe de poder, y quien hace perfecto mi camino, quien hace mis pies como de sierva, y me hace estar firme sobre mis alturas, quien adiestra mis manos para la batalla, para entesar con mis brazos el arco de bronce. ¡Viva Jehová! Y bendita sea mi roca, y enaltecido sea el Dios de mi salvación. Por tanto, yo te confesaré entre las naciones, oh Jehová, y

noche, padeciendo de una dolencia, padeciendo de una enfermedad, yo te invito a que te levantes en fe en el nombre de Jesús y declares que el Señor está en este lugar y Él está aquí para destruir toda obra

invitar a que alces esas manos en confianza delante de Él y le digas: Señor, por lo que tú has hecho, es que levanto mis manos ante ti.

0: Gracias, Jesús. Gracias por tu amor por nosotros, Señor. Te adoramos, Señor.
1: Dale un fuerte aplauso. Sí, Señor, te bendecimos. ¿Cuántos quieren el gozo de Dios en esta noche?

hemos sido creados para la alabanza de su nombre. ¿Cuántos lo creen eso? Pero ¿saben algo? No estamos solos en este lugar. En este lugar hay ángeles, hay querubines, hay serafines que están adorando. Y cuando el pueblo de Dios abre su boca, ellos se unen a nuestra alabanza. Amén. Vamos a gozarnos en este lugar. Amén. ¿Cuántos tienen un grito de victoria? Vamos a decirle.

ese aplauso fuerte. Él vive, él reina. Su reino está aquí por siempre. Oh Señor, celebramos tu victoria.

0: Levante ese aplauso al Señor. Él vive. Él vive. Su reino es por siempre.
1: Gracias por tu presencia, Señor.

0: Mateo capítulo 11, Mateo capítulo 11, versículo 25 al 30. Mateo capítulo 11, versículo 25 al 30. Yo sé que todos, hermanos, necesitamos entrar en el descanso, en el reposo que solo Jesús puede dar. Y es por ello, hermanos, que en esta porción encontramos un versículo maravilloso, una invitación divina a descansar en el Señor. El problema es que muchas veces no sabemos cuáles son los requisitos para poder entrar a ese descanso. Leemos en el versículo 25 al versículo 30 y dice: en aquel tiempo, respondiendo Jesús, dijo: te alabo, Padre, Señor del cielo y la tierra, porque escondiste estas cosas de los sabios y de los entendidos y las revelaste a los niños. Sí, Padre, porque así te agradó. Todas las cosas me fueron entregadas por mi Padre, y nadie conoce al Hijo sino el Padre, y al Padre conoce alguno sino el Hijo, y aquel a quien el Hijo lo quiera revelar. Venid a mí todos los que estéis trabajados y cargados, y yo os haré descansar. Llevad mi yugo sobre vosotros y aprended de mí, que soy manso y humilde de corazón, y hallaréis descanso para vuestras almas, porque mi yugo es fácil y ligera mi carga. Dios del cielo, gracias porque eres tan bueno. Dios mío, abrimos nuestro corazón de par en par para que tú hagas con nosotros lo que tú quieres. Señor, ayúdanos a entender, mi Dios, a tener un corazón dócil, mi Dios, que podamos percibir, Padre, por tu palabra, por tu espíritu, Señor, la enorme invitación que tú nos haces. Pero ayúdanos, Señor, a entender que es indispensable tener las actitudes correctas para ello. Padre, te pido que me ayudes a poder entregar este mensaje de tu palabra para gloria de tu nombre y bendición de tu pueblo. En el bello nombre de Jesús lo pedimos. Amén y amén. A lo largo de la Biblia encontramos algunos principios que aparentemente son contradictorios. Por ejemplo, el apóstol Pablo en una oportunidad dijo: por todas partes llevo la muerte de Cristo para que la vida de Cristo se manifieste en mí. En otras palabras, ¿cómo es posible que la muerte pueda traer vida? El Señor Jesucristo dijo: si el grano de trigo no cae en tierra y muere, no lleva fruto, pero si muere, lleva mucho fruto. Entonces vemos que el principio de la muerte trae vida. De igual manera encontramos un principio en esta porción que hemos leído, que a simple vista parece contradictorio, porque el Señor nos está haciendo una invitación a descansar, a reposar. El Señor dice: venid a mí todos los que estáis trabajados y cargados. Cuando yo menciono la palabra descanso, ¿qué es lo que primero se le viene a la mente? Una cama, ¿verdad? Que sea una cama, pues, que se acomode, que tenga toda la tecnología de punta para poder descansar, que todas las partes del cuerpo se acomodan al colchón como que tuviera una computadora, ¿verdad? Hay camas que son, bueno, sumamente caras porque tienen esa peculiaridad. Otros han pensado en unas vacaciones y está bien. Sin embargo, cuando Jesús dice: venid a mí todos los que estáis trabajados y cargados, que yo os haré descansar. Pero el versículo que sigue dice: llevad mi yugo sobre vosotros. ¿Cómo es esto? Me está invitando a descansar con un yugo. Eso es lo que algunas veces a nosotros nos sorprende y decimos: ¿qué es lo que Dios está pidiendo de mí? Algunas veces por eso resistimos, porque desconocemos cuál es la agradable y perfecta voluntad de Dios para nuestra vida. Recordemos lo que dice la Biblia. El Señor en el libro de Jeremías dice claramente: los pensamientos que tengo acerca de vosotros son pensamientos de paz y no de mal, para daros el fin que esperáis. Entonces, cuando el Señor dice: yo quiero que ustedes descansen, que reposen, pero lleven mi yugo sobre ustedes. Aquí he traído un yugo. Parece que esto no es realmente un instrumento de descanso o de reposo. Tiene un peso. Al llevarlo sobre la cerviz, en el caso de dos bueyes, realmente esto no parece que trae descanso. Y cuando Jesús dijo: llevad mi yugo sobre vosotros y aprended de mí, que soy manso y humilde de corazón, hallaréis descanso para vuestras almas. Es por eso que quiero predicar en esta hora bajo el tema: el descanso al llevar el yugo de Cristo. ¿Cuántos quieren llevar el yugo de Cristo, aunque no saben qué es? Normalmente queremos aceptar el yugo de Cristo si yo sé qué es? Pero si no entiendo, no importa, aunque yo no entienda, pero como Dios entiende y Él me pide y Él es bueno y Él es amor, lo que Él me pide para mí es una bendición. Entonces, en primer lugar, quiero, hermanos, que veamos a la luz de un ejemplo, dentro del mismo contexto de este pasaje, cómo el Señor trata aquí de ilustrar la importancia de lo que es llevar su yugo, especialmente porque en este contexto encontramos aquí a los discípulos, habían sido enviados de dos en dos a predicar. Y es por eso que el primer punto de esta reflexión bíblica, quiero que veamos la bendición de tener el corazón de un niño. Cuando Jesús envía a los 70 en esa misión, ellos adquirieron una actitud correcta ante esa misión, una actitud de un corazón de un niño. Estamos hablando entonces de dos virtudes, la mansedumbre y la humildad. Ahora, cuando ellos regresan de dar el reporte de lo que había acontecido, encontramos este reporte un poco más específico en un pasaje paralelo en Lucas capítulo 10, en el versículo 17, dice aquí este reporte: volvieron los 70, dice, con gozo, diciendo: Señor, aún los demonios se nos sujetan en tu nombre. Y les dijo: yo veía a Satanás caer del cielo como un rayo. He aquí, os doy potestad para hollar serpientes y escorpiones, y sobre toda fuerza del enemigo, y nada os dañará. Pero no os regocijéis de que los espíritus se os sujetan, sino regocijaos de que vuestros nombres están escritos en los cielos. En aquella misma hora, Jesús se regocijó en el Espíritu y dijo: yo te alabo, oh Padre, Señor del cielo y la tierra, porque escondiste estas cosas de los sabios y entendidos y las has revelado a los niños. Sí, Padre, porque así te agradó. O sea, lo que Jesús está diciendo es, está exaltando la actitud de los discípulos con la cual ellos venían, con una actitud de regocijo, porque habían sido mansos y humildes de corazón. Es por eso que ellos vieron cómo los demonios se sujetaban, cómo los enfermos eran sanados. Y estas cosas no las va a ver una persona que es prepotente, rebelde, soberbia, orgulloso. Para ellos estas cosas les son ocultas, es decir, los sabios. Para ellos les es oculto, no lo van a poder experimentar, pero aquellas vidas, aquellos corazones que entienden que es necesario sujetarnos a Cristo, obedecer a Cristo, entonces vamos a ver grandes maravillas por parte del Señor. Porque la Biblia dice con mucha claridad que Dios resiste a los soberbios, mas da gracia a los humildes. Los discípulos estaban testificando de la efectividad del Evangelio. Pero a pesar de esa gran efectividad, muchos pueblos como Corazín, Betsaida, ellos se resistieron. Y eso lo encontramos a partir del versículo 20 al 22 de Mateo 11. Pero ahí encontramos que estas poblaciones dijeron: no, nosotros no vamos a tener un corazón de niño. Nosotros vamos a resistir esto. Y Jesús dijo: si estas señales, estos milagros se hubieran hecho en Sodoma y Gomorra, si hubieran arrepentido. Pero por cuanto no se arrepintieron, tendrán peor condenación que los de Sodoma y de Gomorra. Ve aquí dos clases, hermanos, de actitudes: la actitud del corazón de un niño y la actitud de una persona soberbia y prepotente. Ellos se cierran a la bendición de Dios. Pero Jesús estaba feliz, estaba contento. Dice, se regocijó en el Espíritu porque los discípulos entraron con un corazón de niño en esta maravillosa misión. Y esa satisfacción en el corazón de Cristo era porque ellos se sujetaron a las limitaciones al caminar a través de la fe. Conociendo un poquito más de este contexto en Lucas, siempre capítulo 10, pero en el versículo 1, y quizás comenzando con el versículo 3, dice aquí la Escritura: id, he aquí yo os envío como corderos en medio de lobos. No llevéis alforja, ni bolsa, ni calzado, y a nadie saludéis por el camino. ¿Qué es lo que Jesús le está diciendo? Muy bien. Ustedes, en primer lugar, quiero que sepan que van a entrar en una misión donde van a encontrar resistencia, van a ver amenazas de esos lobos. Aparte de eso, no quiero que lleven dinero, ni tampoco maletas, ni un segundo par de calzado. Yo no sé si usted estaría dispuesto que lo envíen, por ejemplo, de su trabajo a hacer una misión, a una tarea, a hacer un X, digamos, proyecto. Y le dice, muy bien, usted se va a ir sin tarjeta de crédito, sin dinero, no lleve maletas, por favor, se va con lo que lleva y es suficiente. Allá le van a dar de comer, allá va a haber la provisión necesaria. Los discípulos actuaron en una actitud de humildad y mansedumbre, creyendo en contra de la lógica, y por eso cuando ellos regresan trayendo ese reporte que los demonios sujetaban, los enfermos eran sanados, la gente venía a los pies de Cristo. Entonces, por eso Jesús alabó y dijo, estas cosas le han sido ocultas a los sabios, pero se las revelaste a los niños. Hermano, cuando usted y yo aprendemos a confiar, a sujetarnos, a caminar por la fe en lo que Dios dice y no en la fe en lo que yo tengo, no en la fe en el apoyo de mi propia prudencia, no en la fe en las personas y en una institución, sino en Cristo. Esa experiencia de mansedumbre y humildad que nos lleva a la sujeción a Cristo hará que el poder y la gracia de Jesús se manifieste sobre nuestra vida. El poder, la autoridad que Jesús había delegado sobre ellos se manifestó de una forma impresionante, de tal manera que Jesús dijo, yo veía a Satanás caer del cielo como un rayo. ¿Por qué sucede eso? Es porque hay corazones mansos y humildes de corazón. El corazón de un niño, hermano, es el corazón que hará que vea las maravillas de Dios sobre su vida. Por eso el Señor Jesús en Mateo 18, 3 y 4 dijo, de cierto os digo, que si no os volvéis y os hacéis como niños, no entraréis en el reino de los cielos. Así que cualquiera que se humille como este niño, ese es el mayor en el reino de los cielos. Jesús está diciendo que nuestro corazón debe de encaminarse a volverse como un niño, hacerse como niño. Él está hablando de estas virtudes que él mismo menciona en la porción base que hemos tomado, mansos y humildes de corazón. Y dice, cualquiera que se humille como un niño, como este niño, ese es el mayor en el reino de los cielos. Hermanos, nos estamos perdiendo de tremendas bendiciones porque somos rebeldes, somos prepotentes, somos orgullosos. Entonces no vamos a ver que el enemigo, hermanos, cae del cielo como un rayo. No vamos a poder ver el poder de Dios a nuestro lado. No vamos a poder ver cómo Dios puede utilizar nuestra vida. ¿Por qué? Porque hay demasiada prepotencia. Somos orgullosos y esto no nos permite entrar en ese reino, es decir, en el gobierno de Dios sobre nuestra vida. El gran predicador de hace dos siglos atrás, de L. Moody, dijo, hacerse niño es algo muy diferente a quedarse niño, y en ello consiste toda la diferencia entre un tonto y un santo. Dios quiere que nosotros, hermanos, tengamos el corazón de niño, y eso nos va a abrir espacios. Y es por eso que en ese contexto el Señor Jesucristo hace la invitación, venid a mí todos los que estáis trabajados y cargados, que yo os haré descansar. Encontramos aquí el llamado de Jesús a descansar al tener el corazón de un niño. ¿En un niño descansa, cierto o no? Los recién nacidos casi pasan dormidos todo el día. No tienen ninguna preocupación, lo único que les interesa es comer. Cuando ya tienen unos cuantos meses, jugar y comer. Esa es su tarea. No están preocupados porque, ¿qué van a comer? Pegan un grito y la mamá tiene la leche. Tiene lo necesario. Se sienten húmedos, los van a limpiar. Los niños tienen un corazón muy crédulo. Ellos se sujetan, son humildes de corazón. Y por eso, dijo el Señor, de los tales es el reino de los cielos. Ahora, este llamado que Jesús nos hace es un llamado a encontrar, hermano, esa paz que tan anheladamente estamos esperando. porque es una promesa que Dios ha hecho, porque el alma se cansa, no solo el cuerpo. Yo estoy más que seguro que hay muchas personas, los que nos están escuchando, hay personas que están cansadas de tener los mismos problemas, que no ven respuesta probablemente a sus oraciones. El tiempo pasa y las condiciones están empeorando. El alma se cansa, el espíritu también se cansa, no solamente el cuerpo. Por eso el Señor en el libro de Isaías, el Señor está más interesado que usted y que yo en cuanto al descanso. Por eso Isaías capítulo 40, versículo 27, dice aquí: ¿Por qué dices, oh Jacob, y hablas tú, Israel, mi camino está escondido de Jehová, y de mi Dios pasó mi juicio? ¿No has sabido, no has oído, que el Dios eterno es Jehová, el cual creó los confines de la tierra? No desfallece, dice, fatiga con cansancio, y su entendimiento no hay quien lo alcance. Él da esfuerzo al cansado y multiplica las fuerzas al que no tiene ninguna. Dios sabe que hay muchos corazones fatigados. Hay un envejecimiento en el alma. Y Dios quiere, hermanos, traernos reposo, traernos ese descanso. Cuando el Señor Jesús en este versículo 28 del capítulo 11 de Mateo, cuando dice: Venid a mí todos los que estáis trabajados y cargados. La palabra cargado en la palabra original griega significa un estado de fatiga. Los que están fatigados. ¿Por qué? Fatigados por tantos problemas, y que se manifiesta a través de la ansiedad, con el afán. Eso es sinónimo de cansancio o evidencia de cansancio. Vemos personas con angustia, que se quiebran los dedos, no pueden dormir, no pueden comer los alimentos tranquilamente. Aún en algunos casos, cuando les cae un alimento, les siente que les cae mal en su estómago, porque no, su cuerpo está tan acondicionado al temor. Hermanos, el Señor conoce ese estado de fatiga, y Dios no quiere que eso suceda en nuestra vida. Entonces, por eso hay un ofrecimiento divino que dice: venid a mí. Es que, hermano, el único que realmente puede dar descanso es el Señor Jesucristo. Por eso la Biblia le conoce al Señor como el Príncipe de Paz. Es más, para que usted y yo gocemos de esa paz, Jesús a precio de sangre ya pagó por esa paz. Por eso dice en Isaías 53: y el castigo de nuestra paz fue sobre él. O sea, ya la provisión está dada, y Jesús nos dice: venid a mí todos que estáis trabajados y cargados. El problema es que no queremos ir donde está Jesús. ¿A dónde vamos cuando estamos cansados? Algunos van a los prestamistas porque quieren salir de una condición financiera angustiosa. Otros se involucran en actividades ilícitas porque están preocupados, porque no saben cómo han de pagar sus deudas. Otras personas se refugian y buscan ese descanso en el olvido que ofrece momentáneamente el alcohol y las drogas, porque en ese momento su memoria queda condicionada bajo los efectos de las drogas. ¿Cuántos niños, jóvenes, prueban una y otra droga? ¿Por qué? Porque su alma está cansada. Y cuando vienen esos recuerdos y ese dolor, entonces tratan de escapar de su realidad a través de esas cosas, que realmente lo único que hacen es empeorar su condición. Y así pudiéramos hablar de otros escapismos muy comunes hoy en día. Algunas personas se van a los juegos de azar, en los casinos, para olvidarse de su cansancio mental y emocional. Hay personas que están heridas profundamente, porque han sido decepcionadas. Pero Jesús es el mismo refugio ayer, hoy y por todos los siglos. Por eso dice el Señor: me dejaste a mí fuente de agua viva, y cavaste para ti cisterna rota que no retiene agua. Jesús es la fuente de descanso. Él es el refugio. No sé lo que dice el Salmo 91, donde nos habla que Él es nuestro castillo, que nos habla que Él es nuestro refugio. Por eso nosotros tenemos que aprender a venir a Cristo. Si usted se siente ya agobiado, por favor no siga escapándose. No huya, sino que busque al Señor, porque Él dice, venid a mí. Y no hay otra fuente de descanso más que el Señor Jesucristo. Ni el éxito, ni la prosperidad económica. Jamás. No conozco una persona que haya tenido éxito económico, éxito político, éxito educativo, éxito empresarial, que tenga reposo. El único verdadero y profundo reposo es el que Jesús ofrece. No importa si tiene dinero o no tiene dinero, pero es Jesús el que nos da ese reposo. Y Él dice, venid a mí todos que estáis trabajados y cargados, que yo os haré descansar. La palabra descansar en el original significa rejuvenecimiento. Estoy más que seguro que algunos viejos verdes, no, que no han venido, quisieran encontrar la fuente de la juventud. También, mire, hace algunos años atrás, pocos años atrás, algunos científicos dijeron que habían encontrado el genoma, que es el gen que es causante del envejecimiento. Y entonces, ahorita están en un proceso de poder ver cómo hacen, para ver si pueden hacer algún tipo de medicamento o cremas, qué sé yo, para aplicárselas al cuerpo para revertir el envejecimiento. Yo no sé si eso, yo creo que eso no se va a poder lograr, pero le voy a decir esto, hermanos, la verdadera fuente de vida es el Señor. Dice el Señor, en Él estaba la vida y la vida era la luz de los hombres, y los hombres amaron más las tinieblas. Hermano, Jesús es la fuente de vida, es la fuente del rejuvenecimiento. El Señor quiere que usted y yo, hermano, todas aquellas áreas mentales, emocionales, en nuestra voluntad. Algunos están tan cansados consigo mismos que ya ni se aman. Cuando se ven en el espejo hasta se asustan. Entonces dije, ¿qué pasa? Entonces, es más, hay personas que ni siquiera quieren ver su sombra. No, ya quisieran desaparecer. ¿Por qué? Porque su alma está cansada. Por eso empiezan a pensar en fracaso. Esa mente ya está reflejando envejecimiento. No hay visión, no hay producción en su vida. Ve que las cosas todas son negativas. Siempre lo que expresa son cosas negativas. No puede tener una visión de emprender algo en la vida. Siempre está ocultando su fracaso al culpar a otros. Como cuando Jesús le preguntó a aquel cojo, ¿quieres ser sano? En lugar de responderle sí o no, encontró una excusa, es que no tengo quien me meta. Y antes que yo vaya, otro desciende antes que yo. Las excusas siempre hablan de un envejecimiento de nuestra alma. Pero Jesús dice, venid a mí, ¿por qué? Porque Él nos va a hacer rejuvenecer. Hermanos, es posible terminar nuestros días en esta tierra con paz, con gozo. Hermanos, que se pueda rejuvenecer el amor, gloria a Dios. Que se rejuvenezca el gozo, que se rejuvenezca la paz, que se rejuvenezca la mansedumbre, la templanza, el dominio propio. Todas las grandes virtudes del fruto del Espíritu Santo. Jesús quiere que usted y yo tengamos ese reposo. Ahora bien, el problema es que nosotros no entendemos que el yugo de Cristo es el instrumento de descanso. Y es aquí donde la lógica me dice, no es posible. Jesús dice, llevad mi yugo sobre vosotros y aprended de mí, que soy manso y humilde de corazón, y hallaréis descanso para vuestras almas. Entonces, ¿qué significa, hermanos, el yugo de Cristo? ¿Qué significa el yugo? Básicamente significa obediencia y sometimiento a Dios en forma incondicional. Como David decía en el Salmo 23, Jehová es mi pastor. Cuando él dice, Jehová es mi pastor, él se está sujetando como oveja. Y el resultado es, nada me faltará. Dice la escritura en el libro de Proverbios, no te fíes en tu propia prudencia, apártate del mal y haz el bien. No nos confiemos, algunos lo que quieren es hacer de su vida lo que ellos quieren. La falta de sometimiento a la palabra, a los principios bíblicos, lo que va a traer es cansancio. Y cada vez que nos apartamos más de Dios, hay más fatiga, hay más envejecimiento. No solo físico, sino envejecimiento emocional, mental, espiritual. La persona se siente muy mal. Entonces el Señor exhorta a través del el profeta Jeremías, en el capítulo 6 de su libro, Jeremías capítulo 6, versículo 16, dice la Escritura: así dijo Jehová, paraos en los caminos y mirad y preguntad por las sendas antiguas, ¿cuál es el buen camino? Y andad por él, y hallaréis descanso para vuestras almas. Mas dijeron, no andaremos. ¿Saben cuál es el camino antiguo? Es la obediencia y la sumisión al Señor Jesucristo. Es sujetarnos, ese es el camino antiguo. Y dice, y hallaréis descanso para vuestras almas. Y ellos dijeron, no queremos eso. ¿Por qué? Es porque somos demasiado orgullosos, demasiado prepotentes. Cuando Jesús dijo, llevad mi yugo, o sea, que siendo Jesús Dios, Él es humilde. Y usted y yo, que somos criaturas de Dios, ¿qué nos estamos creyendo? ¿Ha creado usted algún mosquito? ¿Ha creado alguna mariposa? ¿Ha creado el agua? Y Jesús, a pesar de ser el creador del cielo y la tierra, Él es humilde. Por eso dice, llevad mi yugo. ¿Por qué? En la naturaleza, en la esencia de la persona de Jesús, siendo Dios, es humilde. Y Él testificó de esa sujeción al Padre en el bautismo en agua. Por eso se sorprendió Juan el Bautista y dijo, ¿tú vienes a mí para que yo te bautice? No, más bien yo necesito ser bautizado por ti. Y Jesús le dijo, no, es necesario que se cumpla toda la ley. Como diciéndole, quiero que entiendan que la sujeción que ha habido siempre en mi corazón, el sometimiento, lo voy a expresar públicamente. Y cuando Jesús es bautizado, expresando su obediencia y su sumisión a la voluntad del Padre, cuando sube de las aguas, ocurren tres cosas. Dice, orando, el cielo se abrió. Es que la persona que tiene un corazón manso y humilde abre las ventanas de los cielos. Y dice la Biblia, y el Espíritu Santo descendió sobre él. Vemos ahí la unción, el respaldo de Dios. Y en tercer lugar, una voz que decía desde el cielo, este es mi Hijo amado en el cual tengo complacencia, la aprobación divina. Hermanos, si nosotros podemos entender el corazón de Jesús, el corazón de Él es un corazón manso y humilde. Él siempre, hermano, mostró, hermano, a lo largo de su ministerio, la sujeción al Padre. Y a través de esa sujeción, entonces se manifestó la gloria de Dios a través de su vida. Entonces la obediencia y el sometimiento básicamente es ese yugo. Jesús, la figura que nos está presentando, Jesús está a un lado del yugo y Él me invita a estar en el otro lado. Eso entonces indica, Señor, quiero obedecerte incondicionalmente. Si tú eres obediente, yo también. Y no voy a tratar de creerme algo que yo no soy. El yugo significa obediencia, pero también significa que soy copartícipe del carácter humilde, o quiero ese carácter humilde de Cristo. Si Cristo es humilde, yo estoy diciéndole, Señor, yo quiero tener tu carácter. En el momento que llevo el yugo de Cristo, significa que estoy muriendo a mi egoísmo para cumplir la visión de Cristo. En otras palabras, le estamos dando un golpe mortal a uno de los más grandes pecados. Y uno de los pecados que muy pocas veces se reconoce es el pecado de la rebeldía. La Biblia dice que el pecado de la rebeldía es como el pecado de la hechicería. Cuando usted y yo decidimos ser mansos y humildes de corazón, o llevar el yugo de Cristo, le estoy diciendo al Señor, a partir de este día ya no quiero ser rebelde.
1: Y en ese momento, pues por supuesto, la gloria de Dios va a empezar a manifestarse, porque el egoísmo es uno de los grandes obstáculos para nuestra vida. Llevar el yugo es convertirnos en alumnos del Señor. Jesús es mi maestro y yo soy su alumno. Por eso dice, llevad mi yugo y aprended de mí. En el campo se pone en un lado del yugo a un buey viejo experimentado, y el buey joven lo pone en el otro lado, y el buey joven no sabe cómo conducirse, pero el buey viejo, como sabe lo que tiene que hacer, a pesar que el buey joven quiera resistirse e irse por otro lado, el buey viejo no lo deja, y este empieza a aprender del que tiene más experiencia. ¿Quién de ustedes, quién de nosotros tiene más experiencia que Jesús? ¿No creen que es un autoengaño? ¿Es una prepotencia y soberbia creer? ¿Cómo yo voy a ser alumno de Cristo? Cuando alguien dice yo no necesito a Cristo, se está haciendo a sí mismo su propio maestro. Está diciendo yo no necesito nada de Dios. Yo sé lo que tengo que hacer, pobrecito. No sabe realmente lo que está diciendo. Pero cuando nosotros aprendemos de Jesús, ¿y quién es Jesús? Emmanuel, Dios con nosotros. Aprendemos de Dios que el Dios en sí mismo, a pesar de ser Dios, es tan humilde. El Padre es humilde, el Hijo es humilde y el Espíritu Santo es humilde. Y los tres son humildes en sí mismos, por lo tanto los tres son uno. Eso hace que en nuestra vida, hermano, podamos aprender realmente que en base a el llevar el yugo vamos a ser uno con el Señor Jesús. Y si llegamos a ser uno con el Señor, la fuerza que se hace para alar una carreta o un arado va a ser efectivo. Y vamos a empezar a ver el resultado. Miramos hacia atrás y vamos a decir, grandes cosas ha hecho el Señor. Vemos los campos arados, preparados para una tremenda cosecha. Vamos a ver, hermano, el poder de Dios sobre nuestra vida. Vamos a ver cómo el Cristo, nuestro Señor, va a impartir su capacidad en nuestra vida. En otras palabras, la unción para hacer ese trabajo. Vamos a entender lo que es sabiduría. Vamos a conocer lo que es guianza del Espíritu. Vamos a conocer la dirección del Espíritu. Vamos a ser efectivos en el nombre del Señor Jesús. Pero el problema es que yo no quiero estar a este lado. Yo quiero ser independiente. Entonces, ¿qué pasa? No encuentro descanso. No hay descanso para mi alma. Por eso el Señor dice, llevad mi yugo, aprended de mí. Pero ¿qué virtudes son requeridas para llevar este yugo? Son dos. Aprended de mí, que soy manso y humilde. Para que alguien pueda llevar este yugo, ¿sabe qué pesa? Se requiere doblar la cerviz. Eso es lo que significa la palabra mansedumbre, docilidad. Hay algunas personas que dicen, yo soy manso pero no menso. La mansedumbre no tiene que ver nada con la tontería. No es sinónimo de tonto. La palabra manso significa dócil, enseñable. Alguien que se deja conducir y guiar. Es un carácter dúctil que se amolda a la forma que se le quiere dar, como barro en las manos del alfarero. Ese es el manso, que cuando su voluntad la doblega y dice, Señor, quiero que tu yugo, tu palabra, esté sobre mí. Hay personas que se la llevan de maestros y tratan de encontrarle errores a la Biblia o rechazar ciertos principios y enseñanzas bíblicas. Hermano, Dios tiene razón. Si usted y yo no la entendemos, por ejemplo, cuando Jesús dice, si te dan una mejilla, pon la otra. Yo no, Señor. Yo le voy a poner un puñetazo bien puesto en la cara. Pero no le voy a poner la otra mejilla. ¿Por qué? Porque no queremos ser mansos y humildes. En otras palabras, lo que Jesús nos está diciendo, si te ofenden, bendice. Si te dañan, haz el bien. No pagues mal por el mal que te han hecho, sino paga con bien el mal que te han hecho. Tú dirás, pero eso es ridículo, va en contra de la lógica. Sí, la lógica de la carne jamás tendrá lógica, hermano, equitativa a la lógica de Dios. La lógica de Dios, la matemática de Dios es superior a la nuestra. Por eso el Señor Jesús aún dijo en cuanto a la defensa cuando alguien le quiere robar, si te quitan la túnica, dale la capa, dale también la túnica, tranquilo. En otras palabras, si te asaltan, no te resistas, dale las llaves del vehículo, aquí están. Espérese, una ofrendita para la gasolina. Y oiga, cuídeme el carro, ¿ok? No me lo... Ah, y antes que se vayan, permitan, voy a hablar para ustedes. Difícilmente lo matan, pero alguien que dice no y se cree un gran ninja con tres balazos, ahí terminará la tortuga D'Artagnan, ahí va a terminar. Hermanos, la soberbia, hermanos, nos ha privado de grandes victorias. Entonces el Señor, cuando dice aquí, aprended de mí que soy manso y humilde de corazón, lo que está diciendo, mira hijo, quiero que seas dócil como Moisés. Sabe que Dios estaba a un lado de ese yugo y al otro lado estaba Moisés. Dice la Biblia que Dios escogió a Moisés porque era el hombre más manso. ¿Qué significa eso? Era un hombre que se dejaba dirigir, que se dejaba conducir. Hermano, pregunto, ¿cuántos de nosotros no nos hemos dejado conducir? Jóvenes, no sé si por, no te has dejado conducir por tu papá y tu mamá, y te crees que tú eres un gran sabio, y piensas que para ti nadie tiene que meterse en tu vida. ¿Sabes qué significa eso? Rebeldía. La Biblia dice, el que endurece su cerviz, al fin será quebrantada y no habrá medicina para él. Cuando se quiebran las cervicales, puedes quedar cuadrapléjico o la muerte. Lo mejor es ser dócil. Si Jesús es dócil, ¿por qué yo ando creyéndome que soy mejor que Jesús? La docilidad es fundamental y vemos un ejemplo maravilloso en el caso de la reina Esther. Dice la palabra allá en el capítulo 2, versículo 20 del libro de Esther, encontramos que esta reina, a pesar de estar en esa posición, ella tenía una actitud realmente mansa. Dice en el versículo 18, el capítulo 2 del libro de Esther, hizo luego el rey un gran banquete a todos sus príncipes y siervos, el banquete de Esther, y disminuyó tributo a las provincias, e hizo y dio mercedes conforme a la generosidad. Y dice en el versículo 20, y Esther, según le había mandado Mardoqueo, vean esto, Mardoqueo su tío, le daba indicaciones a pesar de ser ella la reina, pero ella perfectamente pudo haber dicho, yo ya soy reina, porque más bien mi padre adoptivo, Mardoqueo, me tiene que decir a mí lo que tengo que hacer. No, dice, no había declarado a su nación y a su pueblo, porque Esther hacía lo que decía Mardoqueo como cuando él la educaba. Wow. Era una Miss Universo, era reina, inteligente, brillante, sumamente espiritual, pero mansa de corazón. Mardoqueo, su padre adoptivo, decía, mira, haz esto y esto y lo demás. Y ella fue dócil. Dice que era tan dócil como cuando él estaba bajo su administración, bajo su cuidado. Era tan dócil. Por eso llegó a ser lo que llegó a ser. Pregunto, ¿por qué nos cuesta, hermano, ser humildes, ser mansos de corazón? ¿Por qué queremos hacer lo que yo quiero hacer? Dejémonos dirigir por Dios. Lámpara es a mis pies tu palabra y lumbrera a mi camino. Dejemos que el Espíritu Santo lo guíe. Si hay personas que nos están ayudando, nos están aconsejando, no me tengo que rebelar porque es para mi bienestar. No, Jesús cuando dice, llevad mi yugo, no es para dañarnos, sino para traernos descanso, bendición y victoria sobre nuestra vida. Y la otra virtud es humildad. Algunos creen que humildad es sinónimo de servilismo y no es cierto. Cuando la Biblia habla de humildad, recordando, hermanos, de sus palabras originales, especialmente en hebreo y en griego, y luego en la palabra latina que se traduce, o más bien es la palabra humus, que significa tierra, y de ahí viene la palabra hombre. ¿Por qué? Porque el hombre fue tomado de la tierra. La palabra hombre significa básicamente una persona que viene de la tierra. O sea, el concepto de la palabra de Dios sobre humildad es tener un pensamiento con cordura de sí mismo. Que no nos andemos creyendo más realmente de lo que realmente nosotros somos. La mansedumbre tiene que ver con la voluntad. La humildad tiene que ver con la forma de pensar con respecto a nosotros mismos. Por eso Pablo en Romanos capítulo 12, en el versículo 3, dice ahí la escritura, y vean cómo, cuán importante es tener un concepto claro de uno. Romanos 12, 3, dice así: digo pues, por la gracia que me es dada, a cada cual que está entre vosotros, que no tenga más alto concepto de sí que el que debe de tener. Una persona soberbia, orgullosa, que tiene un alto concepto más de sí mismo que el que debe de tener, es una persona que se ve superior a otros. Cuando la escritura en Filipenses también capítulo 2 dice, estimando a los demás como superiores a uno mismo. Hermanos, no andemos creyendo que somos mejores que nadie, porque no es cierto. El único mejor que todos es el nuestro Señor Jesucristo. De ahí todos estamos en el mismo plano. No importa la posición espiritual, la posición eclesiástica, no importa la posición en la empresa. Hermano, aunque hay unas estructuras importantes, pero delante de los ojos de Dios, todos somos iguales y no hay acepción de personas para Dios. El problema es que creemos que somos alguien cuando no somos lo que pensamos de nosotros mismos. Una persona orgullosa es una persona que se está autoengañando. En una oportunidad, un niño le dijo a su padre, al ver las espigas de trigo dobladas, dice: papá, vamos a tener pérdida en esta cosecha. Y el padre le hizo esta pregunta: ¿por qué, hijo? Las espigas de trigo están dobladas. Y el padre le dijo: no, hijo, al contrario, vamos a tener buena cosecha. Porque cuando las espigas tienen abundante fruto, se doblan. Pero cuando tienen poco fruto, están erguidas. Cuando uno anda erguido, cuando es soberbio, prepotente, le faltan 80 para el peso, hermano. Le falta capital, le falta fruto, le falta, hermanos, muchas cosas. ¿Por qué? Porque andamos creyendo cosas que no son. Pero aquella persona que tiene abundante bendición de parte de Dios se dobla. Por eso Jesús dijo: aprended de mí que soy manso. ¿Y quién más que lo que Jesús tiene? Tiene un nombre que es sobre todo nombre. Tiene, hermanos, todo el poder y la gloria. Él es el dueño de todo lo que existe porque Él lo ha creado. Sin embargo, Él se somete. Se pone debajo de un yugo. Y yo, viendo al Señor, que Él toma la toalla y le lava los pies a Judas. ¿Cómo es posible eso? Que Jesús perdonó a una mujer adúltera. Y ante mi orgullo y prepotencia, yo digo: no, matémosla mejor. Por eso el Señor dice: hijo, mira, te quiero enseñar todos los secretos, pero quiero que te pongas a este lado. Sé mi alumno y yo voy a hacer lo demás. Hallaréis descanso para vuestras almas. Esto nos va a traer, hermanos, una protección contra los errores doctrinales. Las personas soberbias son las que caen en las doctrinas heréticas. Las personas que son soberbias no reciben la bendición que Dios tiene para ellos, porque Dios resiste a los soberbios, mas da gracia a los humildes. Por eso en el libro de Proverbios, en el capítulo 22, versículo 4, la Escritura dice: riqueza, honra y vida son la remuneración de la humildad y del temor de Jehová. Si la reina Esther llegó a esa posición porque cuando ella era una niña, Mardoqueo la dirigía y ella obedecía porque lo que él, su padre, le estaba diciendo era lo correcto, era lo justo. Entonces ella aprendió a ser dócil y se puso al otro lado. Entonces Dios la llevó al reino. Vemos, hermanos, cómo el apóstol Pablo tenía una cerviz de soberbia, erguida, pero vino a ser quebrantado y luego se puso al otro lado del yugo de Cristo, y Jesús lo convierte en uno de los más grandes apóstoles. Lo mismo de Pedro, de Juan y de todos los demás. La iglesia de Cristo en el libro de los Hechos era porque estaba al otro lado del yugo de Cristo. Hermanos, si queremos tener descanso y reposo a pesar que hayan tormentas sobre nuestra vida, es necesario que llevemos el yugo del Señor. Hermanos, no podemos seguir pretendiendo que somos los autores de nuestra vida y los constructores de nuestro destino. No es posible seguir creyendo esto. Hermanos, la tierra va a ser sacudida y muchas cosas en las cuales el hombre confía van a ser desbaratadas, y las naciones van a ser humilladas. ¿Por qué razón? Porque la soberbia los ha derrotado, los ha llevado a la miseria en todo sentido. Pero Jesús hace la misma invitación: aprended de mí. ¿Está usted en bancarrota espiritual? ¿En bancarrota moral? ¿En bancarrota familiar? Póngase a este lado y aprended de mí, dice el Señor, que soy manso y humilde de corazón. Padre, ante ti estamos en esta hora pidiéndote perdón por ser tan soberbios, prepotentes, orgullosos, rebeldes, contumaces. Dios del cielo, gracias por haber tenido tanta paciencia. Gracias, Señor, porque no nos has consumido, Señor. Nos has dado tiempo. Y en este día te pedimos perdón por tanta manifestación de prepotencia. Mi Jesús, gracias por ser manso y humilde. Señor, nos conviene estar al otro lado del yugo, no tanto por las ganancias, sino por ser parte en un equipo contigo, Señor. Por tener el privilegio de ser copartícipes contigo, de llevar la cruz contigo. Señor, te pido que nos perdones y nos santifiques. Límpianos, Señor, de toda soberbia, de toda rebeldía, Señor. Tu yugo es el instrumento de descanso. Gracias, Señor. Mientras participamos de los elementos de la cena del Señor, deje que el Espíritu Santo trabaje en su vida. Deje que el Señor empiece a hacer una obra. Humíllese delante de Dios. Dígale: Señor,

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1: ¿Cómo está usted? Alguien ha dicho, uno puede escoger su pecado, pero no puede escoger las consecuencias, que a menudo duran más tiempo de lo que uno desea y cuestan más de lo que puede pagar. La historia de este hombre es un buen ejemplo de esa verdad. Desde su juventud, él fue rebelde, siguiendo impulsos que llevaron a la angustia y el peligro. Él no tenía idea de que iba rumbo a la destrucción, o que la libertad estaba al alcance de su mano, hasta el día en que su corazón y mente y vida fueron desencadenados.

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1: Doctor, en abril pasado noté esta mancha oscura en mi hombro. Yo creí que desaparecería, pero se volvió más grande.
2: Bueno, ya es enero. ¿Por qué esperó tanto tiempo?
1: Tenía miedo de lo que usted le haría a mi brazo.
2: Cuanto más tiempo uno espera, peor es. Es demasiado tarde.
1: ¿Entonces es maligno?
2: Sí, y la melanoma puede extenderse a otras partes del cuerpo.
1: Usted puede extirparlo, ¿no?
2: Sí, pero ya puede haber sufrido una metástasis. Tendremos que sacar los nódulos linfáticos debajo de su brazo también, solo para estar seguros.
1: ¿Y cuáles son mis probabilidades, doctor?
2: Seré honesto con usted. 50% si el cáncer nunca vuelve a aparecer. Cero si regresa.
0: El hombre de nuestra historia vivió alocadamente, poniéndose en riesgo una y otra vez. Él desafió la autoridad, ignoró la responsabilidad y vivió como si no hubiera un mañana. Tiempo después, él tuvo cáncer. Afrontar la muerte no es lo que le cambió. Él había afrontado la muerte varias veces y así continuó tontamente. Afrontar la vida es lo que le hizo tomar otro sentido. Esta es la verdadera historia de Ronald Cody, ahora mismo en Desencadenados.
1: Yo nací en Detroit en 1952, pero nos trasladamos a Kansas City cuando yo estaba en segundo grado. Nuestro apartamento estaba justo sobre una cantina con un salón de billar cercano. Papá me enseñó a jugar billar y el dueño me dejaba reunir allí con mis amigos. Incluso de niño yo fui terco y rebelde. Mis amigos y yo irrumpíamos en el salón de billar cuando el dueño no estaba y jugábamos. A la edad de 14 años, empecé a pedirles a los chicos que me compren licor y llegué borracho a casa más de una vez. Entonces, por primera vez, pude ver la consecuencia de la rebelión. Bola 8 en la tronera lateral.
3: Tú no puedes hacer ese tiro, Ronald.
1: Ah, ¿quieres apostar?
3: Eres un fulano con suerte.
1: Ya lo creo. Si yo hubiera ido con Crawford anoche, estaría muerto ahora.
3: Aún no lo creo.
1: Pensar que yo estaba jugando billar con él anoche aquí mismo y ahora él está muerto.
3: Él debe haber estado manejando a 140 kilómetros por hora.
1: Sí, ese carro iba volando si se estrelló contra el árbol a 12 pies de altura.
3: ¿Crees que él quería morir?
1: No, yo creo que solo perdió el control del carro. Él estaba realmente furioso cuando salió de aquí. Tuvo una gran discusión con su papá, quiso que yo le acompañara.
3: Qué bueno que no lo hiciste.
1: Él tenía 6 cervezas, así que yo fui tentado, pero algo me hizo decir no.
3: Difícil de creer, ¿no? Un día uno está aquí y al siguiente, ¡boom!, ya no está.
1: Pensar que yo fui la última persona que lo vio vivo.
3: Ya es suficiente. Vamos a jugar de nuevo.
1: ¿Aprendí algo de esa experiencia? No. Mis amigos y yo irrumpíamos en tiendas para conseguir dinero para la cerveza. También entrábamos en casas a robar licor y dinero. Luego escondíamos lo que cogíamos y regresábamos más tarde para divertirnos. Unas cuantas veces entramos descaradamente en iglesias con la esperanza de conseguir vino. Yo estuve en libertad condicional 2 veces por posesión de alcohol siendo menor de edad. Yo era rebelde y estaba orgulloso de ello.
4: ¡Oye, mira! ¡Las llaves están puestas!
3: ¡Anda! ¡Vamos a dar una vuelta! ¡Genial! ¡Nadie nos vio!
4: ¡Veamos lo que puedo hacer!
3: ¡Ten cuidado, hombre! ¡El camino está cubierto de hielo!
4: ¡Puedo controlar esto! ¡He estado queriendo manejar una camioneta desde que manejé el carro del Dr. McCray!
3: Eres intrépido al robar un carro así, a plena luz del día.
4: Cualquiera lo suficientemente tonto para dejar las llaves puestas merece que se lo roben. Además, yo se lo devolví. Solo fui a dar una vuelta.
3: Nadie jamás sospechó de ti, Ronald.
4: No, él se dio cuenta que había desaparecido y volvió a entrar en la escuela para llamar a la policía. Mientras estaba dentro, yo lo traje de vuelta y lo estacioné en el mismo lugar que él lo dejó.
3: Ojalá hubiera visto la mirada en su cara cuando llegaron los policías.
4: Veamos cuán rápido correrá esta cosa.
3: Mejor que tengas cuidado, Ronald.
4: Obsérvame hacer correr a esta nena.
3: ¡Cuidado!
4: ¡Ay! Estamos atascados en una zanja.
1: Yo era quien estaba atascado en mi propia necedad. Finalmente abandonamos la camioneta y caminamos 5 kilómetros de vuelta al pueblo esa noche. Y nunca fuimos atrapados por robar. Yo mismo era mi ley. Varias veces mis padres intentaron prohibirme salir, pero yo me marchaba de cualquier modo. Fui atrapado varias veces por ser un menor de edad en posesión de alcohol y puesto en libertad condicional durante toda la secundaria. El oficial encargado de mi libertad condicional intentó ayudarme, pero yo no quería ayuda.
5: Bueno, Ronald, veo que fuiste arrestado otra vez.
1: Sí.
5: ¿Estás orgulloso de eso?
1: Estoy orgulloso de ser atrapado.
5: ¿Cómo te sentiste esta vez?
1: Asqueroso. Pero yo no estaba haciendo daño a nadie.
5: ¿Y tus padres cómo reaccionaron?
1: Ellos están cansados de ser molestados conmigo.
5: ¿Cómo te hace sentir eso?
1: ¿A quién le importa?
5: Ronald, ¿sabes cuán cerca de la muerte estás cada día?
1: Seguro. ¿Recuerda ese grave accidente cuando 8 personas acabaron muertas? Yo pude haber sido una de ellas. Esos tipos me invitaron a ir con ellos, pero no fui. Más tarde, mi amigo y yo pasamos por el accidente. Todas esas bolsas de cadáveres junto al camino.
5: Así es. Uno no sabe cuánto tiempo tiene, Ronald. Nadie lo sabe. Tú podrías morir camino a casa y entonces es demasiado tarde.
1: Todos tenemos que morir algún día.
5: Pero no tenemos que morir sin Cristo.
1: Voy a la iglesia cada domingo. Es parte de mi libertad condicional, ¿recuerda?
5: Espero que pongas atención porque Dios puede cambiar tu vida.
1: Yo pensaba que él era solo un fanático religioso y continué en mi tonto camino. Una vez hablé con el pastor después del servicio y él oró conmigo, pero nada cambió. Me gradué de la secundaria y permanecí borracho celebrando durante una semana. Luego conseguí un trabajo como soldador. Yo trabajaba duro, pero comerciaba drogas, vendía drogas y usaba drogas en el trabajo. Los fines de semana yo consumía drogas alucinógenas, mescalina, incluso heroína y hash. Mi enamorada estaba alarmada de mi uso de drogas.
6: ¡Hash! ¡Ronald, no!
1: Solo lo uso los fines de semana.
6: Sí, pero acabarás adicto. ¿Y luego qué?
1: Realmente no me gusta mucho.
6: Entonces deja de usarlo.
1: Toda droga tiene una desventaja. A veces me vuelvo paranoico e imagino que las personas están mirándome fijamente o hablando de mí.
6: Sí, entiendo. A mí el vino me da dolor de cabeza. Supongo que no hay nada que no cueste.
1: Cuando tuve 22 años, fui con 9 de mis compañeros a Florida, donde todos conseguimos empleos. Gastábamos nuestro pago en drogas y luego no teníamos qué comer, así que robábamos tomate de los campos. En la primavera regresamos a Michigan para trabajar. En el otoño nos enrumbábamos nuevamente al sur. No pudimos encontrar trabajo en Florida, de manera que probamos Texas, donde yo trabajé como obrero en una fábrica de acero, caminando sobre vigas de 3 pulgadas a 100 pies de altura.
7: Ronald, ¿cómo rayos trabajas sobre esas vigas todos los días? No hay manera de que yo pudiera subir tan alto, mucho menos caminar allí arriba de un lado a otro.
1: Uno se droga lo suficiente que puede hacer cualquier cosa, mozuelo. El secreto es estar drogado. Yo fumo un pitillo con mi café cada mañana.
7: Tiene que haber un modo más fácil de ganarse la vida. Podrías acabar muerto haciendo eso.
1: Puedes acabar muerto haciendo muchas cosas.
3: Sí, como jugar billar con Miguel. ¿Qué tal pelea la que él empezó?
1: Cada vez que él perdía un tiro, ¡bruh! Otro taco mordía el polvo.
3: Luego él mordió a la camarera y comenzó la pelea.
7: Después hubo la noche que él atacó al cantinero y el tipo tenía masa. ¡Hombre, esa cosa duele!
1: Sí, claro. También vuelve a uno ciego. Miguel tuvo que sacarme de la cantina esa noche.
3: No hay nada como una buena pelea y una noche en la cárcel.
1: Sí, estoy logrando conocer las cárceles de Texas. Sí. Ya he estado en 3. estábamos casi orgullosos de nuestro impetuoso estilo de vida. En una ocasión, 22 de nosotros estábamos viviendo en nuestro apartamento. Llegaron amigos de Michigan y vendieron ácido a la mayor parte del vecindario. Pero nuestro estilo impetuoso era peligroso. Un día, mientras estábamos jugando ajedrez, yo oí un ruido y levanté la mirada para ver una 38 apuntándome.
8: ¡Vamos de pie contra la pared!
3: ¿Ustedes son policías?
8: Sí, somos policías. Revisen sus bolsillos a ver si tienen alguna droga.
3: ¡Ustedes no son policías!
8: ¡Eso es cierto! ¡No somos policías! ¡Tomen su dinero! ¿Dónde está tu billetera?
5: ¡No tengo!
8: Muy bien, chicos. ¡No se muevan o volaré sus cabezas! ¡Intenten seguirnos y están muertos!
5: ¿Pueden creerlo? ¡Yo ni siquiera los vi entrar!
3: ¡A plena luz del día, hombre! Yo pensé que eran policías.
5: Por suerte no revisaron el otro cuarto. Allí es donde están las drogas.
4: En un principio tuve miedo de que fuéramos a la cárcel. Sí. Después tuve miedo de que nos dispararan.
3: ¡Yo voy a perseguirlos!
4: ¡No, no, solo acabarán siendo disparado, Pablo!
3: ¡Ellos no van a salirse con la suya!
1: Pero ellos sí se salieron con la suya en un descarado robo. Y nosotros no aprendimos de esos encuentros. Un compañero casi perdió un ojo en una pelea. Sin embargo, nosotros estábamos ciegos a los peligros. Los fines de semana íbamos a la playa de Galveston y dormíamos en cámaras de llantas. Teníamos que rescatar a tipos que se desmayaban en el agua después de tomar droga. Estábamos coqueteando con la muerte y ella llegó. Fred fue quien murió. Después, Pablo y yo hicimos algo realmente tonto. Ambos estábamos borrachos y drogados cuando entramos en una zona donde él trabajaba construyendo casas. Fuimos atrapados por la policía.
0: Ronald nos contará el resultado de su insensatez en solo un momento. Primero, disfrutemos de la siguiente pausa musical.

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1: Nosotros estábamos afrontando 10 años en prisión, pero nos declaramos culpables del intento de robo y de algún modo el abogado nos consiguió 10 años de libertad condicional, la cual me dejaron transferir a Denver cuando encontré trabajo allí. Luego violé mi libertad provisional al regresar a Michigan sin pedir permiso. Una vez más tuve suerte. Cuando ellos me encontraron, me dejaron terminar mi libertad condicional allí. Durante esos 10 años, las drogas y el alcohol me consumieron, destruyendo muchos empleos y aún mi matrimonio.
2: Oye, Ronald, ¿cómo estás?
1: Muy bien, Pablo, entra. ¿Te traigo una cerveza?
2: Pensé que dejaste de beber.
1: Ah, lo dejé 13 meses. Luego decidí, ¿por qué molestarse?
2: Sea lo que te refieres.
1: Yo estoy tan atrapado en la cocaína, Pablo.
2: Esa es una droga detestable, difícil de librarse.
1: Yo he estado consumiendo demasiado en la semana, gastando más de lo que gano.
2: Mejor que busques ayuda, compañero.
1: No sé si pueda dejarla.
2: ¿Por qué no pruebas con Narcóticos Anónimos?
1: ¿Crees que ellos pueden ayudar?
2: Vale la pena un intento, ¿no?
1: No sé, he hecho tal desastre de mi vida. En julio de 1979, yo dejé las drogas y el alcohol definitivamente. Tuve que alejarme de mis amigos, quienes aún eran adictos, así que viví una solitaria vida deprimida la mayoría del tiempo. En la primavera de 1992, yo noté una mancha oscura en mi hombro, pero esperé 9 meses antes de ir al doctor. Él extirpó el tumor, pero el año siguiente era obvio que el cáncer se había extendido.
3: Puedo ver por qué perdió el uso de su mano izquierda, señor Cody. La tomografía y las imágenes de la resonancia magnética confirman que tiene 2 tumores cerebrales.
1: No es extraño que me ponga todo aturdido en el trabajo.
3: Usted estará muerto en 2 meses a menos que opere inmediatamente.
1: Muy bien. ¿Podré usar mi mano nuevamente?
3: No sabremos eso hasta después de la operación.
1: 2 tumores.
3: No intentaré extirpar ambos a la vez. Extirparemos uno y una semana después el otro.
1: Me dijeron que las posibilidades de supervivencia eran cero si el cáncer se extendía de esa manera.
3: Si logramos extraer todo, podemos ganar algún tiempo para usted, así que no se preocupe por eso.
1: ¿Habrá mucho dolor?
3: Tenemos medicina fuerte para el dolor.
1: Hombre, ojalá no hubiera esperado tanto tiempo. La primera operación salió bien. Una semana después, él quitó el segundo tumor y el dolor era horrible. Yo no podía caminar o usar mi mano izquierda. En ese tiempo, yo estaba saliendo con una chica quien fue de mucho apoyo y servicial durante mis operaciones. Varios meses después, yo estaba nuevamente en el hospital.
3: ¿Cómo está, señor Cody?
1: Aferrándome, doctor. ¿Qué hay en el aparato de venoclisis?
3: Antibióticos. La zona operada está seriamente infectada y hasta el momento los antibióticos no están afectándola. Su resistencia es baja debido a todas las operaciones y tratamientos de radiación.
1: No suena bien.
3: Seré honesto con usted. Si la infección llega a su cerebro, probablemente el resultado será la muerte.
1: Si no es una cosa, es otra.
3: Temo que tenga que programar más cirugía para extirpar el cuero cabelludo infectado.
1: En ese momento mi enamorada me dejó, incapaz de soportar la tensión. Pasé mucho tiempo en la clínica para visitas de seguimiento y llegué a conocer a una mujer llamada Nancy, quien trabajaba allí.
4: Hola, Ronald, ¿cómo te va?
1: Cada día sobre la tierra es un buen día.
4: ¿La terapia física está ayudando?
1: Aún no puedo usar mi mano izquierda, pero al menos ahora puedo caminar.
4: Eso es progreso.
1: Parece que cada 2 días voy al hospital o vengo aquí a la clínica. Si no es el tratamiento de radiación, es la terapia física o alguna otra tortura. Se vuelve aburrido.
4: No dejes que eso te deprima. Nosotros estamos ganando.
1: No sé, mi enamorada me dejó, Nancy. Ella no pudo tratar con los problemas.
4: Lamento escuchar eso, Ronald.
1: A veces me pregunto, ¿qué viene después? ¿Está Dios furioso conmigo?
4: Oye, yo voy a una iglesia realmente agradable. Por favor, llámame si alguna vez quisieras acompañarme.
1: Irónicamente, yo había estado pensando en ir a la iglesia. Así que llamé a Nancy y ella y una amiga me recogieron el domingo por la mañana. Su amiga describió cómo ella había sido adicta a las drogas y luego fue salva.
4: Y a la primera persona que contó fue a mí. Ella vino a verme toda emocionada diciendo, yo soy salva, soy salva. Yo no sabía de qué estaba hablando y dije, ¿de qué? ¿De qué? Vi el cambio en Lian y supe que yo también necesitaba a Jesús.
1: ¿Tú? Tú pareces tenerlo todo.
4: Mi vida era un caos. Mi esposo me dejó por otra mujer. Yo estaba atravesando el divorcio cuando desarrollé una severa artritis reumatoide. Los doctores me dijeron que algún día no iba a poder caminar. Pero después que entregué mi vida a Cristo, decidí servir al Señor de todos modos. Y no he tenido ningún dolor desde entonces. A veces camino 3 kilómetros al día repartiendo folletos evangelísticos.
1: Bueno, diré que ustedes dos son buenas promotoras para Jesús.
4: Si tú no conoces al Señor, no estás viviendo realmente. Estás perdiendo la más grande experiencia de tu vida.
1: Oye, ¿ustedes están en comisión?
4: En cierta manera estamos. Él nos comisionó para ir a todo el mundo y predicar el Evangelio a toda criatura.
1: Cuando llegamos a la iglesia, yo pude sentir la presencia de Dios en la hermosa música y el poderoso mensaje que explicó el Evangelio, como nunca antes lo había oído. Muchas personas fueron al altar, pero yo no. No hasta la semana siguiente, cuando la mano de Dios pareció empujarme por el pasillo. Allí puse mi fe en Cristo y oré pidiendo su perdón. 2 semanas más tarde, yo fui bautizado. Justo después de eso, llegó la mala noticia.
4: Ronald, realmente lo siento. Oí decir que tienen que operarte nuevamente.
1: Sí, ellos encontraron otro tumor cerebral.
4: ¿Cuán pronto es la operación?
1: El 22 de diciembre. Espero estar en casa para Navidad.
4: Estarás. Por nada estéis afanosos. Ronald, echad toda vuestra ansiedad sobre él.
1: Ya lo he hecho. Puse todo en las manos del Señor. Si él decide llevarme de este mundo, estaré en el cielo. Sé eso con toda seguridad.
4: Quiero que sepas que Lian y yo oramos por ti durante un mes antes de invitarte a la iglesia.
1: Me alegra que lo hicieran, Nancy. Odiaría afrontar otra operación sin Cristo.
4: Recuerda que los doctores me dijeron que yo acabaría minusválida, pero Dios tenía otros planes. Hay un versículo en Jeremías capítulo 29 que dice: porque yo sé los pensamientos que tengo acerca de vosotros, dice Jehová, pensamientos de paz y no de mal, para daros el fin que esperáis.
1: Ojalá no hubiera desperdiciado todos esos años en borracheras y drogas.
4: Dios todavía puede usarte, Ronald.
1: Nancy, esos tumores me trajeron al arrepentimiento. Si Dios está dispuesto a darme más tiempo aquí en la tierra, yo lo pasaré sirviéndole. Después me enteré que mi doctor ni siquiera quiso que el cirujano me extirpara ese tumor. Él pensó que yo había sufrido suficiente y que moriría de todos modos. Pero Nancy tuvo razón. Dios tenía otros planes. Mi cuarta operación ese año no fue tan dolorosa como las anteriores y yo fui a casa en Nochebuena. Yo leía la Biblia todos los días. No he tenido ningún tumor desde mi última operación en diciembre de 1994. Después que me fortalecí más, Nancy y yo empezamos a trabajar con un ministerio para niños de la calle.
4: ¿Cuántos de ustedes, niños, saben que están en medio de la más grande guerra jamás peleada sobre la tierra? Ustedes no pueden ver al enemigo, pero él es real y tiene más poder de lo que pueden imaginar.
1: Él pelea sucio. Él usará cualquier truco que pueda para destruirles.
4: Sí.
1: Yo sé, porque casi fui destruido. ¿Saben quién es su enemigo?
5: ¡Mi padrastro!
6: ¡La pandilla! ¡Profesor Iglesias!
1: No, niños. No. Su enemigo es Satanás. Él está detrás de cada mentira, cada pelea, cada divorcio, cada guerra, porque quiere derribarnos.
4: Jesús dijo: el ladrón no viene sino para hurtar y matar y destruir. Yo he venido para que tengan vida y para que la tengan en abundancia.
1: Yo escuché las mentiras del diablo y me volví un borracho, un ladrón y un mentiroso. Consumí toda clase de drogas sobre la que pude poner mis manos. Hubieron veces que comí desperdicios solo para seguir vivo. Dios no quiere que ustedes coman desperdicios. Él quiere que ustedes coman el pan de vida. Dios les ama y tiene un hermoso plan para sus vidas, pero no lo sabrán y no pueden seguirlo a menos que le conozcan a Él. Y la única manera de conocerles es a través de Jesucristo.
4: Él dijo: yo soy el camino y la verdad y la vida. Nadie viene al Padre sino por mí.
1: Yo estuve en 7 cárceles diferentes en Texas y 1 o 2 aquí en Michigan.
5: Pero Jesús me hizo libre cuando murió en la cruz por mis pecados. Él dijo, nadie tiene mayor amor que este, que uno ponga su vida por sus amigos. Vean, cada persona en el mundo es nacido sin Dios. Es por eso que pecamos. Y la Biblia dice que la paga por el pecado es la muerte. Así que Dios envió a su Hijo Jesús a morir en nuestro lugar. La cruz es el lugar donde el hombre se encuentra con Dios, donde la sangre de Cristo lava nuestros pecados y nos hace justos. Cuando ustedes vienen a la cruz y creen que Jesús murió por ustedes, Satanás no tiene más poder sobre ustedes. ¡Ustedes son libres!
4: ¿Y? Si el Hijo os libertare, seréis verdaderamente libres.
5: Cincuenta y un jóvenes entregaron sus vidas a Cristo durante el primer año que Nancy y yo empezamos nuestro ministerio. Yo busco oportunidades para repartir folletos, invitar a otros a la iglesia y testificar. En 1997, empecé a visitar a los ancianos en los asilos. Físicamente estoy bien. Ya no puedo trabajar, pero puedo manejar. Y algunos días recorro en mi bicicleta hasta 81 kilómetros. Cada día es un regalo de Dios. Otra oportunidad para compartir las buenas nuevas que Jesús salva.
0: Esperamos que la historia de Ronald Cody le haya ayudado a entender cuán grande es el amor de Dios por usted. No hay pecado demasiado grande, ninguna vida tan desperdiciada que Él no pueda salvar. Nada es demasiado difícil para Dios. Piense en estas cosas, y si tiene preguntas o necesita ayuda en tomar esta crucial decisión por Cristo, por favor, comuníquese con la Pacific Garden Mission, Chicago, Illinois, 60605. Por correo electrónico, escríbanos a desencadenados@latinmail.com. El número telefónico en Chicago es 312-922-1462. 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

Jesús, necesitamos ser como tú. Haz nuestro carácter más como el tuyo. Ayúdanos. Levante sus manos y dígaselo al Señor.

tú eres mi tesoro, Jesús. Tú eres mi tesoro.

Te daré lo mejor, Señor, porque he sido creado para darte adoración, para alabarte.

Apláudele fuerte a Jesús. Apláudele fuerte y dile: esta es tu casa, Espíritu Santo. Vamos, apláudele fuerte, fuerte. Señor, inúndanos con todo tu ser. Inúndanos con tu presencia, todo nuestro ser, oh Dios. Porque tú reinas para siempre. Vamos, diga: tú reinas para siempre. Tú reinas para siempre. Apláudele, porque Él reina para siempre.

0: Bienvenidos a otra audición del programa de enseñanza bíblica conocido como Visión para Vivir.
1: Los 3.000 nuevos creyentes no quedaron abandonados. Al contrario, los apóstoles inmediatamente se preocuparon de su crecimiento en la vida cristiana. Nosotros debemos hacer lo mismo con los nuevos creyentes.
0: Gracias por acompañarnos en otro estudio de la serie El nacimiento de una visión emocionante. Este es un estudio versículo por versículo de los primeros 9 capítulos del libro de Hechos de los Apóstoles. 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Y ahora le invitamos a escuchar el mensaje titulado Pediatría Espiritual.
2: Debido a que tenemos 4 hijos, en muchas ocasiones mi esposa y yo hemos tenido que visitar a un hombre que practica una profesión realmente admirable. Me refiero al mundo de la pediatría. El mundo de los niños es fascinante. Encontrar a alguien que no solo tiene una profesión destinada a curar a los niños, sino que realiza su trabajo con pasión, es estimulante. Por supuesto, el mundo de los niños no es un mundo fácil. Y vaya que lo saben bien las madres de familia, principalmente. James Dobson es un ministro que se ha dedicado especialmente a estudiar a los niños. A veces realizo programas de radio con enfoque a la familia, que es su ministerio internacional. He tenido el privilegio de participar e incluso de realizar programas con ellos. Me encanta su mundo. Su mundo gira alrededor de la psicología de la conducta. Ha escrito varios libros. Uno de ellos es Lo que las mujeres quisieran que sus maridos sepan acerca de las mujeres. Es una excelente obra que todo hombre debería leer. El libro gira alrededor de las 10 razones con las cuales las mujeres que hoy luchan más fuertemente. Para mi sorpresa, y tal vez para la suya, una de las 10 es más la primera en la lista, es la baja estimación propia. Pero para las mujeres que escuchan este programa no será sorpresa que una de las razones son los problemas con los hijos. Es difícil para una mujer tener problemas en la familia, pero es difícil cuando existen problemas con los hijos. En ese capítulo el Dr. Dobson lo dice de la siguiente manera: criar hijos es una tarea abrumadora, incluso cuando la tarea está en manos de un equipo de 2. Podría ser aterrador cuando solo uno es el que realiza el esfuerzo. No hay duda al respecto, criar hijos como padre solo es la tarea más solitaria del mundo.

0: Luego añade: los hijos no pueden criarse a sí mismos apropiadamente. Este hecho quedó ilustrado de nuevo en una conversación con un psicólogo investigador que me visitó. Había estado estudiando la niñez e infancia de los presos en una cárcel en el estado de Arizona. El grupo de estudio quería descubrir las características comunes de los presos, esperando desentrañar las causas de su conducta antisocial. Inicialmente se daba por sentado que la pobreza sería una hebra común, pero sus hallazgos contradijeron tal expectación. Los presos venían de todos los niveles socioeconómicos de la sociedad, aun cuando la mayoría trataba de excusar sus crímenes aduciendo pobreza. Pero los investigadores descubrieron una característica fundamental en todos ellos: la ausencia del contacto con adultos en su infancia y en su niñez. Cuando niños, pasaban la mayor parte del tiempo con sus amigos y compañeros, o sencillamente a solas. Tal vez fue la niñez de Lee Harvey Oswald, Charles Manson y muchos otros notorios criminales. La conclusión es inescapable, escribe el Dr. Dobson. No hay sustituto para el liderazgo paternal cariñoso en el desarrollo temprano de un niño. Excelente comentario. Si esto es cierto en el mundo físico, es igualmente cierto en el mundo espiritual. No solo es emocionante participar en el nacimiento de nuevos creyentes, sino que es terriblemente difícil la tarea de seguir mes tras mes tras mes en el ámbito de la pediatría espiritual. Si usted cuestiona esta aseveración, quiere decir que no ha tratado de hacerlo últimamente. Es divertido participar en el nacimiento de los nuevos creyentes, pero es otra cosa completamente distinta si usted adopta 4, 5 o 6 cristianos flamantes y los disipula hasta que lleguen a la madurez. Atravesar la adolescencia espiritual, atravesar esos días difíciles de aprender cómo caminar, cómo enfrentar la tentación, cómo hacerle frente a la vida, cómo lidiar con la disciplina en sus propias vidas y cómo actuar con gracia pero a la vez firmemente, o cómo usar tacto y sin embargo a la vez ser persona de convicciones. Vaya, qué trabajo. Si usted piensa que es duro con unos pocos discípulos, piense en la tarea que tuvieron los apóstoles en Hechos capítulo 2, cuando presenciaron el nacimiento de 3.000 nuevos bebés. Este estudiante de medicina con el que alguna vez hablé me dijo que es solo que en un solo día había tenido que atender a 60 bebés. Estaba estudiando pediatría. Piense en la tarea de los apóstoles. 3.000 accidentes esperando suceder. 3.000 creyentes sin ningún entrenamiento, sin ninguna educación espiritual, ignorantes, sin manual, sin pautas, ni Biblia para seguir, sin pastor y sin iglesia en la cual reunirse. Añada a todo eso una sociedad hostil que había tenido parte en la crucifixión de Cristo, y allí tiene todo lo necesario para una nueva clase de trabajo. Y recayó sobre Pedro y sus 11 colegas, a quienes llamamos los apóstoles, hacer el trabajo de pediatría espiritual. Describamos el escenario. La sala alguna fue las calles de Jerusalén. Lea Hechos 2:41. Quiero que note tres cosas. En primer lugar, usted notará que todos los nuevos creyentes habían nacido de nuevo. El versículo 41 dice: los que recibieron su palabra. No deje que esto se le pase por alto. Lucas no está simplemente buscando palabras para llenar espacio sobrante. La frase describe a los que habían recibido la palabra predicada por Pedro. Usted nunca puede nacer de nuevo aparte de la declaración de la palabra de Dios. Nadie, ningún ser humano, nadie puede salvar a nadie mediante opiniones. Se requiere la predicación, la enseñanza, la lectura del Evangelio. Cristo murió, Cristo resucitó. Eso es el Evangelio. Creo que lo que Él hizo por mí es verdad. Tiene que aceptar el nuevo creyente y tiene que decirle: recibo como mi Salvador y Señor. Y cuando ellos recibieron la palabra del Evangelio, entonces fueron salvos. Segundo, dice el versículo 41 que fueron bautizados. No escondieron su fe. Eran creyentes que habían testificado públicamente de su fe en Cristo. Habían sido bautizados. En Hechos 2, no hay cristianos de servicio secreto. Son cristianos que demuestran públicamente que tienen una nueva fe, aunque esté en peligro su vida. Eso es convicción, ¿no es cierto? La tercera cosa que noto respecto a estos creyentes es que se añadieron a algo. Observe la frase entera. Se añadieron aquel día como 3,000 personas. Usted no añade, simplemente usted añade a algo. Dice sencillamente que se añadieron. Pero observe el versículo 47, le ayudará a comprender. Estas personas estaban alabando a Dios, teniendo favor con todo el pueblo, y el Señor añadía cada día ¿a qué? A la iglesia, los que habían de ser salvos. Esto nos dice que era el Señor quien añadía, y añadía al número de los apóstoles o discípulos. Los que eran añadidos eran personas salvas, a diferencia de las personas perdidas espiritualmente que los rodeaban. En otras palabras, eran cristianos que eran añadidos al cuerpo de cristianos llamada iglesia. Tal vez le ayude si lo piensa como si fuera un enorme globo con grandes paredes flexibles que continúa inflándose, creciendo cada vez más y más grande. Este globo, por así decirlo, empieza en el capítulo 1 con 120 personas que llegaron a ser el cuerpo de Cristo. Luego, a las 9 de la mañana, poco después de que los 120 habían llegado a formar parte de ese grupo, Dios añadió otros 3,000 al grupo. El versículo 47 nos dice que Dios continuó haciéndolo día tras día. La iglesia primitiva, en días de Pedro, estaba formada por miles de cristianos que se multiplicaban. No piense de la iglesia como un edificio con campanario y púlpito, con plataforma y bancas. Piense de la iglesia como si fuera un globo. Esta es una nueva manera de pensar respecto a la iglesia, ¿no es cierto? La eclesia, para usar la palabra griega, eclesia, significa los llamados afuera. Los pecadores recién llamados afuera y que creyeron en Cristo fueron hechos parte de este grupo, de este cuerpo creciente que se desarrollaba, siempre dinámico, llamado el cuerpo de cristianos. Iban a relacionarse mutuamente, a entretejer sus vidas unos con otros, pero fueron colocados en un incubador espiritual para que pudieran crecer juntos. Como ve usted, Dios puso en el cuerpo todas las dinámicas necesarias para que pudieran sostenerse por sí mismos. Piense en términos del nacimiento de un nuevo bebé. ¿Alguna vez se ha visto un bebé prematuro? Pues todos vigilan con interés ese pequeño niño que comienza a crecer poco a poco. Y recuerdo en nuestro caso, mi esposa y yo tuvimos nuestro segundo hijo, que fue prematuro. Estuvo en incubadora, y como vivíamos en una época de pobreza, teníamos a nuestro hijo cuando llegó a la casa en una cuna rodeado con algunas botellas de agua caliente, envueltas en toallas para que no se queme. Pequeño niño, poco a poco fue desarrollándose. En nuestra sociedad tenemos un sistema integral que provee vida. Se llama madre, se llama padre, se llama la protección de la familia. En esta unidad, a modo de incubadora, esa pequeña vida indefensa empieza a crecer conforme se la cuida y se la nutre. Y Dios hace eso con su familia. Conforme Él trae nuevos creyentes a la familia de Dios, sea en África o en Australia, en Canadá o en Argentina, en donde quiera, Él les provee de un grupo de personas que está diseñado para ayudarlos a crecer. ¿No todo eso? Eso es lo que ocurre. No para lastimarlos, sino para nutrirlos, para desarrollarlos en todo el campo de la pediatría espiritual. Ahora bien, ¿qué hacían? ¿A qué se dedicaron? En el versículo 42, observe cómo empieza. Y perseveraban. Note que se refiere a ellos. Se refiere a los 3,000, y notamos que perseveraban. La palabra significa cuidar o dedicarse continuamente y constantemente. Quiere decir adherirse o continuar adhiriéndose a algo o a alguna práctica. Cuando usted escucha a algún músico que ha llegado a dominar su instrumento o su voz, su corazón late más a prisa. Pero lo que toca su emoción es apenas la parte visible del témpano de las bellas artes. Debajo de la superficie hay horas y horas de continua devoción al instrumento. ¿Ha asistido alguna vez a un concierto? He asistido a algunos, guitarristas, saxofonistas, tal vez el mejor que he oído en mi vida. Ellos hacen cosas maravillosas. Los guitarristas recorren con su dedo las cuerdas sin tener ninguna partitura musical, a veces delante de sus ojos y tocando pieza tras pieza. Pensé que en algún momento se equivocaría, pero no erró ni una sola nota porque continuamente se dedicó a estudiar la guitarra. La aplaudimos a rabiar. Pues bien, Dios dijo que sus creyentes en la iglesia primitiva se dedicaron con igual devoción a algo que les daría crecimiento y resultaría en salud. ¿A qué se dedicaron? Con tanto ahínco. ¿Cuál fue su dedicación? Anótelo. Para que no se pierda ninguna de estas cosas que vamos a mencionar, es mejor que lo anotes. Primero, enseñanza. Ve el versículo 42. Y perseveraban en la doctrina de los apóstoles. La palabra que se traduce doctrina también indica enseñanza. Claramente indica que la enseñanza la daban los apóstoles y no otros. Esos nuevos creyentes fueron añadidos. Y entonces a los 120 se aumentaron más y más. Y fueron ministrados por 12 hombres, los apóstoles. Sabemos que no tenían un lugar determinado para reunirse. Se reunían en diferentes locales, tal vez en 12 hogares, o tal vez en 6 hogares 2 veces a la semana en cada uno de ellos, tal vez en algún lugar de amplia capacidad en donde se reunían 12 veces a la semana. No sabemos cómo se las arreglaban, pero sí sabemos que los apóstoles enseñaban, proveían la instrucción para que hubiera una dieta espiritual sólida. Quiero hacerle una pregunta que tal vez parezca simple, pero es profunda. ¿Qué es lo que enseñaban? Usted tal vez diga, pues bien, tenían las cartas de... No había ninguna carta. No tenían ninguna carta. Usted replicará entonces, pero ¿tenían los evangelios? No, tampoco tenían los evangelios. Ciertamente enseñaban la verdad de la profecía. Momento, Apocalipsis no fue escrito sino hacia fines del primer siglo. ¿Qué es lo que enseñaban entonces? ¿No le parece asombroso cómo nosotros complicamos grandemente algo que es muy, muy, muy sencillo? Bueno, no es tan simple como parece. De seguro que tenían el Antiguo Testamento, así que enseñaban eso. Tenían también las enseñanzas verbales de Jesucristo. No tenemos ninguna información de que Cristo haya escrito algo, excepto lo que escribió en la arena el día en que los líderes religiosos querían apedrear a una mujer sorprendida en el mismo acto de adulterio. Es la única ocasión en que Jesucristo escribió algo. Así que tenían la memoria viva del Sermón del Monte que Jesús predicó, que se registra en Mateo 5, 6 y 7. Ciertamente enseñaban sobre las obligaciones del creyente, enseñaban lo que habían aprendido del Señor en el aposento alto, y estoy seguro que enseñaban las advertencias en cuanto a las falsas doctrinas, y también de la persecución que habría más adelante. Para usted y para mí, que vivimos en países en los cuales gozamos de amplia libertad religiosa, es fácil ir al templo el domingo, agradecer a Dios por la iglesia sin tener ni la menor idea de lo que sería reunirse para la adoración sabiendo que esa reunión bien pudiera ser la última en su vida. Pero a ellos esto le ocurría. En el primer siglo, en toda reunión había alguien que había estado presente anteriormente y que ahora faltaba, debido al martirio. Morían como moscas. Las grandes persecuciones bajo Nerón y los otros desquiciados mentales que gobernaban no eran cosa extraña. Así que les advertían y les enseñaban del peligro en que estaban. La espina dorsal de cualquier nuevo creyente es la enseñanza. Usted no puede crecer sin la enseñanza de la palabra de Dios. Pedro dice, desead como niños recién nacidos la leche espiritual no adulterada. Bueno, regresemos al tema de los bebés porque el versículo nos lleva una vez más a ello. Tal vez usted esté escuchando este mensaje con un nene en sus brazos. Tal vez ha tenido uno recientemente. Tal vez recuerda los días, hace poco, hace mucho, cuando tuvo que despertarse a medianoche, no debido al reloj despertador, sino debido al despertador humano, un grito que perforó la noche en su casa. Es asombroso cómo un despertador de 8 o 9 libras puede despertar a todo el vecindario si no se hace algo al respecto. Así que usted y su esposa acordaron un plan. Ella se levanta para dar de comer al bebé mientras usted ora. Así que la señora se va a la cocina mientras usted intercede con gemidos indecibles. Ella busca el biberón y lo prepara, luego trata de calentar la leche, pero media despierta como está, pone la hornilla en su punto más alto. La leche se calienta demasiado, trata de enfriarla, pero la botella se la resbala y tiene que empezar todo el procedimiento de nuevo. Mientras tanto, los gritos resuenan en toda la casa. Finalmente, su esposa logra preparar el biberón, regresa al cuarto, toma en sus brazos al nene que grita y le pone en la boca el biberón. De súbito, ya no hay más ruido. Lo que usted oye es solo el sonido más maravilloso del mundo, el silencio. Aquella diminuta criatura está recibiendo su alimentación. ¿Qué quería? Quería leche. Este es uno de los elementos básicos de la pediatría espiritual. Usted necesita leche, amigo y amiga oyente. Como alguien que lo quiere bien, pero no tiene la oportunidad de administrarlo regularmente, déjeme decirle, donde quiera que usted esté, o donde quiera que vaya, asegúrese de estar recibiendo la enseñanza de la palabra de Dios. Hay muchas cosas que se enseñan como si fuera la palabra de Dios. Experiencias personales, historias increíbles de cómo cambió la vida de esa persona o cómo cambió la de la otra persona, pero es no enseñar la Biblia, Los apóstoles enseñaban la doctrina de la palabra de Dios, no testimonio simplemente. Usted no puede crecer por la experiencia de otra persona. Usted puede crecer al recibir la leche espiritual de la palabra de Dios. Por otro lado, Pablo dice que quería darles alimento sólido, pero ustedes todavía no estaban listos. Así que tuve que continuar dándoles leche. Y Pablo regañó a la congregación en Corinto porque todavía estaban actuando como adolescentes en lugar de estar creciendo. Es más, el escritor de Hebreos le dijo a algunos de aquellos judíos: ustedes necesitan que alguien vaya y les enseñe otra vez el ABC de los oráculos de Dios. Ustedes deberían estar comiendo filetes y todavía están pidiendo biberón. Por eso dice: busquen la palabra de Dios. Uno de los mejores consejos que he recibido vino de un amigo que me quiere lo suficiente como para decirme: nunca te alejes de la Biblia. No dejes que pase ni una semana sin pasar un tiempo preferiblemente amplio en la palabra de Dios. Me dio un lema muy sencillo: una Biblia polvosa conduce a una vida sucia. Interesante. Así que los creyentes tenían enseñanza, doctrina, pero también tenían comunión. ¿Ya escuchó a alguien decir amén, seguro? Eso es lo que necesitamos oír. Buena enseñanza, repítalo. Pero un momento, lo que leemos es esto, y perseveraban, no solo en la doctrina, que es una parte muy importante, pero también en la comunión unos con otros. Esto no quiere decir que se reunían para tomar café y comer galletas, tampoco quiere decir que se reunían necesariamente en grupitos pequeños para charlar. La palabra que usa Lucas es el término griego koinonía. Esta palabra quiere decir tener algo en común, compartir, ser compañero o tener compañerismo. El griego koiné era el idioma en que se escribió el Nuevo Testamento. Quería decir el griego común. No era el lenguaje académico de los eruditos, sino el de las personas comunes, ordinarias, el pueblo común. Así es como Dios escribió el Nuevo Testamento, para que todo el mundo pueda comprenderlo. Personas como usted, como yo, gente común, sencilla. Así que el pasaje nos dice que debemos tener koinonía. Hice un estudio de esta palabra. Se halla no menos de 20 veces en el Nuevo Testamento. En cada caso, la palabra koinonía va en dos direcciones: compartir algo con alguien, participar en algo con alguien. Dos cosas, ¿lo notó? Compartir algo con alguien y participar en algo con alguien. Cuando usted tiene koinonía, o bien comparte con alguien algo que usted ya tiene, o bien participa en algo que esa otra persona o personas están experimentando, sea un proyecto, una emoción, un sufrimiento, un gozo, una pérdida, una promoción, lo que sea, usted la comparte, usted tiene parte en ello. Eso es lo que le hace a uno un koinonos, un compañero, pero no de la primera dirección que tiene, es compartir algo con alguien. Pudiera tratarse de un regalo. Eso es usual en tiempo de Navidad, ¿verdad? Pero la koinonía no es asunto de temporada. No hay que esperar hasta Navidad para obsequiar algo. Usted puede dar de su tiempo, si eso es lo que se necesita. Puede dar una palabra de aliento o de exhortación. Puede dar momentos de diversión, de esparcimiento. Este mundo nuestro está clamando con voz de súplica. Está buscando aliento. ¿Puede usted decir cuándo fue la última vez que alguien le dio una palabra de aliento? Deténgase y piénselo. A lo mejor le lleva tiempo encontrarlo. ¿Cuándo fue la última vez que usted, esposo, le dijo a su esposa una palabra de estímulo, de aliento? Algunas esposas a lo mejor dicen: me haría el favor de definir lo que quiere decir estímulo o aliento. O viceversa, usted, esposa, ¿cuándo fue la última vez que le dio una palabra de aliento a su esposo? Muchas mujeres les encanta recibir. Hay pocas que se detienen por un momento para decir a sus maridos: querido, gracias por tu apoyo, tu ayuda. Te animo a seguir adelante. Gracias por lo que has hecho. Sé que has cometido errores, pero también has tenido grandes aciertos. Y te felicito por ello. Y te animo a seguir adelante. ¿No es cierto que necesitamos eso también en medio de la iglesia local?
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0: No le quede ninguna duda que de la misma forma como Jesucristo se fue, así mismo volverá. Eso es lo que enseña la palabra de verdad.

0: Ningún estudio acerca de Jesucristo quedaría completo si no estudiamos su maravillosa partida de este mundo y el triunfal regreso que prometió. Es reconfortante saber que el mismo Jesucristo que se fue milagrosamente regresará con poder y autoridad para completar su obra. 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
1: Primera a los Corintios capítulo 15 y primera a los Tesalonicenses capítulo 4 serán dos porciones bíblicas que estudiaremos durante el estudio de este sermón titulado Mirando a Jesús en el aire. Primera a los Corintios 15 y primera a los Tesalonicenses capítulo 4. ¿No es esta una esperanza maravillosa? La esperanza de que un día Jesucristo regresará. Sin embargo, no conozco otras palabras que hayan contribuido más a dividir iglesias que estas palabras. No fue ese el propósito, pero las palabras se han convertido en controversiales, aun cuando fueron escritas para dar consuelo. Porque si creemos que Jesús murió y resucitó, así también traerá Dios con Jesús a los que durmieron en él. Y luego dice, por lo cual os decimos esto en palabra del Señor, que nosotros que vivimos, que habremos quedado hasta la venida del Señor, no precederemos a los que durmieron. Luego dice, vendrá el arcángel con voz de trompeta de Dios, descenderá al cielo, los muertos resucitarán primero, los muertos en Cristo. Luego nosotros los que vivimos seremos arrebatados. Y termina esa porción de la palabra de Dios, por tanto alentaos los unos a los otros con estas palabras. Esas palabras se han convertido en tan controversiales, aun cuando fueron escritas para dar consuelo, aun cuando fueron escritas para dar aliento, para que nos alentemos los unos a los otros. Estoy seguro que estas palabras significan mucho para muchos que están afligidos en estos momentos. Es que hay algo respecto a la venida de Cristo que perturba a los perdidos espiritualmente, pero conforta a los salvados. Tengo un amigo que no conocía al Señor Jesucristo y en cierto modo estaba huyéndole antes de venir a Cristo. Decidió recorrer su país a dedo y cuando llegó a la mitad de la nación, un día lo recogió un individuo algo extraño. Al llevarlo en su automóvil y sentarse en el asiento delantero, se dio cuenta que este individuo tenía una etiqueta pegada sobre la guantera del automóvil que decía, en caso de que ocurra la venida de Jesucristo, el conductor de este vehículo desaparecerá y el automóvil se autodestruirá. Es mejor que usted se prepare. Más tarde esta persona contaba que cuando leyó ese letrero no supo si ponerse a escribir su testamento, empezar a orar o saltar del vehículo. Miraba aquella etiqueta, miraba aquella calcomanía pegada allí, y pasaron muchos pensamientos por su mente. Sé que hay muchos rótulos cómicos que los conductores suelen pegar en los parachoques de sus vehículos. También hay muchas cosas populares que corren por el mundo respecto al plan futuro que Dios tiene para su pueblo. No se preocupe, todo eso solo sirve para recordarnos que Jesús vuelve, y vuelve pronto. Eso es todo. Pero sin que importe lo que usted tal vez lea o tal vez oiga o tal vez le hayan enseñado o qué superstición haya abrazado usted respecto al plan futuro de Dios, siempre puede contar que la Biblia dirá las cosas tal como son. La Biblia las dice tal como son a los que necesitan oír la verdad, sea que estén listos para ella o no, sea que la quieran o no, sea que la busquen o no. Es que la palabra de Dios no se anda por las ramas, tampoco habla en acertijos. Tiene su manera de decir las cosas para que usted las recuerde. La palabra de Dios siempre es relevante. ¿No le encanta eso de las Sagradas Escrituras? Usted nunca puede abrir la Biblia y pensar, bien, veamos, esto en realidad no tiene absolutamente nada que ver con la manera en que vivo. Esto no tiene nada que ver con nuestro tiempo. Esto no se aplica para mí en nada. Con mayor frecuencia de lo que nos damos cuenta, uno lee algo de la Biblia y dice, vaya, esto suena como si hubiera ocurrido esta mañana. O si no, esto es tan fresco como las noticias del día. Créame, el tema de hoy es así de fresco, es así de vital. Es que todos nos preguntamos acerca del futuro. Todos nos preguntamos qué ocurre cuando un ser querido muere. Si muere y se desintegra en el sepulcro, ¿qué ocurrirá? ¿Volveremos a verlo en forma corporal? ¿Qué pasa con aquel que murió carbonizado? ¿O qué pasa con aquel que se lo comió un tiburón? ¿Qué pasará con ello? ¿Resucitará? ¿Qué ocurrirá con los que ya han muerto? ¿Nos conoceremos unos a otros? ¿Habrá alguna relación personal con los que no conocieron a Cristo como Salvador? ¿Habrá algún cambio de residencia después de la muerte? ¿Hay alguna manera en que puedo orar a favor de las personas aquí o allá? La Biblia responde a preguntas como estas. Ahora bien, la Biblia no nos da todos los detalles imaginarios que uno puede concebir, pero sí responde a las preguntas principales. Una de las cosas principales que observo en los escritores de los evangelios es que debemos estar listos. Vez tras vez el escritor, al anotar las enseñanzas de Jesús respecto al futuro, nos dice en letras rojas: alístense, estén alertas, ustedes nunca sabrán cuándo va a volver. Jesús lo dijo con su propio estilo mientras estaban sentados a la mesa en aquella última cena. Dijo palabras conmovedoras, directas, al grano, impactantes. No se turbe vuestro corazón. ¿Creéis en Dios? Creed también en mí. En la casa de mi Padre muchas moradas hay. Muchas moradas hay. La expresión moradas quiere decir lugares de residencia. Algunas versiones la han traducido como mansiones, pero el griego no dice que sean mansiones propiamente. En realidad quiere decir viviendas, un lugar para vivir. En la casa de mi Padre muchas moradas hay. Si así no fuera, yo os lo hubiera dicho. Voy pues a preparar lugar para vosotros, y si me fuere y os prepararé el lugar, vendré otra vez. Verifíquelo por usted mismo. Juan 14:3. Tengo estas palabras subrayadas. Dice, vendré otra vez. Comprenda esto claramente. O bien Jesús está mintiendo o lo va a hacer. O está diciendo la verdad. Todo nuestro ser se resiste a pensar que Jesucristo miente. Jamás lo haría. Así como he venido del cielo y he morado en esta tierra y voy a volver al cielo para estar con el Padre, vendré otra vez. Puede contar con eso. Ahora bien, ni aquí ni en ningún otro lugar nos da la fecha. Eso para los que tratan de fijar fechas. No compre libros ni compre folletos. No asista a conferencias. No sea parte de esos ministerios que tratan o fijan fechas para el retorno de Cristo. Todos están equivocados, queridos. Todos los que fijan fechas están equivocados. Se lo repito. Todos los que fijan fechas están equivocados. Nadie sabe el día ni la hora en que Cristo vendrá. Cuando veo que alguien fija fechas, siempre quiero escribirle al día siguiente de la fecha que han fijado y preguntarle, ¿cómo estás, querido? Leí tu profecía. Cristo no ha venido en la fecha que se ha fijado. Se han vendido libros por millones, escritos por gente equivocada de palmo a palmo, porque pretenden fijar fechas para el retorno de Cristo. ¿Cristo volverá? No nos dice cuándo, no nos dice la fecha, pero sí nos dice que volverá. En 1 Corintios 15, Pablo habla de nuestra resurrección. Cuando seremos llevados para estar con Cristo en nuestros cuerpos de nueva clase. En 1 los Tesalonicenses trata del orden de los eventos en el proceso de nuestra ida de la tierra al cielo. Por eso leemos estos dos pasajes juntos para captar una mejor comprensión. Y antes de empezar a estudiar 1 los Corintios 15, permítame aclarar dos cosas. Primero, es la muerte y la otra es el destino. La muerte y el destino. Permítame borrar un poco del misterio que rodea la muerte dándole un sinónimo. Le ayudará. El sinónimo es separación. Eso significa. En el momento de la muerte, la parte invisible de nuestro ser se separa de la parte visible. ¿Cuál es la invisible? Nuestras almas. Nuestros espíritus. la parte que forma nuestra personalidad, esa parte de nosotros en donde mora el Espíritu de Dios cuando venimos a Cristo. El Espíritu de Dios viene a residir en nuestro espíritu. Nuestras almas son esas cosas que nos dan nuestra personalidad, nuestro temperamento, nuestro ser interno. Por eso es que cuando usted ve un cadáver, ve que no tiene vida. No hay allí ninguna personalidad, porque lo invisible se ha separado de lo visible. Eso es la muerte. El destino ahora es otro tema. A la muerte, si la persona durante su vida ha confiado en Cristo por fe y para salvación eterna, al morir esa persona, su espíritu o alma va inmediatamente a estar con el Señor. No al purgatorio, querido. No dice nada la Biblia de aquello. Con todo lo cómodo que es para los seres humanos tener otra oportunidad. Pero la Biblia no la da. No la da, querido. Segunda a los Corintios 5:8 dice, mas quisiéramos estar ausentes del cuerpo. Eso es separación, eso es la muerte. Presentes al Señor. Pero espere, el cuerpo no, el alma sí. El espíritu va a estar con el Señor, en forma consciente, en un estado consciente, somos llevados de esta tierra inmediatamente a la presencia del Señor para esperar la resurrección. Pero, ¿qué del cuerpo? Pues bien, el cuerpo empieza a descomponerse, a desintegrarse. En cuestión de horas empieza la putrefacción. Empezamos a dar rasgo de la descomposición. En cuestión de meses es grotesco. En algunos países el cadáver es preparado por un embalsamador que luego lo coloca en el féretro, en algunos casos para la cremación. Luego se coloca el cadáver en la tierra, nicho o tumba. El polvo al polvo, pues polvo eres y al polvo volverás. Allí espera su destino. Ese es el destino de su cuerpo. Para los que han venido a Cristo mientras estaban con vida, hay un instante, un momento maravilloso del que leeremos en esos momentos, cuando el Señor nos lleva para encontrarle en las nubes. Cuando Cristo venga, y si usted es un creyente y está vivo, le llevará para encontrarle en las nubes. Es maravilloso. El cuerpo de aquellos muertos será resucitado en un estado glorificado, cambiado instantáneamente para que esté preparado para la eternidad. El alma y el espíritu se unen al cuerpo en ese punto, y desde entonces y en adelante hay la presencia corporal con el Señor, con los demás santos, por toda la eternidad. ¿No es esta una gran esperanza? ¿No es maravilloso saberse hijo de Dios? Es maravilloso saber que tenemos vida eterna, y esto no es asunto que nosotros nos imaginamos, lo dice la Biblia. El que cree en Jesucristo tiene vida eterna. Tiene salvación, dice el que cree en Cristo, mas el que es incrédulo no verá la vida, sino que la ira de Dios está sobre él. Hay otro tema que debemos tratar. Si la persona ha vivido sin Cristo y muere sin haber depositado su fe en Cristo, esa persona enfrenta una eternidad sin Cristo. El alma y espíritu inmediatamente va a un lugar llamado Hades o infierno. Allí permanece hasta la resurrección final de los perdidos. Cuando la persona es echada al lago de fuego que originalmente fue preparado para el diablo y sus ángeles. Querido, tampoco sirve de nada creer en que el destino de los perdidos es el purgatorio. No existe. Tampoco sirve de nada orar o rezar por la persona para sacarla de su destino eterno. Si usted murió y sus familiares me invitan a mí a orar por usted, o un sacerdote, no tenemos forma de sacarle del lugar en que usted va. Usted tiene esperanzas mientras vive. Cuando usted muere, se termina absolutamente toda esperanza. Créamelo. He estudiado suficiente la Biblia para decirle, es verdad que no existe ninguna esperanza para aquel que muere. No sirve de nada orar, rezar por la persona, aunque me pague buen dinero para ir a orar por usted. Eso tiene que resolverlo la misma persona mientras tiene vida en la tierra. Eso es lo que les da la pasión a los predicadores en todo el mundo, para instar a la gente a que tome una decisión por Cristo. Eso es lo que apasiona a Luis Palau, a Billy Graham, a Alberto Motesi, al hermano Pablo, que son evangelistas, a predicar el mensaje del Evangelio con pasión por las almas. No hay segunda oportunidad. ¿No hay otra posibilidad tardía mediante la cual podría alguien darse cuenta de lo que ha ocurrido y volver a decidir entregarle la vida y el corazón a Cristo? La Biblia describe en Lucas 16 que hay un gran abismo establecido entre los dos destinos. Es un pensamiento abrumador. Nuestro enfoque hoy, no obstante, es para el creyente que está todavía vivo en esta tierra y enfrenta un evento en el futuro, un evento de la mayor importancia, pero en el futuro. De paso, permítame eliminar toda duda. Por lo que he estudiado en la Biblia, y he estudiado, por lo que he comprendido por otros grandes hombres de Dios que han estudiado mucho más que mí. Por ello, es nuestra convicción de que el próximo evento del futuro es la venida de Cristo en las nubes. ¿No le parece un pensamiento grandioso? Es grandioso, si usted está listo. Es grandioso si uno está al borde del asiento esperando con expectación. Primera a los Corintios 15, versículo 50, es un pasaje dirigido a los creyentes. Por eso es que aparece allí la palabra hermanos. Esto no es para los no creyentes, esto no es para los que creen que pueden vivir como les da la gana en este mundo y luego morir, y que sus familiares hagan oraciones por él, o que un ministro ore por ellos, y luego si purga un tiempo sus pecados en el purgatorio va a salir de allí. No, esto es para los que han creído en Jesucristo. Los hermanos no son los hermanos evangélicos, son los hermanos de Jesucristo, los que han creído en Jesucristo como su Salvador personal, como su único mediador entre Dios y los hombres, los que han creído en la salvación por la gracia de Jesucristo. Dice, pero esto digo, hermanos, que la carne y la sangre no pueden heredar el reino de Dios, ni la corrupción hereda la incorrupción. ¿Qué quiere decir eso? Quiere decir que nuestro saco de huesos presente, nuestros cuerpos envejecen. Ellos no están equipados para la eternidad, dice el apóstol. Por supuesto que no están capacitados para vivir eternamente. Nos irá muy bien si logramos llegar a los 80 o 90, ya a veces estorbamos. Hace algún tiempo atrás celebramos el cumpleaños de un hombre, 89 años. Pues, impresionante vida dedicada a Jesucristo. Hay otros que viven a los 100 y más, tienen su propia manera de ir envejeciendo de una forma que el Señor les permite poco a poco alcanzar más años en este mundo. Pero escuche esto. Leí de una mujer en Florida, de quien se pensaba que debía tener por lo menos 120 años. Murió de un ataque cardíaco. Un periódico decía respecto a ella: la señora Thompson podía trazar su vida al 27 de marzo de 1876. La pregunta era, ¿cuál fue la clave para su larga vida? Un pariente cercano dijo, pues bien, comía bien, hacía ejercicio, trabajó en su huerta hasta que cumplió los 105 años. Además, nunca fumó y siempre llevaba un revólver calibre 22 en su sostén. Ahora bien, la vida larga no es una posibilidad, nadie puede vivir más allá de los 120, 130, se acabó. Así que, para que podamos vivir en la eternidad, es preciso que se nos dé un conjunto de cualidades imperecederas, o de lo contrario, pereceremos. No lograremos vivir con este cuerpo. Por ello el escritor dice en el versículo 51, les digo un misterio, y me encanta la manera en que lo dice. Señores, aquí tenemos un misterio, déjenme compartirlo con ustedes. No se trata de un acertijo de ambigüedad incierta. No se trata de esa clase de misterio. La palabra griega es precisamente musterion. De allí procede nuestra palabra misterio. Quiere decir lo que está fuera del campo de la comprensión sin ayuda. Es como nuestra palabra secreto. Un secreto no es algo misterioso. Es algo que uno simplemente no lo sabe mientras alguien no se lo informe. Uno necesita ayuda en la información. Una vez que la recibe, lo ve. Hay organizaciones secretas. Una vez que uno ha sido admitido, ya no tiene nada de acertijo. Todo es claro. Simplemente comprende el secreto. Así es como debería leerse esta palabra. He aquí, os digo un secreto. Se lo voy a revelar. ¿Cuál es? No todos dormiremos. La palabra dormir se la usa en el Nuevo Testamento no tanto para referirse al sueño físico, sino a la muerte. Dice, cuando el creyente muere, la Biblia dice que hemos dormido en Cristo. Pero Pablo dice, y aquí yo les voy a revelar un secreto, una verdad, os digo un misterio. No todos dormiremos, no todos moriremos, pero todos seremos transformados. Vivos y muertos seremos transformados. En un momento, en un abrir y cerrar de ojos. La palabra momento es átomos. Y allí obtenemos nuestra palabra, átomos. Lleva la idea de un segmento indivisible de tiempo, una fracción de segundo. Es nuestra expresión. Todos seremos transformados en una fracción de segundo con la velocidad del relámpago que cruza por nuestras pupilas. No se trata precisamente del parpadeo, sino de una luz que relampaguea y cruza por la pupila, así de veloz. A la final trompeta, porque se tocará la trompeta y los muertos serán resucitados incorruptibles. Recuerde lo que ya habíamos dicho, separación del alma y espíritu del cuerpo. Así que ahora somos resucitados en cuerpo de la tumba, pero en el proceso de ser resucitados el Señor le proveerá al cuerpo una cualidad de vida imperecedera. Gran pensamiento, ¿no es cierto? Usted nunca envejecerá. Nunca más mostrará las señales de la vejez. Las mujeres van a estar muy contentas. Usted y yo como creyentes, ahora llevados para estar con el Señor, tendremos cuerpos que durarán para siempre. Tengo esta esperanza de que también tendré menos arrugas. Algunos tendrán esperanza que tendrán menos peso, aunque no tengo ningún respaldo bíblico para tal idea. Pero así lo espero. Espero que todos seremos transformados, glorificados, con cualidades imperecederas que nos permitirán vivir para siempre. ¿Quiere usted saber cómo será? Estudie el cuerpo resucitado de Cristo. Lo digo en serio. Sus seguidores lo vieron después que resucitó. Él comió, así que nosotros comeremos. Disfrutaremos de la cena del Cordero. ¿No le parece que será maravilloso sentarse al lado de Pedro y Pablo y de los demás grandes santos de la historia? En esa cena habrá gente de la que usted se sorprenderá al verlas. Habrá otros que se sorprenderán de verlo a usted allí. Será una reunión grandiosa. Cuando los creyentes a través de toda la historia, desde el principio de la iglesia, serán llevados para estar en un estado glorificado para siempre con el Señor. ¡Qué gran esperanza! ¡Qué expectación! Yo lo espero. Seremos transformados. ¿Será usted? Para ello lo primero que tiene que hacer es asegurarse que Cristo vive en su corazón, que usted no solo cree en Él intelectualmente, sino que ha creído de corazón, y por creer de corazón tiene nuevas obras, nueva vida, y asiste a una congregación para crecer en su fe. ¿Es usted un hijo de Dios?
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0: Le ruego que abra su Biblia en el capítulo 5 del libro de Daniel. Estamos estudiando este libro que hemos titulado El Plan Divino para el Futuro. Hoy estudiaremos acerca del tema sobre la escritura en la pared. Este es el séptimo estudio de esta serie sobre Daniel. Consideraremos un capítulo muy vívido y, a decir verdad, muy solemne de las Escrituras. Es uno de los mejores recordatorios en toda la palabra de Dios de que el Altísimo rige, que gobierna los reinos de los hombres, que Él tiene control soberano. Es tan fácil olvidarse de esto. Así que en esta ocasión tal vez necesitamos que se nos recuerde. Yo no sé por qué Dios en forma soberana ha querido que hoy usted escuche este mensaje. Seguramente Él tiene un propósito extraordinario para que usted recuerde que Dios tiene todo bajo control. En esta ocasión necesitamos este recordatorio para que no se piense que las cosas están desbocadas y como que Dios hubiera perdido el control de todo en el mundo. No importa qué ocurra, Dios todavía sigue perfectamente a cargo de todo. Un detalle interesante en el libro de Daniel es que, a excepción de su último capítulo, todos los demás empiezan con alguna especie de referencia histórica pertinente al monarca que reinaba en ese entonces, y ocasionalmente añade la fecha o el tiempo que había servido como rey. Sé que un comienzo así no produce ninguna emoción o entusiasmo, pero sí sirve de mucho en cuanto a la precisión del libro, para comprender en qué punto se encuentra uno, porque en realidad no sigue necesariamente un orden cronológico. Por alguna razón, empezando con el próximo capítulo y en los siguientes, salta de una era a otra y viceversa. En este estudio, que nos ocupa hoy en el capítulo 5 del libro de Daniel, vemos otro nombre del cual no habíamos oído anteriormente. Habíamos oído de Nabucodonosor. Ahora se trata de Belsasar, el rey. No se nos dice nada más. Ni siquiera se sabe si era rey de Israel, o rey de Persia, o rey de Babilonia, o de algún otro lugar, no sabemos nada. Así que para poder apreciar el asunto, tenemos que retroceder un poco y establecer algunos antecedentes. Será útil que usted capte esta información, que le dará alguna perspectiva y noción del relato, especialmente aquellos que quieren estudiar profundamente la palabra de Dios y están dedicando tiempo a estudiar en forma sistemática. Este es uno de los capítulos que empiezan en forma inocente, pero al llegar a la mitad del mismo uno queda boquiabierto, o por lo menos espero que usted reaccione así. Así me ocurrió a mí al leerlo y al estudiarlo. Para empezar, Belsasar era el rey. En el momento en particular en que empieza este pasaje, el reino de Babilonia estaba a punto de caer. Pero en su apogeo no le pedía favor a ninguno. El reino o dinastía de los reyes babilónicos construyó una capital que sobrepasa su más peregrino sueño. Tenía más de 100 kilómetros a la redonda. Estaba rodeada de una muralla de 150 metros de altura y de casi 30 metros de ancho. Para que haya constante guardia alrededor de la ciudad, 4 carros tirados por caballos marchaban todos los cuatro a la vez, con caballos negros por orden directa del rey. También había un foso de 10 metros fuera de la muralla y alrededor de toda la ciudad. Se consideraba que la ciudad era impenetrable. De eso se enorgullecían. Allí vivía 1.200.000 personas en ese tiempo. La opinión general era que ninguna estrategia militar podría jamás penetrar aquellas murallas. Pero como la historia nos indica, se equivocaron de palmo a palmo. Cuando se construyó la ciudad, recuerde quién era el rey, Nabucodonosor. Parece que le interesaban muchas cosas, entre ellas también la estética. Así que construyó unos jardines colgantes gigantescos. Usted debe reconocer que ellos llegaron a convertirse en una de las más grandes maravillas del mundo antiguo. La ciudad tenía una provisión constante de agua mediante el río Éufrates, que literalmente fluía atravesando la ciudad. Había un canal que se construyó para llevar el agua constantemente a la ciudad. Cuando sitiaron la ciudad, tenía provisiones para 20 años, incluso si nunca pudieran sembrar y cosechar. Dicen los entendidos que podían vivir por 20 años a base de las provisiones almacenadas en sus graneros. Así que había cierto sentimiento de sofisticación, bien pagada. Nos encontramos también con varios nombres raros. Al mirar las dinastías de los reyes de Babilonia, empezamos con un hombre a quien no se menciona en las Escrituras. Su nombre era Nabopolassar. Fue él quien empezó el reino de Babilonia. Cuando murió, en su lugar reinó su hijo, a quien conocemos como Nabucodonosor. Este, dice la historia, que reinó por aproximadamente 45 años. Ya hemos visto a Nabucodonosor varias veces en nuestro estudio sobre Daniel. Cuando murió Nabucodonosor, le siguió en el trono su hijo, Evil-Merodac. Evil-Merodac fue asesinado por Nerigliszar, yerno de Nabucodonosor. Después de Nerigliszar reinó un hijo suyo por unos pocos meses antes de ser asesinado por Nabonido. Nabonido era también yerno de Nabucodonosor. Tenía un hijo llamado Belsasar. Belsasar y su padre reinaron juntos como corregentes por 20 años, desde el año 559 al año 539 a.C. Los historiadores y arqueólogos tienen amplio campo para desenterrar y desentrañar los detalles de toda esta situación. Evidentemente, el padre de Belsasar no era un muchacho de su casa. Le encantaban las expediciones al extranjero. Evidentemente era un hombre de diplomacia. No le importaba gran cosa el gobierno y dejó este en manos de su hijo. Pero padre e hijo eran tan diferentes como el día y la noche. Su hijo era un hombre muy inseguro, era alocado y de vida alegre, como veremos en este estudio. Escondía su inseguridad emborrachándose. Ahora usted ya sabe algo respecto a Belsasar, como leeremos en este capítulo del libro de Daniel. Y usted notará que el pasaje lo llama hijo de Nabucodonosor, o llama a Nabucodonosor su padre. Se trata propiamente de un nieto o descendiente de Nabucodonosor. No quiere decir que era el hijo, sino un descendiente de Nabucodonosor. En el Antiguo Testamento es costumbre referirse de esta manera a los parientes, así que no es nada extraño. Digamos una cosa más respecto al contexto militar. Al mismo tiempo preciso en que ocurre lo relatado en el capítulo 5, el reino de los Medos, en coalición con los persas, se hallaba a las puertas de Babilonia. Estaban a las puertas de esta impenetrable ciudad. A decir verdad, los soldados ya estaban planeando la estrategia para conquistar la ciudad de manera muy ingeniosa, según se lo indicaré en unos momentos. Pero antes quiero que comprenda que mientras se desenvuelven los sucesos relatados en este capítulo, la ciudad está ya bajo asedio. Naturalmente que ellos lo sabían. Ellos estaban pensando lo que iba a ocurrir. No era algo oculto, era algo que le llevaba una complacencia petulante y una falsa seguridad. Seguían la vida como si nada, pensando que no había manera alguna que los soldados lograrían cruzar las murallas. Después de todo, se trataba de Babilonia la Grande. Así leemos del banquete. En los versículos 1 al 12, precisamente aparece este banquete. Fue un banquete para recordar. Observemos lo que ocurrió según el relato de las Escrituras. Dice allí: el rey Belsasar hizo un gran banquete a 1000 de sus príncipes, y en presencia de los 1000 bebía vino. Belsasar, con el gusto del vino, mandó que trajesen los vasos de oro y de plata que Nabucodonosor, su padre, como señalamos en realidad era su abuelo, había traído del templo de Jerusalén, para que bebiesen en ellos el rey y sus grandes, sus mujeres y sus concubinas. Quiero hacer una pausa aquí. Quiero que usted note que el banquete era una blasfemia. Tenía el propósito de exaltar a los dioses de Babilonia y, por supuesto, como resultado, burlarse del Dios de Israel. Cuando Nabucodonosor conquistó Jerusalén y llevó cautivos a los judíos, expresamente entró en el lugar sagrado, reunió los instrumentos y utensilios sagrados que se usaban para adorar a Jehová Dios.

y vivieron en ellos el rey, sus príncipes, sus mujeres y sus concubinas. Bebieron vino y alabaron a los dioses de oro y de plata, de bronce, de hierro, de madera y de piedra. Sencillamente se dedicaron a alabar y a honrar a los dioses de Babilonia. Alguien escribe de la siguiente manera, escribe algo muy relevante que quiero leer para ustedes. Poco después el esclavo llegó con los vasos sagrados a ese bullicioso salón de banquete. El momento había llegado para que este gusano de hombre realice una acción de desafío a Dios. La danza erótica de súbito se detuvo. Los músicos dejaron a un lado sus instrumentos y las luces del salón brillaron con mayor intensidad. Entonces Belsasar tomó la copa, la llenó de su propio vino, hizo algunos ademanes y, sonriendo burlonamente con arrogancia, se llevó el líquido rojo a los labios. Mientras se secaba lo que había derramado sobre su barba, miró a su alrededor con esa expresión, diciendo: «Miren lo que hice». A Millares se les cortó la respiración. De súbito un griterío estalló en blasfemo aplauso por el atrevido acto. Belsasar se hundió de nuevo en su elegante asiento. La música y la danza erótica empezaron de nuevo. Finalmente se sentía como todo un hombre. Interesante lectura, ¿no es cierto? Sin embargo, hubo una interrupción al banquete que estaba destinada a cambiar todo este festejo, toda la alegría que sentía en confusión. Observe lo que dice el versículo 5. En aquella misma hora aparecieron los dedos de una mano de hombre que escribía delante del candelero sobre lo encalado de la pared del palacio real. Y el rey veía la mano que escribía. Tremendo, ¿no es cierto? Quiero que se imagine eso. No había brazo, no había cuerpo. Todo lo que veía el rey era sencillamente una mano. Desde la muñeca hasta los dedos aparecía allí ese brazo, esa mano que escribía sin brazo y empezó a escribir, posiblemente con la uña, con algo sobre la pared que se había ennegrecido por el hollín del humo de las lámparas, tal vez. No sé si alguien alguna vez ha llevado anotaciones del tiempo más corto que se necesitó para que a un individuo se le quitara la borrachera, pero se me figura que este debe haber sido el período más corto de un hombre. Dice el pastor Jack Swindoll que cuando era niño asistió a un espectáculo junto con su hermano y hermana, se titulaba La Bestia de Cinco Dedos. Dice Jack: «Nunca olvidaré el horror del espectáculo. Me quitó el sueño por una semana pensando que se veía todo tan real. Se trataba sencillamente de un truco de película, otro truco de los estudios de filmación, diseñado para que se le pongan los pelos de punta a uno. Era nada más que un truco que no me dejó dormir», dice el pastor Swindoll. Pero en el caso de Daniel, no se trataba de ningún truco. Esto no era ciencia ficción. Esto no eran dibujos animados. No era nada creado por el hombre. De la nada, en medio de todo lo que estaban viviendo, del vino, las mujeres y todo lo que estaba ocurriendo allí, de las borracheras de los individuos, de la nada, sin algún anuncio, de súbito el rey oye el rasguño de la escritura sobre la pared y ve las palabras que van siendo escritas poco a poco, letra por letra. Letra por letra iba quedando impresionado. Eran cuatro en total, en toda esa sección de la pared, cuatro palabras. Observe su reacción. Esto lo describe la escritura con mucha claridad, cuando dice: «Entonces el rey palideció», lo mínimo que podía haber sentido. «El rey palideció, sus pensamientos lo turbaron, se debilitaron sus lomos, y sus rodillas daban la una contra la otra». No me diga que la Biblia no es un libro vívido. No me diga que sus relatos no son reales. Y no me diga que la palabra de Dios no entra en algunos detalles específicos cuando es imprescindible.

Realmente puede describir el terror, ¿no es cierto? Este hombre quedó estupefacto, totalmente anonadado, no sabía qué ocurría. Sus rodillas estaban una contra la otra, sus pensamientos estaban turbados, estaba pálido, se le doblaron los lomos. Este hombre quedó totalmente asombrado. Ni siquiera pudo levantarse de su asiento por el terror que tenía. El rey gritó entonces en voz alta que hiciesen venir a magos. Esa era su desesperación. Tenía que recurrir a los medios que tenía. Gritó en voz alta que hiciesen venir a magos, caldeos y adivinos. Y dijo el rey a los sabios de Babilonia: cualquiera que lea esta escritura y me muestre su interpretación será vestido de púrpura y un collar de oro llevará en su cuello, y será el tercer señor en el reino. ¿Por qué el tercero? ¿Por qué no el segundo? Recuerden que le dije que él y su padre reinaban así, el primero y el segundo, así que en realidad está diciendo, el que pueda interpretar esas palabras será colocado en autoridad apenas inferior a los dos corregentes que gobernamos en este momento. Entonces, dice la palabra de Dios lo siguiente. Entonces fueron introducidos todos los sabios del rey. Trajeron todo lo que tenían, lo mejor, aquellos en que había confiado. Todos vinieron delante de la presencia del rey. Pero note lo que ocurrió. Dice, no pudieron leer la escritura, ni mostrar al rey su interpretación. Ni siquiera pudieron leerla. Pensaría que los líderes de la Gran Babilonia deberían haber aprendido la lección en el pasado, ¿no es cierto? Recuerde que en el pasado había ocurrido algo similar, pero no habían aprendido la lección. Estos hombres no pudieron interpretar el primer sueño de Nabucodonosor, ellos fracasaron. Eso estaba guardado en sus mentes, ¿no es cierto? Sin embargo, se les vuelve a llamar para lo mismo, porque el individuo necio que no quiere creer y amar a Dios es uno que persiste en su necedad. En sus medios, aunque le fracasan, insisten e insisten. Ya habían demostrado que no podían con estos mensajes divinos, pero somos criaturas de hábito, y lo mismo ocurrió aquí. Es asombroso cómo regresamos vez tras vez a lo mismo que nunca da la paz y que nunca da felicidad. Algunos países pueden tener gobiernos que les destruyeron. Algunos países pueden tener gobiernos que hicieron mucho mal y vuelven una vez más a sus métodos antiguos. Una vez más vuelven a sus métodos de politiquería y una vez más el pueblo vuelve a votar por ellos porque hay un sentido de necedad. Parece que se vuelven otra vez las escenas de gobiernos pasados y somos tan necios que persistimos en seguir con el mismo sistema. Es asombroso cómo regresamos vez tras vez a aquello que nunca da paz, que nunca trae felicidad. Y eso fue exactamente lo que este rey hizo. Ninguno de ellos pudo ni con lo escrito ni con la interpretación. Esto creó una situación de angustia en el rey. Así que Belsasar queda en peor situación que antes. Dice, entonces el rey Belsasar se turbó sobremanera y palideció, y sus príncipes estaban perplejos. Interesante, ¿no es cierto? En medio de todo esto, en medio de toda la aflicción de solamente haber visto la mano que se movía escribiendo en la pared, en que palideció, quedó mudo, no sabía qué hacer, y luego buscando una solución recurrió a estos individuos que lo único que hacen es estar metidos en el mundo satánico. Pero no encontró allí solución, tal como no va a encontrar ninguna persona que busque a agoreros, a divinos, a psíquicos. Le engañan, le dicen mil cosas, le asocian a Dios con la Virgen, con Jesucristo, le asocian con la brujería, con todo lo que se pueden imaginar para poder obtener la atención de aquellos que creen que la sola mención de Jesucristo, o la sola mención de la Virgen María, o la sola mención de cualquier religión, significa que esos individuos, entonces, son cristianos, o son personas que hacen las cosas por medio del Espíritu de Dios, cuando son engañadores profesionales. Todos, sin importar su procedencia, todos, no hay brujería blanca ni brujería negra,
todos aquellos que operan este sistema operan bajo el sistema del mundo diabólico. Satanás es su padre, es un engañador, dicen cosas que impresionan a la gente, pero todo aquel que recurre a magos, agoreros, adivinos, a los que leen las cartas, a los brujos, a los psíquicos, a los que hacen limpia, todos aquellos están recurriendo al mundo satánico y vivirán igual que este rey, turbados sobremanera, perplejos, porque nunca encontrarán la paz que necesitan y nunca encontrarán aquello que tanto buscan, que es llenar el vacío de su corazón, que solo lo llena Jesucristo.

0: ¿Cuáles son sus metas personales? Tal vez quiere tener suficiente dinero para su retiro, tener una bonita casa y poder gozar de una vida tranquila y sin preocupaciones emocionales o financieras. ¿Cuál es la meta que tiene para sus hijos? ¿Desea que ellos sean famosos y alcancen notable éxito en la vida? ¿Cuál es su meta en lo concerniente a su relación espiritual con Dios? ¿Se preocupa de cómo sus hijos desarrollan un carácter genuinamente cristiano debido a su ejemplo? ¿Dejaría su trabajo presente y aceptaría otro menos importante y con menos dinero si eso ayuda al crecimiento espiritual suyo y de su familia? ¿Cuál es su meta? ¿Impresionar a la gente? ¿En compañía de quién prefiere estar? ¿De los ricos, famosos y mundanos o de los pobres, sencillos y puros? ¿Qué significa para usted buscar primeramente el reino de Dios y su justicia? Mi amigo, hoy continuaremos estudiando 6 principios para fortalecer la fe. Y deseo que Dios le bendiga con este mensaje.
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0: Estamos hablando de la vida de Abraham, de cómo Dios le habló y de cómo para saber la voluntad de Dios es necesario tener fe y saber escuchar a Dios. Este primer principio lo he llamado el principio audible, porque debemos escuchar a Dios. El segundo principio es lo que llamaré el principio de correr riesgos, porque usted no solo debe escuchar a Dios, sino que también debe obedecer lo que ya sabe. Por favor, abra su Biblia en el capítulo 11 de Hebreos, versículo 8. Por fe, Abraham, siendo llamado, obedeció para salir al lugar que había de recibir como herencia, y salió sin saber a dónde iba. Abraham escuchó la voz de Dios y obedeció. No sabía a dónde iba a terminar, pero eso no era de su incumbencia. Nuestra responsabilidad no es el entender totalmente, sino el obedecer rápidamente. Recuerde que Abraham estaba dejando todo lo que conocía y todo lo que amaba y se iba a otro lugar en absoluta obediencia. Cuando Dios le hable, mi amigo, usted tiene que estar listo a obedecer, ya sea que esa orden tenga o no tenga sentido para usted. Algunos jóvenes pastores me preguntan: Pastor Rogers, cuando voy a pastorear una iglesia, ¿cuál debe ser mi actitud? Y yo les respondo: deben estar preparados para dos cosas. Primero, pasar el resto de sus vidas ahí. Y segundo, estar listos en los próximos 15 minutos. Y ambas cosas son ciertas. Usted no debe decir: Señor, estoy construyendo un nido. Usted necesita orar y decir: Señor, si voy a construir un nido, pon una espina en él. Estoy listo a ir. Confiar y obedecer. La única manera de ser felices en Jesús es confiar y obedecer. Y si usted no obedece lo que ya sabe, no le pida a Dios más revelación, porque Dios no se la va a dar. ¿Tiene usted un problema de fe? Si es así, probablemente su problema es de obediencia. ¿Hay alguna confesión que necesita hacer? ¿Hay alguna restitución que debe realizar? ¿Hay una ayuda que debe dar? ¿Hay un testimonio que debe compartir? ¿Hay algún lugar a donde debe ir? ¡Obedezca! ¡Obedezca! ¿Desea tener fe? El primer principio es el principio auditivo. Escucha a Dios. El segundo principio es el principio de correr riesgos. ¡Obedezca a Dios! El tercer principio es lo que llamo el principio de valores. Usted debe establecer prioridades. Leamos ahora Hebreos 11:9. Por la fe habitó como extranjero, se refiere a Abraham. Por la fe habitó como extranjero en la tierra prometida, como en tierra ajena, morando en tiendas con Isaac y Jacob, coherederos de la misma promesa, porque esperaba la ciudad que tiene fundamentos, cuyo arquitecto y constructor es Dios. Abraham Era un extranjero lejos de su hogar y era un peregrino yendo hacia su hogar. En ese tiempo, Canaán no era su tierra. Él esperaba la ciudad que tiene fundamentos, cuyo arquitecto y constructor es Dios. Vive bajo una carpa y no entierra las estacas demasiado profundo, porque su lema era: este mundo no es mi hogar, solo estoy de pasada. Abraham tenía una prioridad diferente. Ahora, la razón por la cual muchos no tienen fe es porque sus prioridades son erróneas. Pensamos que la fe es una forma en que la voluntad del cielo se realiza en la tierra. Pensamos que es una manera en que nuestra voluntad se realiza en el cielo. Fe es la forma en que Dios realiza la voluntad del cielo en la tierra. Venga tu reino, sea hecha tu voluntad, como en el cielo, así también en la tierra. Espero que usted se dé cuenta que nuestra ciudadanía está en el cielo, y no debemos estar tan apegados a las cosas de este mundo, porque desaparecerán como humo. Los éxitos más notables del hombre desaparecerán como vapor. Leemos en Filipenses 3:20: mas nuestra ciudadanía está en los cielos, de donde también esperamos al Salvador, al Señor Jesucristo. Si usted está viviendo para este mundo, usted no tiene fe. Santiago lo dice muy enfáticamente: oh almas adúlteras, ¿no sabéis que la amistad del mundo es enemistad contra Dios? Cualquiera, pues, que quiera ser amigo del mundo, se constituye enemigo de Dios. ¿Es usted mundano y se pregunta por qué no tiene fe? ¿Piensa que Dios va a otorgar fe a sus enemigos? Abraham no fue un amigo del mundo. Cuando usted se vuelve amigo del mundo, entonces usted comienza a vivir mundanalmente. Veamos lo que dice Primera de Juan 2, desde el versículo 15. No améis al mundo, ni las cosas que están en el mundo. Si alguno ama al mundo, el amor del Padre no está en él. Porque todo lo que hay en el mundo, los deseos de la carne, los deseos de los ojos y la vanagloria de la vida, no proviene del Padre sino del mundo, y el mundo pasa y sus deseos. Pero el que hace la voluntad de Dios permanece para siempre. Recuerde que la fe viene por la voluntad de Dios. Piense en eso. Cuando usted se vuelve amigo del mundo y comienza a amar las cosas del mundo, ¿qué es lo que sucede? Que usted se va a amoldar a las cosas del mundo. Leamos Romanos 12:2. No os conforméis. Quiere decir que no debemos dejarnos manipular ni amoldar. No os conforméis a este siglo, sino transformaos por medio de la renovación de vuestro entendimiento, para que comprobéis cuál sea la buena voluntad de Dios, agradable y perfecta. Recuerda lo que dije, que usted necesita la mente de Cristo para conocer la voluntad de Dios. Pero si este mundo le está apretando, amoldando por medio de la televisión, la música, las modas, las finanzas, etc., y usted se lo permite, no es de extrañarse que usted no tenga la mente de Cristo ni entienda la voluntad de Dios para su vida. Y todo comienza con la amistad con el mundo, que se transforma en amor por las cosas del mundo, luego en identificación con las cosas del mundo, para terminar siendo condenado con el mundo. Primera de Corintios 11:32 dice: mas siendo juzgados, somos castigados por el Señor, para que no seamos condenados con el mundo. Hay buenas ilustraciones sobre esto. Abraham tenía con él un sobrino llamado Lot, quien seguía a Abraham. La Biblia nos dice que Abraham vivía en una carpa, y que Lot armó la suya, pero con la vista hacia Sodoma, moviéndose hacia el mundo. Su esposa llegó a ser parte de la clase social alta en Sodoma, y sus hijas seguramente fueron cachiporreras en el colegio de Sodoma. Lot se volvió un hombre de negocios, y seguramente llegó a ser un importante concejal de la ciudad de Sodoma. Pero cuando el juicio de Dios cayó sobre Sodoma, Lot lo perdió absolutamente todo. En la actualidad se oye mucho acerca de la separación de la iglesia y el Estado. sabe que el mensaje que necesita ser predicado hoy más que nunca es la separación de la iglesia y el mundo. La palabra de Dios es enfática en señalar que los hijos de Dios estamos en el mundo, pero no somos del mundo. Cuando miro a los creyentes promedio hoy en día, con tristeza tengo que admitir que se parecen, se visten, hablan, fuman, beben, ven las mismas películas, van a los mismos espectáculos, escuchan la misma música que los inconversos. O sea, siguen amando las cosas del mundo. Mi amigo, los hijos de Dios debemos ser diferentes. Si a usted lo llevaran preso por ser un creyente, tendrían suficientes evidencias como para condenarlo. Debemos ser diferentes. Quisiera hacerle unas preguntas muy personales. ¿Cuáles son sus metas? Tal vez quiere tener suficiente dinero para su retiro, comprar una bonita casa y poder gozar de una vida tranquila y sin preocupaciones emocionales o financieras. ¿Cuál es la meta que tiene para sus hijos? ¿Desea que ellos sean famosos y alcancen notable éxito en la vida? ¿Cuál es su meta en lo concerniente a su relación espiritual con Dios? ¿Se preocupa de que sus hijos desarrollen un carácter genuinamente cristiano debido al ejemplo que ven en usted? ¿Dejaría su trabajo presente y aceptaría otro menos importante y con menos dinero si eso ayuda al crecimiento espiritual suyo y de su familia? ¿Es su meta solo impresionar a la gente? ¿En compañía de quién preferiría estar? ¿De los ricos, famosos y mundanos o de los pobres, sencillos y puros? ¿Qué significa para usted la frase, buscad primeramente el reino de Dios y su justicia? Mi amigo, sin fe es imposible agradar a Dios. Y deseo que grabe en su corazón que si usted agrada a Dios, no importa a quién desagrade, pero si usted desagrada a Dios, no importa a quién agrade. Bien, veamos el cuarto principio, que es el principio de visión. Mantenga enfocada su fe. Usted está escuchando este mensaje este momento y aún puede estar de acuerdo con lo que estoy diciendo, pero tan pronto como usted comience a hacer otras cosas, este mensaje puede quedar fuera de foco si es que no tiene cuidado. Nuevamente veamos Hebreos 11:10. Porque esperaba la ciudad que tiene fundamentos, cuyo arquitecto y constructor es Dios. Aquí la palabra operativa es esperaba. Ahora leamos el versículo 13. Conforme a la fe murieron todos estos sin haber recibido lo prometido, sino mirándolo de lejos. Este es el principio de visión del que estoy hablando. Y creyéndolo, y saludándolo, y confesando que eran extranjeros y peregrinos sobre la tierra. Es fácil perder el enfoque que tenemos sobre los valores correctos. Es tan fácil el tener pensamientos y deseos mundanos. Anote al margen Colosenses 3, los dos primeros versículos. Si pues habéis resucitado con Cristo, buscad las cosas de arriba donde está Cristo sentado a la diestra de Dios. Poned la mira en las cosas de arriba, no en las de la tierra. Abraham fue un hombre que tuvo una visión, y esa visión le dio la capacidad de ver lo invisible. Recuerde lo que es la fe. Es, pues, la fe, la certeza de lo que se espera, la convicción de lo que no se ve. Eso es lo importante. Mire otra vez el versículo 13. Conforme a la fe murieron todos estos sin haber recibido lo prometido, sino mirándolo de lejos. Quiere decir que vieron lo invisible. Vieron cosas que no eran visibles, porque fe es ver lo invisible. Y es absolutamente verdad que por fe podemos ver lo invisible. Segunda de Corintios 4:18 es un versículo interesante. No mirando nosotros las cosas que se ven, sino las que no se ven. Pues las cosas que se ven son temporales, pero las que no se ven son eternas. ¿Es esto una contradicción? Pablo dice que no estamos mirando lo que podemos ver, sino que miramos lo que no se puede ver. La fe ve lo invisible, conoce lo desconocido y hace posible lo imposible. Es una visión que está enfocada, y usted debe mantener su fe en estas cosas. Un hombre fue al consultorio de un psiquiatra. La enfermera fue donde el doctor y le dijo: «Doctor, aquí está un hombre que dice que necesita verle, pero creo que está loco, porque piensa que es invisible». Y el doctor le dice a la enfermera: «Entonces, dígale que no le puedo ver». Mi amigo, hay un mundo invisible. Hay un mundo que es mucho más real que este mundo. Y todos estos héroes de la fe fueron personas que pudieron ver lo invisible. Nosotros vivimos una vida en donde todo lo que vemos está frente a nuestros ojos. La familia, la casa, el carro, el trabajo, la oficina, etcétera. No vemos la necesidad de visión. Nunca miramos hacia el cielo. No queremos ver más allá de nuestras narices. Aún en nuestro mundo material hay gente que deja su marca. Exploradores, novelistas, inventores, científicos, deportistas. Todos estos tienen la habilidad de ver lo invisible. El hecho de que esté hoy predicando este mensaje es porque Dios puso un sueño en mi corazón y ahora ese sueño es realidad. Cuando Disney World fue inaugurado en Orlando, en la Florida, el programa comenzó con un extraordinario desfile. Miles de invitados especiales estaban en las tribunas. Walt Disney ya había fallecido, pero la viuda de Walt Disney estaba entre los ejecutivos de la empresa. El programa fue una fantasía propia de Disney. Una señora que estaba sentada junto a la señora Disney comentó: «Es una pena que su esposo no esté aquí para ver todo esto». Y la señora Disney le contestó: «Oh, pero él lo vio. Por eso todo esto está aquí. En su mente, él vio lo invisible, pero él no vio lo que sucede en la actualidad en su famoso parque de diversiones, se lo puedo asegurar. Si él supiera lo que está pasando, probablemente estaría dando vueltas en su tumba». Amigo, todo comienza con una visión. El quinto principio es el principio de vigilancia. Usted debe proteger su corazón. El diablo hará guerra contra su fe. Hebreos 11:11 dice: «Por la fe también la misma Sara, siendo estéril, recibió fuerzas para concebir, y dio a luz aún fuera del tiempo de la edad, porque creyó que era fiel quien lo había prometido». Dios le había dado a Abraham una promesa, pero usted sabe que él y Sara dejaron de mirar a Dios e hicieron cosas muy negativas. Abraham fue hacia Egipto cuando Dios le había puesto en Canaán. Pero Dios puso a prueba su fe, y Abraham al principio fracasó en la prueba. Amigo, Dios probará su fe. Una fe que no puede ser probada no puede ser una fe confiable. La Biblia habla de las pruebas de nuestra fe. Cuando usted vive una vida de fe, no todo es color de rosa. Su fe va a ser probada. Abraham debió quedarse en la tierra de Canaán, a pesar de que había hambruna. Si él sabía que Dios lo puso allí, debió haber dicho: «Aunque pase hambre, me voy a quedar. Si Dios me puso aquí, Él me cuidará». Esté vigilante. Su fe va a ser atacada. No siempre va a ser fácil vivir una vida de fe. No crea que todos los salvados están dentro de las iglesias y que todos los perdidos están fuera de las iglesias. No es cierto. En el hogar, no crea que no va a tener ningún problema en su vida matrimonial solo porque tiene fe. En la vida, no piense que no va a tener quebrantos y a derramar lágrimas. Amigo, usted va a enfrentar problemas a pesar de vivir una vida de fe, pero Abraham retornó a la vida de fe. Vamos ahora al sexto y último principio, el principio de la victoria: goce de las bendiciones. Hebreos 11:12 dice: «Por lo cual también de uno, y ese ya casi muerto, salieron como las estrellas del cielo en multitud, y como la arena innumerable que está a la orilla del mar. Sara dio a luz un hijo. El nombre de Abraham es conocido. Su descendencia es multitudinaria. Abraham ha sido una bendición para el mundo. Ha sido una bendición para mí. Dios le dio a Abraham la tierra, engrandeció su nombre. Y ahora piensa en todas las cosas que Dios hizo por medio de Abraham. De Abraham salió la nación judía, los profetas, las escrituras. Y en la carne de la semilla de Abraham vino nuestro Señor Jesucristo. Y todo eso vino por fe. Amigo, Dios quiere salvarle. Y la vida de fe comienza con un paso de fe. Y ese paso de fe es recibir a Jesucristo como Señor y Salvador. ¿Quisiera usted dar ese paso de fe ahora mismo? Entonces le invito a repetir conmigo la siguiente oración. Querido Dios, te pido que me ayudes a dar este paso de fe para recibir a Jesucristo en mi corazón. Quiero ser perdonado de mis pecados. Quiero vivir una vida que te honre a ti y que sea de bendición para quienes me rodean. Señor Jesús, agradezco el que hayas puesto tu misma vida para perdonarme y darme vida eterna. Este mismo momento te recibo por fe en mi corazón como mi Salvador y Señor. Oro en tu precioso nombre. Amén. Si usted dijo esta oración con fe y sinceramente, Dios ya le perdonó sus pecados y ahora es parte de la familia de Dios. Y para nosotros será una gran alegría el saber que usted hizo su decisión por Cristo. Por eso le invitamos a que nos escriba y así nos dé el privilegio de conocerle y de orar por usted. Que Dios le colme de sus más ricas bendiciones.
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0: Abraham había aprendido que Dios es el Dios de los imposibles. Le había dado un hijo cuando tenía 100 años de edad. Se imagina a Abraham saliendo de la carpa en donde su esposa había dado a luz, caminando temblorosamente apoyado en un bastón y diciendo emocionado, ¡es un varón, es un varón! Abraham, 100 años de edad, su esposa Sara, 90 años de edad y su vientre totalmente estéril. Ellos supieron muy bien que Dios es un Dios de milagros y su fe fue firme para creer a Dios. Esta es la segunda parte del mensaje, la prueba de su fe. Estamos recorriendo el salón de la fama de los campeones o héroes de la fe de Hebreos capítulo 11, basado en la historia de Abraham e Isaac en Génesis 22. Y gracias por acompañarnos en este estudio bíblico que lleva como título La prueba de su fe.
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0: Siempre es muy grato el estar con usted por intermedio de este programa, El Amor que Vale. En el mensaje anterior hice referencia a una frase dicha por un gran siervo de Dios, Warren Wiersbe. La fe que no puede ser probada, no puede ser confiada. Y eso es absolutamente cierto. Por ejemplo, si usted necesita una intervención quirúrgica, ¿se dejaría operar por un doctor que es un mal cirujano? Probablemente no. ¿O aceptaría viajar en un avión que nunca ha sido probado? Mi amigo, todos los seres humanos queremos tener una fe confiable. Por eso, la fe que no puede ser probada, no puede ser confiada. Ahora bien, le puedo asegurar que Dios le mandará pruebas y dificultades para ver si su fe es verdadera, genuina. Las pruebas, dificultades y tentaciones son de dos clases. El diablo nos empuja a que hagamos lo malo y causa así nuestro tropiezo espiritual. Dios nos prueba para que hagamos lo bueno y causa así que estemos firmes en nuestra vida espiritual. Y Dios quiere que nuestra fe sea fuerte y pura. Por favor, anote al margen el siguiente versículo, Primera de Pedro 1:7. Para que sometida a prueba vuestra fe, mucho más preciosa que el oro, el cual, aunque perecedero, se prueba con fuego, sea hallada en alabanza, gloria y honra cuando sea manifestado Jesucristo. Cuando el Señor venga, ¿no le gustaría tener una fe pura como oro refinado? Entonces Dios va a tener que poner su fe en el fuego. Algunos de ustedes seguramente tienen su fe en el fuego ahora mismo. Están sufriendo pruebas, vicisitudes y hasta tragedias. Escúcheme. Dios no intenta hacerle daño. Más bien, Dios quiere que usted entienda si tiene o no una fe genuina. Y Dios va a probar su fe pidiéndole que haga algo que a lo mejor le sorprenda. No tanto que renuncie a las cosas malas y equivocadas, eso debe hacer el creyente en forma diaria, sino que renuncie a las cosas buenas. Sería relativamente fácil si Dios solo nos pidiera renunciar a la mentira, al robo, a la murmuración y al orgullo, si así demostramos que le amamos. Pero no es eso lo que Dios está pidiendo. Dios le había dado a Abraham una posesión maravillosa, un hijo. Dios le había dado a Abraham un programa, haré de ti una gran nación. Y Dios le había prometido que lo haría, pero ahora parece que Dios está pidiéndole a Abraham que le devuelva todo eso. Ahora, hay algunas cosas a las que renunciamos por el Señor. Pero la prueba de fe que enfrentó Abraham no fue lo que él renunciaba por el Señor, sino que tenía que devolver las bendiciones y promesas que Dios mismo le había dado. ¿Está usted listo a devolverle a Dios sus bendiciones? Eso es lo que Dios le pidió a Abraham que haga. Quiero dejar tres preguntas en su corazón para ver si su fe puede pasar la prueba. Pregunta número uno. ¿Puedo confiar a Dios las posesiones que Él mismo me ha dado? Leamos Hebreos 11:17. Por fe, Abraham, cuando fue probado, ofreció a Isaac, y el que había recibido las promesas, ofrecía su unigénito. Ahora, la prueba era sobre el regalo que Dios le dio a Abraham. ¿Por qué esa prueba? Podría haber sido que Abraham estaba amando más a Isaac de lo que amaba a Dios. ¿Sería acaso que estaba amando más al regalo que al dador del regalo? ¿Podría haber sido que Dios ahora ocupaba un segundo lugar? Amigo, déjeme decirle algo acerca de Dios. Él nunca, nunca, escúcheme bien, nunca aceptará el segundo lugar en su vida detrás de alguien más o de algo más. Abraham no hizo nada de malo amando a su hijo. Yo amo a mis hijos con todo mi corazón. De hecho, nadie puede amar a sus hijos verdaderamente hasta que aprenda a amar a Dios como se debe. Y Dios no le preguntó a Abraham si es que amaba a su hijo. Él sabía que Abraham amaba a su hijo. Lo que Dios quería saber es si es que Abraham le amaba a él más que a su hijo. Ahora escúcheme. No es que Dios no sabía que Abraham le amaba. Pero la prueba sirvió más bien para que Abraham mismo descubriera cuánto amaba a Dios. La prueba sirvió para consolidar y reafirmar su fe. ¿Hay alguna cosa específica o especial que Él le ha dado y que usted no se lo devolvería si Dios se lo pidiera? ¿Hay algo que usted no entregaría voluntariamente a Dios si Él se lo solicitara? Dios le dio un hijo a Abraham. Y luego le pidió que lo llevara al monte Moria y que allí, sobre el altar, lo sacrifique. La prueba de la fe. La pregunta número dos es, ¿puedo confiar en Dios con el propósito que Él tiene para mí? Hemos hablado de las posesiones que Él nos ha dado. ¿Qué acerca del propósito que Él tiene para nosotros? Leamos nuevamente Hebreos 11, versículos 17 y 18. Por fe, Abraham, cuando fue probado, ofreció a Isaac. Esa era su posesión. Y el que había recibido las promesas, ofrecía a su primogénito. Habiéndosele dicho, en Isaac te será llamada descendencia. Veamos el plan y el propósito. Dios le dio a Abraham un propósito y Abraham dijo, está bien. Ya sé lo que va a suceder. voy a tener un hijo, y este hijo tendrá hijos, y estos hijos tendrán hijos, así que voy a tener una enorme descendencia, gente de fe. De pronto Dios le dice, quiero que sacrifiques a tu hijo. Eso no tiene ningún sentido. Ningún sentido. Amigo, fe no es primordialmente creer en Dios a pesar de la evidencia. Es el obedecer a Dios a pesar de las consecuencias. ¿Me permite repetir esto? Fe es el obedecer a Dios a pesar de las consecuencias. Sin saber por qué. Sin tener que saber por qué. La obediencia es la gran prueba de nuestra confianza y de nuestra fe. Cuando sabemos que tenemos una palabra de Dios, no la pasamos por el tamiz de nuestro entendimiento, simplemente obedecemos. Hay una sola alternativa frente a la obediencia, la desobediencia. Por lo tanto, debemos obedecer a Dios. Pero déjeme decirle qué clase de obediencia debe ser. Debe ser una obediencia informada. No vaya por allí a hacer alguna clase de sacrificio para demostrarle a Dios cuánto le ama. Sería un terrible error. Esté en armonía con Dios, sintonizado con Dios, escuchando a Dios. Abraham escuchó a Dios. Muchos cristianos se esfuerzan en hacer cosas para Dios que Dios no quiere que las hagan. Y Dios no ha prometido el bendecir actividades que Él no ha ordenado. Debemos escuchar a Dios para poder obedecerle. Debe ser una obediencia informada. Segundo, debe ser una obediencia intencional. Usted dice, bueno, no he sido informado. ¿Puedo hacerle una pregunta? ¿Está usted escuchando? ¿Se reporta a Dios para servicio? La verdadera obediencia no es meramente la ausencia de realizar lo equivocado. Es el activamente buscar la voluntad de Dios para su vida. La ignorancia de la voluntad de Dios no es excusa si es que usted no tiene una obediencia intencional, informada, intencional e inmediata. Dios le dio una orden a Abraham, y en Génesis 22:3 leemos, y Abraham se levantó muy de mañana. Nada de esperar, nada de demoras. Tan pronto como le fue posible, él empezó a hacer exactamente lo que Dios le había ordenado. Nuestra alma debe ser rápida en responder a Dios. Nuestros pies deben ir jubilosos a donde Él nos mande. El aplazar nuestra responsabilidad es una forma de desobediencia. Dios le ha ordenado el decir algo, dar algo, hacer algo, y usted está esperando quién sabe qué, o aplazando lo que debe hacer. No espere. La verdadera obediencia es inmediata. Nosotros no tenemos que razonar por qué, no tenemos que argumentar. Debemos hacer o morir. Alguna vez la prueba vendrá. Y si usted no obedece de inmediato, puede verse en serios problemas. Permítame relatarle algo. Cuando estaba en el colegio, pastoreaba una pequeña iglesia. 40 o 50 personas era una muy buena asistencia al servicio dominical. Yo amaba a esos hermanos y ellos me amaban también. Cuando me gradué en el seminario, un par de pequeñas iglesias en la Florida me ofrecieron el pastorado. Sus cartas me llegaron el mismo día. Y ambas decían prácticamente lo mismo. Hermano Rogers, creemos que usted debe ser nuestro pastor porque hemos orado sobre este asunto. Bueno, una de las cartas debía estar equivocada. Personalmente creía que ambas estaban equivocadas. Así que les contesté, muchas gracias, pero no gracias. La pequeña iglesia de Fort Pierce me volvió a escribir. La asistencia dominical en esa iglesita era menos de 100 personas. Y en su carta me dijeron, hermano, creemos que usted es el hombre de Dios para nosotros. Y yo no pude sacar eso de mi corazón, aunque francamente, después de 8 años de estudio, yo esperaba tener una congregación de más de 100 personas. Pero finalmente les contesté, está bien, acepto su invitación. Y a los hermanos de la pequeña iglesia de Waveland en Mississippi les dije, hermanos, Dios me ha llamado a otra iglesia y debo ir. Yo sabía que algunos de ellos iban a oponerse, así que traté de ser algo poético cuando dije, una mano perforada me señala el camino hacia la Florida y debo ir. Y pensé, ¿quién puede oponerse a una mano perforada? Y esa fue la retórica que utilicé esa mañana. Pero yo no le había dicho a la iglesia de Fort Pierce cuándo iría, sin embargo, ya tenía su oferta. Después del culto dominical, fui a casa y antes de comer recibí una llamada telefónica de uno de los miembros del comité de púlpito de la primera iglesia bautista de una de las grandes ciudades de la Florida. Me dijo, «Hemos oído acerca de usted y queremos que venga para que sea nuestro pastor». Me habló del personal de la iglesia, del presupuesto, de los beneficios que yo tendría. Pero yo ya había ofrecido ir a la pequeña iglesia de Fort Pierce. Le digo, si Dios lo hubiera escrito en grandes letras sobre la pared de la iglesia, no hubiera sido tan obvio. Dios me estaba diciendo, Adrián, esta es una prueba. No la eches a perder. Así que le dije al hombre que me llamó, hermano, gracias. Pero voy a servir en tal y tal iglesia. Dios me ha llamado a ese lugar y debo ir. Y colgué el teléfono. No lo cuento esto para darme yo mismo una palmadita en la espalda, sino para testificar delante de Dios, cuando esas pruebas lleguen, es mejor obedecer a Dios inmediatamente. Si no, usted puede verse en serios problemas. Y quiero decirle que uno de los tiempos más felices de mi vida fue en esa preciosa pequeña iglesia en la Florida, a donde Dios me envió. La obediencia a Dios debe ser una obediencia informada, debe ser una obediencia intencional, debe ser una obediencia inmediata y debe ser además una obediencia apasionada. Sin renuencias, sin vacilaciones, sin malas caras, sin ociosidad. Necesitamos servir a Jesús en esta época en que vivimos con un amor apasionado y consumidor. Estoy seguro que para Abraham fue una verdadera lucha interna, pero gracias a Dios pasó la prueba. Pregunta número 3. ¿Puedo confiar en Dios no solo con las posesiones y el programa que Él me ha dado, pero puedo confiar en las promesas que Él me ha hecho? Recuerda lo que dice Hebreos 11, la porción que estamos estudiando. Por fe Abraham, cuando fue probado, ofreció a Isaac, y el que había recibido las promesas, ofrecía a su primogénito. Esta es la antítesis de la promesa que dice que en ese hijo sería bendecido. Habiéndose dicho, en Isaac te será llamada descendencia. ¿Cómo reconciliar esta aparente contradicción? Ponga atención al siguiente versículo. Pensando que Dios es poderoso para levantar aún de entre los muertos, de donde en sentido figurado también le volvió a recibir. Abraham ya había aprendido que Dios es el Dios de los imposibles, le había dado un hijo cuando tenía 100 años de edad. Se imagina a Abraham saliendo de la carpa en donde su esposa había dado a luz, caminando temblorosamente apoyado en un bastón y diciendo emocionado, «¡Es un varón, es un varón!». Abraham, 100 años de edad, su esposa Sara, 90 años de edad y su vientre totalmente estéril. Ellos supieron muy bien que Dios es un Dios de milagros y su fe fue firme para creer a Dios. Abraham no sabía lo que Dios iba a hacer, sencillamente sabía que lo haría y Dios lo hizo. Dios no permitió que Abraham sacrificara a Isaac. ¿Por qué? Escúcheme. No era a Isaac que Dios quería, quería a Abraham. Y le dijo, ahora sé que me amas más de lo que amas cualquier otra cosa. ¿Cuál es el corazón, el núcleo de este mensaje? Ponga atención. Si lo ama, déjelo ir. Si es que es suyo, lo tendrá de regreso. Y si no lo es, usted será librado de un destino peor que la muerte si es que se aferra a algo que será un impedimento para su vida espiritual. Jesús dijo, porque todo el que quiera salvar su vida la perderá, y todo el que pierda su vida por causa de mí y del Evangelio, la salvará. Dios está diciendo, pierde tu vida por mí y la encontrarás. Hebreos 11:19 declara, pensando que Dios es poderoso para levantar aún de entre los muertos. Aquí la palabra pensando literalmente significa considerando. Conlleva la idea de cálculo. Es la palabra griega de donde tenemos las palabras logística y lógico. Abraham está considerando la situación y dice, Señor, tú me diste este hijo, te lo puedo confiar. Dios, tú tienes un propósito, puedo confiar en ti. Tú me hiciste una promesa y sé que mantendrás tu palabra porque tú no mientes. No tengo que entenderlo, no tengo que filtrarlo por el tamiz de mi conocimiento. ¿Y sabe qué? Dios le devolvió su hijo. Y Abraham llamó ese lugar Jehová Jireh, o sea, Dios proveerá. Allí había un carnero que tomaría el lugar de Isaac. No estuvo ni antes ni después de ser necesario, porque Dios siempre está a tiempo. ¿Cuál es la pregunta que me hice a mí mismo al preparar y predicar este mensaje? Me pregunté, Adrián, ¿hay alguna cosa buena y especial que tú no estarías dispuesto a entregarla? De paso le diré que no estoy hablando de cosas negativas, estoy hablando de bendiciones. Podría ser sus finanzas, su salud, sus hijos o nietos. ¿Hay alguna obediencia que usted no está dispuesta a cumplir, aunque sabe que eso es contradictorio a lo que usted piensa es la voluntad de Dios para su vida? ¿Hay alguna promesa que no puede confiar a Dios, aunque eso no tenga ningún sentido? Recuerde, no vivimos de explicaciones, vivimos de promesas. Seguramente no le gustó este mensaje. A mí tampoco. ¿Sabe por qué? Porque no nos gusta esta clase de pruebas. Pero la fe que no puede ser probada no puede ser confiada. Dios quiere que usted sea fuerte en la fe, pero sin fe es imposible agradar a Dios. ¿Sabe lo que la Biblia dice acerca de Abraham? Abraham, vuestro padre, se gozó de que había de ver mi día y lo vio y se gozó. Él vio la venida del Mesías. Y el Mesías en el cual Abraham confió es el mismo que deseo que usted confíe. Es el único que puede salvarle. Le prometo con la autoridad de la palabra de Dios que Él le perdonará sus pecados, entrará en su corazón y su vida y los inundará con su paz, su presencia y poder en forma sobrenatural. Y cuando usted muera o Él regrese otra vez, lo llevará a su hogar en el cielo. Ahora pudiera ser que usted ya es una persona religiosa, moral. Tal vez es miembro de alguna iglesia y ha sido bautizado, pero usted en realidad no está seguro de su salvación. Nunca ha tenido la absoluta certeza de que si muere este momento, irá al cielo. Bueno, este es el instante de tener esa seguridad. Le invito a que ore conmigo de la siguiente manera, en forma silenciosa, pero ferviente. Querido Dios, soy un pecador. Estoy perdido. Necesito salvación. Necesito perdón. Señor Jesús, tú moriste para salvarme y prometiste que me salvarías si confiaba en ti. Confío en ti. Por fe te recibo en mi vida. Creo que eres el Hijo de Dios y que derramaste tu sangre en la cruz para salvarme. Creo que Dios te levantó de entre los muertos y te recibo como mi Salvador y mi Señor. Perdóname. Límpiame, sálvame, afírmame en tu palabra y dame la fortaleza para no avergonzarme de ti. Lo pido en tu santo nombre. Amén.
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0: Sabía que el mundo le odiará si usted predica el Evangelio del Señor Jesucristo. El mismo mundo que odia a Jesús le odiará a usted. Algunas veces sus socios más cercanos o las personas a las cuales usted se llega en busca de consejo se volverán contra usted si usted no solo proclama, sino que vive la integralidad del Evangelio. Sucede con nuestros hijos en las escuelas, colegios y universidades. Si ellos tienen una firme convicción de su fe cristiana, aquellos estudiantes que no la tienen se burlarán de ellos, se lo aseguro. Lo mismo sucede en el mundo de los negocios. Si usted practica justicia y honestidad en sus negocios y tiene socios que actúan en forma contraria, ellos se volverán en su contra y hasta le serrucharán el piso. Por lo tanto, puede confiarle a Dios sus problemas. Lo vamos a saber en el desarrollo de este mensaje.
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0: Amigas, amigos, gracias por estar en nuestra sintonía y como siempre, sean bienvenidos a nuestro programa El Amor que Vale. Estamos estudiando la vida de Job para saber cómo podemos confiarle a Dios nuestros problemas y hemos respondido a la primera pregunta, ¿cómo confiar en Él cuando estamos sumergidos en sufrimientos? Pregunta número 2, ¿puede confiar en Dios cuando sus amigos le abandonan? Bien, es una cosa el estar sumergido en sufrimiento, pero ¿qué cuando sufrimos y no hay nadie a nuestro lado que sufra con nosotros? No hay nadie a quien le importemos. Bueno, Job tenía 3 amigos, 3 consoladores, mas ¿qué tipo de consoladores eran ellos? Como observaremos, todo lo que ellos hicieron fue venir a hablar cosas sin sentido y criticar a Job. Realmente no eran sus amigos del todo. Como dice el refrán popular, con amigos así, ¿quién necesita enemigos? Bien, veamos ahora Job 19:14. Mis parientes se detuvieron y mis conocidos se olvidaron de mí. ¿Puede usted confiar en Dios cuando sus amigos lo abandonan? Mis parientes se detuvieron y mis conocidos se olvidaron de mí. Agradezco a Dios por los amigos. Ellos son maravillosos. Pero ¿qué pasa cuando sus amigos no comprenden, cuando usted está en dificultades y nadie parece entenderle? Y a propósito, los amigos de Job no podían entenderle porque ni ellos ni Job sabían qué estaba ocurriendo. Job estaba en completa oscuridad, y así estaban sus amigos. Y tal vez peor que estar sufriendo físicamente es tener amigos que lo abandonen a uno. Quizá no haya mayor dolor que ese. Anote al margen Salmo 41, verso 9. Aún el hombre de mi paz en quien yo confiaba, el que de mi pan comía, alzó contra mí el calcañar. Esa fue una profecía de lo que Judas Iscariote haría al Señor Jesucristo. Salmo 55, versos del 12 al 14. Porque no me afrentó un enemigo, lo cual habría soportado. Ni se alzó contra mí el que me aborrecía, porque me hubiera ocultado de él. Sino tú, hombre, al parecer íntimo mío, mi guía y mi familiar, que juntos comunicábamos dulcemente los secretos y andábamos en amistad en la casa de Dios. Piensa en esto. Aquí está Job en su más profunda necesidad, y sus amigos le han dado las espaldas. Es como el anciano apóstol Pablo en la cárcel de Filipos, que necesitaba algún consuelo, pero tuvo que escribir, porque Demas me ha desamparado, amando este mundo. Ahora,

usted puede verse en tremendos problemas por predicar honestamente el Evangelio. Algunas veces sus asociados más cercanos o las personas a las cuales usted se llega en busca de consejo se volverán contra usted si usted proclama y vive el Evangelio. Es mejor confiar en Dios. Sus amigos algún día le darán la espalda. Sucede con nuestros hijos en las escuelas, colegios y universidades. Si ellos tienen una firme convicción de su fe cristiana, aquellos estudiantes que no la tienen se burlarán de ellos, se reirán de ellos, se lo aseguro. Cuando usted tiene una firme actitud por Cristo, sus amigos le dejarán. Y lo mismo sucede en el mundo de los negocios. Si usted practica justicia y honestidad en sus negocios y tiene socios que actúan solamente en forma contraria, ellos se volverán en su contra. Es más, tratarán de hacerle caer, le serrucharán el piso. Ahora la pregunta es, ¿puede usted confiar en Dios cuando está sumergido en sufrimiento? ¿Puede confiar en Dios cuando sus amigos le abandonan? ¿Sabía que incluso la esposa de Job le dio la espalda? Leamos Job capítulo 2, versículos 9 y 10. Entonces le dijo su mujer, «Aún retienes tu integridad. Maldice a Dios y muérete». Y él le dijo, «Como suele hablar cualquiera de las mujeres fatuas, has hablado. ¿Qué? ¿Recibiremos de Dios el bien y el mal no lo recibiremos? En todo esto no pecó Job con sus labios». Su esposa entra donde está el pobre joven sufrimiento, sentado sobre un montón de ceniza. Ella viene y le dice, «Tan solo mírate, mira lo que Dios te ha hecho. Job, ¿por qué no maldices a Dios y te mueres? Esta es su esposa». ¿Sabe lo que él le responde a ella? Él le dice, «Mujer, estás loca. Estás hablando como una de esas mujeres insensatas. ¿Estás loca, mujer? No lo entiendo esto, mas te diré algo. Estoy confiando en Dios, y no lo rechazaré ni lo negaré». Cuando ella le dijo, «Maldice a Dios y muérete», ¿sabe lo que ella hacía? Llevaba a cabo la obra del diablo. Eso es exactamente lo que Satanás dijo que Job haría. La tercera pregunta quizás sea más difícil. ¿Puede confiar en Dios cuando está abrumado por las tinieblas, abatido por la oscuridad? Bien, recuerde que usted entiende por qué todo esto está pasando. Es decir, usted puede leer el primer capítulo del libro de Job, observar que hay una competencia aquí, y Satanás ha difamado el carácter de Dios, y Satanás ha calumniado el carácter de Job. Y usted sabe que Dios está permitiendo que Job sea probado, no para mostrar que Job caerá, sino para demostrar que no lo hará. Usted sabe eso. Sin embargo, Job no sabía nada. Job no había leído el libro de Job. Él no comprendía todo esto. Él estaba en oscuridad absoluta. Él no tenía idea de lo que estaba ocurriendo. Ahora vamos a Job, capítulo 23. Los primeros 5 versículos. Respondió Job y dijo, «Hoy también hablaré con amargura, porque es más grave mi llaga que mi gemido». Job dice que ni siquiera puede comparar sus gemidos con lo que siente. «¿Quién me diera el saber dónde hallar a Dios? Yo iría hasta su silla, o sea, su trono. Expondría mi causa delante de él y llenaría mi boca de argumentos. Yo sabría lo que él me respondiese y entendería lo que me dijera». Job está diciendo, «Dios, quisiera hablar contigo. Tengo algunas preguntas que hacerte. Preguntas que me molestan interiormente. Dios, me debes algunas respuestas. ¿Qué es lo que está pasando?». Leamos los versículos 8 y 9. «He aquí, yo iré al oriente, y no lo hallaré, y al occidente, y no lo percibiré. Si muestra su poder al norte, yo no lo veré. Al sur se esconderá, y no le veré». El anciano Job

pudo ver a Dios, es decir, en lo más profundo del sufrimiento, tal vez Dios esté ahí, pero no está. Parece que no está en ninguna parte. Job exclama, Dios, ¿dónde estás? No entiendo lo que está pasando y me gustaría hablar contigo. Quiero saber, dime por qué. Si usted está en tinieblas ahora mismo y está diciendo, Dios, me debes algunas respuestas, busque el capítulo 50 de Isaías. Aquí el profeta tiene una gran pregunta, versos 10 y 11. ¿Quién hay entre vosotros que teme a Jehová y oye la voz de su siervo? El que anda en tinieblas y carece de luz, confíe en el nombre de Jehová y apóyese en su Dios. He aquí que todos vosotros encendéis fuego y os rodeáis de teas. Andad a la luz de vuestro fuego y de las teas que encendisteis. De mi mano os vendrá esto. En dolor seréis sepultados. El temer a Dios es bueno. El obedecer a Dios es bueno. Pero, ¿cuál es la siguiente cosa? El que anda en tinieblas. Y usted dirá, un momento, pastor, eso no parece encajar aquí. Una persona que teme a Dios y obedece a Dios, y sin embargo anda en tinieblas y carece de luz, eso no cuadra, pastor. Bien, ¿qué dice Dios que hay que hacer? Confíe en el nombre de Jehová y apóyese en su Dios. ¿Sabe lo que significa apoyarse en Dios? Significa descansar totalmente en Él. ¿Qué hace usted cuando está en tinieblas? Miremos nuevamente el versículo 11. He aquí que todos vosotros encendéis fuego y os rodeáis de teas. Andad a la luz de vuestro fuego y de las teas que encendisteis. De mi mano os vendrá esto. En dolor seréis sepultados. ¿Qué es lo que está diciendo? Cuando esté en oscuridad, no encienda su propio fuego, no encienda su propia luz. Usted puede estar sirviendo a Dios, temiendo a Dios, obedeciendo a Dios, y sin embargo vendrá la oscuridad. ¿Qué es oscuridad? Oscuridad es sencillamente la ausencia de luz. La única forma de que haya oscuridad es eliminando la luz. ¿Quién es la luz? Dios es la luz. Y algunas veces Dios puede irse lejos y dejar a sus siervos en oscuridad. Si usted lee las biografías notables de cristianos, casi todos ellos hablan de algo que identifican como la noche oscura del alma. Habacuc fue uno de esos. Él vio cosas que no pudo entender. Dijo, Dios, ¿cómo puedes hacerme eso? ¿Por qué lo estás haciendo? Dios, no lo comprendo. Juan el Bautista, de quien Jesús dijo, entre los nacidos de mujeres no hay mayor profeta que Juan el Bautista, fue puesto en prisión por Herodes y estando en las tinieblas de la cárcel, él no entendía qué estaba sucediendo. Fue un gran profeta, experimentó tales tinieblas que mandó a sus compañeros a que preguntaran a Jesús si en verdad él era el Mesías o debían esperar por alguien más. El apóstol Pablo, el gran apóstol Pablo, dijo en una ocasión, en apuros, pero gracias a Dios que añadió, mas no desesperados. Puede confiar en Dios cuando está sumergido en el dolor. Puede confiar en Dios cuando sus amigos le abandonan. Puede confiar en Dios cuando está abatido por las tinieblas y ni siquiera sabe lo que está ocurriendo. Tal vez si supiera por qué está sufriendo y por qué le abandonaron, entonces quizás podría enfrentar la situación. Bien, si usted puede, dejará al diablo callado. Permítame llegar a la conclusión. Dios finalmente le contesta a Job, al menos le habla a Job, pero no contesta una de las preguntas de Job. Por favor, lea el capítulo 38 de Job. En este, Dios le enseñó a Job tres cosas. La primera, Dios le enseñó a Job acerca de su soberanía. Capítulo 38, versículos del 1 al 7. Entonces respondió Jehová a Job desde un torbellino y dijo, ¿quién es ese que oscurece el consejo con palabras sin sabiduría? Ahora,
ciñe como varón tus lomos. Yo te preguntaré y tú me contestarás. ¿Dónde estabas tú cuando yo fundaba la tierra? Házmelo saber si tienes inteligencia. ¿Quién ordenó sus medidas, si lo sabes? ¿O quién extendió sobre ella cordel? ¿Sobre qué están fundadas sus bases? ¿O quién puso su piedra angular cuando alababan todas las estrellas del alba y se regocijaban todos los hijos de Dios? Job, siéntate. Quiero preguntarte algo, hijo. ¿Dónde estabas cuando yo hice todo? Job, cuando creé el universo, cuando puse este mundo en órbita en el espacio, cuando lo diseñé todo, ¿estabas tú allí? ¿Entiendes, Job? Amigos, los científicos de hoy están tratando de descubrir lo mismo con su telescopio Hubble y aún no lo han descubierto. Job no lo descubrió y usted tampoco lo descubrirá. Hay ciertas cosas que nadie, absolutamente nadie, podrá descubrir porque son de conocimiento exclusivo de Dios. ¿No es cierto? Lo que Dios le está preguntando a Job es: Job, cuando yo hice todo esto, pedí tu consejo. Fuiste mi instructor. Mira, Job, tengo derecho a hacer como deseo. Y en tus problemas es mejor que aprendas de la soberanía de Dios. La segunda, Job aprendió de la suficiencia de Dios. Cuando Job finalmente ve a Dios, lo ve en forma totalmente diferente. En Job capítulo 42, versículos 5 y 6, él dice una gran declaración en el libro de Job. De oídas te había oído, mas ahora mis ojos te ven. El tiempo cuando estará más cerca de Dios y cuando usted le amará y apreciará más es cuando usted está sumergido en sufrimiento, abandonado por sus amigos y abrumado por la oscuridad. Solamente Dios es necesario en tiempos así. Dios será suficiente. Y finalmente Job aprendió no sólo de la soberanía de Dios y de la suficiencia de Dios, sino que también aprendió de la compasión de Dios. El libro concluye de esta manera. Job capítulo 42, versículos del 10 al 13. Y quitó Jehová la aflicción de Job cuando él hubo orado por sus amigos. Él también puede quitar su aflicción, amigo. Y aumentó al doble todas las cosas que habían sido de Job. Y vinieron a él todos sus hermanos y todas sus hermanas, y todos los que antes le habían conocido, y comieron con él pan en su casa, y se condolieron de él, y le consolaron de todo aquel mal que Jehová había traído sobre él, y cada uno de ellos le dio una pieza de dinero y un anillo de oro. Y bendijo Jehová el postrer estado de Job más que el primero, porque tuvo 14,000 ovejas, esto es el doble, 6,000 camellos, el doble otra vez, 1,000 yuntas de bueyes, dos veces más, y 1,000 asnas, el doble. Pero mire esto, y tuvo 7 hijos y 3 hijas. Mas espere un momento, ¿por qué no le dio Dios a Job 14 hijos y 6 hijas? Job recibió el doble de todo lo demás. Le diré el por qué. Él nunca perdió a sus hijos y a sus hijas. Tan solo se fueron al cielo. Yo tengo un bebecito en el cielo. No lo he perdido, sé dónde está. Alguien le expresó al gran Vance Hafner: siento mucho que haya perdido a su esposa. Y él respondió: no la he perdido, sé dónde está. La muerte puede ocultar, mas no puede dividir. Ellos están al otro lado con Cristo. Ellos están con Él, y Él con nosotros. Amigo, escúcheme. El hombre nacido de mujer está hastiado de sinsabores. Gracias a Dios por sus bendiciones. Él bendijo a Job. Dios se complace en la prosperidad de sus siervos, mas es mejor que usted tenga la fe de Job y diga: aunque me matare, en él esperaré.
Hay una canción que me gusta mucho y dice así: cuando las respuestas no son suficientes, allí está Jesús. Allí está Jesús. Tarde o temprano usted tendrá que tener la fe de Job. Usted dirá: Jehová dio, Jehová quitó, sea el nombre de Jehová bendito. Bien, tal vez usted diga: no creo que quiera ser creyente si voy a tener toda esta clase de dificultades. Mi amigo tendrá problemas de todos modos. Hombre nacido de mujer está hastiado de sinsabores. Somos nosotros los que tenemos la respuesta en el Señor Jesucristo. Amén. ¿Sabía usted que la salvación es un regalo de la gracia y misericordia de Dios? Usted no puede hacer nada para ganarla, excepto traer sus pecados delante de Dios, arrepentirse, pedir perdón y tener a Cristo en su corazón. Si usted se llega a Él con arrepentimiento y fe, Él le salvará. La Biblia dice: estas cosas os he escrito a vosotros que creéis en el nombre del Hijo de Dios, para que sepáis que tenéis vida eterna y para que creáis en el nombre del Hijo de Dios. Usted puede saberlo hoy mismo recibiendo a Cristo. Le gustaría decir una oración al respecto. Querido Dios, reconozco que soy pecador y que mi pecado merece ser juzgado, pero necesito misericordia. Señor Jesús, tú pagaste con tu sangre por mi pecado. Gracias por tomar mi lugar. Me arrepiento de mis pecados y te recibo en mi corazón como mi Salvador y mi Señor. No pido ninguna señal o alguna sensación emocional. Me aferro a tu palabra y con todo mi corazón confío en ti. Gracias por escucharme, gracias por perdonarme. Comienza a hacerme la clase de persona que tú quieres que sea y dame el valor de confesarte públicamente sin avergonzarme de ti. Lo pido en tu santo nombre. Amén. Si usted dijo esa oración en forma sincera y con convicción, Dios ya le perdonó sus pecados. Para nosotros será una bendición el saber que usted hizo esa decisión por Cristo. Por eso le invito a que nos escriba y nos cuente al respecto, para gozarnos espiritualmente con usted y para tener la oportunidad y privilegio de orar por usted. Que Dios le bendiga en su nuevo caminar como creyente en el Señor Jesucristo.

iglesia y tu espíritu dicen: ven, Señor Jesús, no tardes más. Queremos ver tu rostro. Sí, amén. Aleluya, ven, Señor Jesús. Ven, Señor Jesús. Tu iglesia, tu esposa, te espera. Amén.

tu presencia. Y te hemos dicho en esta noche que nos llenes. Tenemos deseos de ser llenados de ti, Señor. El deseo de nuestro corazón es poder llevar, Señor, lo que tú has puesto en nosotros a todas las naciones y a todos los pueblos. Señor, estamos respondiéndote en esta noche. Después de llenarnos tú, ahora nosotros te decimos a ti, Señor, con todo el corazón,

Aquí estamos, Señor. Nosotros iremos. Aleluya.

0: Declara en tu ciudad que Jesucristo es todopoderoso. Aleluya.
1: La palabra de Dios dice.

¿Alguien está alegre? Esta noche queremos honrar a unos hombres de Dios que nos enseñaron a adorar.

Días antes de mi último cumpleaños, mi esposa me preguntó acerca de que sí que me gustaría recibir en ese día especial. Y recuerdo que mi respuesta fue que no necesitaba nada, que no me tenía que regalar nada. Pero el día de mi cumpleaños me levanté y me senté al piano. Y pensando en la pregunta que me había hecho mi esposa, me puse a pensar en qué le respondería al Señor si Él me preguntara qué es lo que me gustaría recibir el día de mi cumpleaños. Y pensando en esto, escribí esta canción que se llama Este Día Especial.

Si es tu anhelo, díselo a Él. Es mi anhelo contemplarte, Jesús. Conocerte cara a cara.

Padre, y esta noche queremos que tu presencia nos acerque al trono de gracia. Digno eres de gloria.

Tú encenderás mi lámpara. Jehová mi Dios alumbrará mis tinieblas. Contigo desbarataré ejércitos y con mi Dios asaltaré muros. Porque ¿quién es Dios sino solo Jehová? ¿Y qué roca hay fuera de nuestro Dios? Dios es el que me ciñe de poder y quien hace perfecto mi camino, quien hace mis pies como de sierva y me hace estar firme sobre mis alturas, quien adiestra mis manos para la batalla, para entesar con mis brazos el arco de bronce. ¡Viva Jehová! Y bendita sea mi roca, y enaltecido sea el Dios de mi salvación. Por tanto, yo te confesaré entre las naciones, oh Jehová,

0: ¡Grítenlo fuerte! ¡Grítenlo fuerte! ¡México, es tiempo de fuego! ¡Levante sus manos al cielo y diga, Señor, manda fuego sobre México! ¡El fuego de tu visitación! ¡Mándalo! ¡Dale un aplauso fuerte!
1: Vamos a levantar nuestras manos al Señor. Vamos a decirle, Señor, tu nombre levantaré, Señor. ¿Estás listo?

Vimos en el capítulo 12 que Satanás, al ser expulsado del cielo a la tierra por el arcángel Miguel y sus huestes angelicales, causa una alegría indecible en el tercer cielo, pero un gran lamento en nuestro planeta. El maligno intentó destruir, como lo vimos en Apocalipsis 12, la simiente de la mujer, al Hijo de Dios, al Señor Jesucristo, pero fracasó. Planeó el complot para que traicionaran a Jesucristo, se metió en Judas para que lo traicionara, y en la cruz del Calvario hicieron una grande algarabía, los demonios, los principados, ahí se juntaron todos en el monte Calvario, hicieron sufrir indeciblemente a Jesucristo, cruelmente, de una forma ignominiosa, y nadie podía entender cómo Dios hubiera permitido que su Hijo sufriera de esta manera. Pero esta cruz, esta aparente derrota, esta supuesta debilidad del Hijo de Dios, era el plan estratégico de Dios y significaba su poder y toda su sabiduría. Porque fue a través de la cruz y de la muerte de Cristo, como la Biblia nos enseña, y el Espíritu Santo reveló años más tarde que esta verdad era la victoria de Dios y formaba parte de un plan deliberado de Dios. Cristo en la cruz exhibe públicamente, como dice Colosenses 2, a los principados y a las potestades, y en Hebreos 2, 14 y 15, a través de la muerte, derrota al que tenía el imperio de la muerte. Entonces, lo que al principio parecía una victoria para Satanás, se convierte en su derrota más grande. Una vez que este esfuerzo fue fracasado, ¿verdad?, y después de que no pudo lograr detener el nacimiento del Mesías y creer que con la muerte acabaría con el Mesías, Cristo a los 3 días resucita entre los muertos. Y el susto que se lleva Satanás cuando el Hijo del Hombre sale de la tumba y se es ascendido y exaltado y sentado a la diestra del Padre en las alturas. Una vez que este plan de Satanás, la fase A, fracasa, se viene contra la fase B y es la persecución de la nación de Israel. Ya vimos también que a través de toda la historia, desde el principio, Israel ha sido perseguido más que cualquier otra civilización, cultura, de tribu o lengua. Esto también fracasó hasta nuestros días. Y vemos ahorita el conflicto, la tensión que existe en el Medio Oriente, porque los países árabes no van a aceptar jamás la estadía ni el establecimiento de la nación de Israel. Así que este conflicto continuará hasta que Jesucristo venga. Y finalmente vimos en Apocalipsis 12, versículo 17, que el dragón entonces se va a hacer guerra contra la descendencia de la mujer. ¿Quién es la descendencia de la mujer? La Biblia dice en Gálatas capítulo 3, versículo 29, respecto a que nosotros somos la semilla prometida o la descendencia de la semilla prometida a Abraham. Dice Gálatas 3, 29, y si vosotros sois de Cristo, ciertamente linaje de Abraham sois. Es importante la palabra linaje porque es la palabra simiente, semilla, descendencia. Entonces, si nosotros somos de Cristo, somos los descendientes espirituales de Abraham y herederos según la promesa. ¿Herederos de qué? De todas las promesas que Dios le hizo a Abraham. Entonces, ahora Satanás, en la época en la que nos encontramos, le ha lanzado el desafío, como lo hizo Goliat, al ejército de Saúl. Ahí está como un gigante para muchos cristianos, retándonos y desafiándonos a que nos atrevamos a pelear contra él. Nosotros somos ahora el objeto de la ira de Satanás. Sin embargo, Cristo en Juan capítulo 15 nos dio una perspectiva de esta guerra espiritual que es la clave para poder pelear contra Satanás. Antes de que entremos a estudiar en esta noche nuestro tema, el surgimiento del anticristo. Dice en Juan capítulo 15, versículo 18 al 21, y todo esto nos sirve como una base para poder lanzarnos como catapulta teológicamente y entender el surgimiento del anticristo, que será la última.

última pieza maestra de Satanás. En Juan 15, 18 en adelante, Cristo, el día antes de morir, del capítulo 13 hasta el 19 de Juan, todo se llevó a cabo en menos de 2 días. Todos estos discursos del capítulo 13 de Juan hasta el capítulo 19 de Juan se llevó a cabo antes o la víspera de la muerte de Cristo. Y Cristo les dice, si el mundo los aborrece, sabed que a mí me ha aborrecido antes que a vosotros. Si fuerais del mundo, el mundo amaría lo suyo, pero porque no sois del mundo, antes yo os elegí del mundo, por eso el mundo os aborrece. Cristo quiere que entendamos, amados santos de Dios, desde esta perspectiva, que el odio que tus familiares, el odio que tus amistades, el odio que la sociedad, los medios de comunicación tienen contra la Biblia, tienen contra el cristianismo, tienen contra los siervos de Dios, las calumnias que lanzan, las calumnias que esgrimen, los artículos que publican en revistas como el Time, el Newsweek, que prestigiosas revistas, libros, etcétera, etcétera, tratando de ridiculizar al cristiano, sembrando semillas de dudas en los cristianos, todo esto Cristo dice que es por causa de que todos nosotros no somos de este planeta. Cuando, antes de que yo recibiera a Cristo y tú también, mi madre me dio el ser y a ti también te dio el ser. Y éramos terrícolas, ¿verdad? Habitantes del planeta Tierra. Pero cuando recibimos a Cristo, tuvimos otro nacimiento que no tuvo su origen en este planeta. Nacimos de nuevo, nacimos de arriba. Porque de arriba vino el esperma que entró a mi espíritu, me creó una nueva criatura y ahora dentro de mí tengo una naturaleza celestial que anhela lo celestial, que solamente encuentra descanso en lo celestial, y mi antigua naturaleza que heredamos de nuestros padres desde Adán, que nos quiere arrastrar a la tierra, nos quiere cegar con las cosas de la tierra, nos quiere engañar con la fantasía de la tierra, pero la naturaleza que recibimos del cielo nos abre los ojos y nos dice que todo lo que el mundo nos ofrece es un espejismo. Es como un oasis que no es cierto, es fuera de la realidad. Es interesante que la palabra verdad en el griego aletinos significa la realidad en contraste con la apariencia. ¿Qué es la verdad? La realidad en contraste con la apariencia. Cuando Jesús dice, yo soy la verdad, está diciendo, yo soy la única verdadera, absoluta realidad que existe. Todo lo demás es una mera apariencia. Porque el mundo pasa y sus deseos, pero el que hace la voluntad de Dios permanece para siempre. Cristo continúa diciendo en el versículo 20, acuérdense de la palabra que yo les he dicho. El siervo no es mayor que su señor, si a mí me han perseguido, a ustedes los perseguirán. Métete eso en tu cabecita. No tengas miedo de la persecución. No os sorprendáis, dice en la primera carta de Pedro, si algún fuego surge de repente, porque esto forma parte de nuestro entrenamiento y de la razón por la cual el Señor nos llamó a servirle. No se asusten si el mundo te persigue, si el mundo te critica, si la gente te dice que no te vistes como se visten las muchachas, si tu compadre te critica porque no hace lo que ellos hacen, si en la Navidad tenemos otras costumbres, si en las fiestas nos portamos de otra manera, no te sorprendas, porque todo el que quiera vivir piadosamente en Cristo Jesús tiene que padecer persecución. Ahora, la clave está en el versículo 21, y dice Juan 15, 21, mas todo esto os harán por causa de mi nombre, porque no conocen al que me ha enviado. O sea que, los seres humanos que no son cristianos, dice la Biblia que tienen un espíritu, y se llama el espíritu del mundo. Dice en 1 Corintios 2, que nosotros no hemos recibido el espíritu que tiene el mundo, hemos recibido el espíritu de Dios. Ese espíritu del mundo está controlado por otro espíritu que es el espíritu de Satanás.
Y el espíritu que la gente tiene, que tus amistades tienen, que los incrédulos tienen, dentro de ellos no lo saben, pero ese espíritu que ellos tienen, sabe y conoce el espíritu de tu compadre, el espíritu que tú traes dentro. Y cuando tu compadre te comienza a odiar, cuando en tu familia te comienzan a perseguir, cuando tus vecinos te comienzan a hacer la guerra, cuando comienzas que el mundo parece antagónico a ti, tú tienes que entender, y yo también, de que no es porque yo les caiga gordo, no es porque ese predicador, es porque el espíritu que está entre nosotros es Cristo, y el diablo odia a el Hijo de Dios. El enemigo más grande de Satanás es Jesús, porque Él fue el que lo derrotó. Y como Jesús está dentro de ti, y Jesús está dentro de mí, sígueme con cuidado, y el diablo no puede hacerle nada a Jesús, porque está entronado, el diablo se viene contra nosotros para lastimarnos, y al lastimarnos a nosotros, daña o lastima indirectamente a Jesús. Por eso el diablo se viene contra nosotros, la descendencia de la mujer, para lastimarnos y herirnos. Y cuando Jesús está viendo que sus hijos, ¿verdad? Cuando yo veo con un hijo mío, tú ves que un hijo tuyo está siendo lastimado, es como si nosotros sufriéramos con nuestros hijos. Solamente al ser padre lo podemos comprender. ¿Y qué tristeza nos da cuando quisieras ayudar a tu hijo y no lo puedes ayudar porque tu hijo no se deja que lo ayudes, ¿verdad? ¿Qué es más triste para los padres? Y Cristo llora allá en el cielo y se lamenta cuando un hijo suyo está siendo atacado por el diablo y el diablo está devastando su hogar y ese hijo suyo que debe ser un guerrero y debe y tiene las armas para reprender a Satanás, no lo hace. Y Cristo no puede enviar sus ángeles a ayudar a esa familia cristiana porque esa familia cristiana vive en pecado. El pecado detiene a los ángeles que nos ayudan. El pecado aborta la misión de Dios para nuestra vida. El pecado nos impide ser ayudados desde el tercer cielo. Ahora bien, finalmente, vamos a Apocalipsis ya 13, Satanás va a poner a funcionar en un futuro muy próximo su último plan. Satanás le va a dar, de acuerdo a la Biblia, todo su poder y toda su autoridad a un ser humano, a un humano llamado el anticristo. El anticristo también se le llama la bestia. Vamos a ir viendo por qué estos nombres. Se le llama también en la Biblia el hijo de perdición. Se le llama el hombre de pecado. Se le llama también el inicuo. Este personaje será, de acuerdo a la Biblia, la obra maestra de Satanás. Porque este anticristo, ¿verdad?, se va a ofrecer a la humanidad y le va a garantizar a la humanidad y le va a proponer a la humanidad y le va a resolver a la humanidad los problemas más importantes que la humanidad hasta este momento no ha podido resolver. Le va a ayudar a resolver los principales problemas básicos de la humanidad. Entre ellos se encuentra la pobreza, el problema árabes y judíos en el Medio Oriente, el control y el flujo del petróleo en el Medio Oriente, el problema de la Unión Europea, el problema de los braceros, el problema que tienen allá en Latinoamérica, tal vez el narcotráfico, va a comenzar a ofrecer ayuda y soluciones sobrenaturales. Que ningún ser humano podría, ¿verdad? ¿Quién conoce perfectamente bien la maldad del mundo sino Satanás? Entonces, el mismo Satanás le va a ofrecer y le va a dar a este ser humano una sabiduría diabólica, como lo vamos a ir estudiando, para que este ser humano pueda decirles el propósito y la razón por la cual hay crímenes y por lo cual hay drogas, es esto, ofrezco estas soluciones, y el mundo, cuando vea a este hombre que va a ofrecer las soluciones y va a echar a andar planes y sistemas, una logística, que va a funcionar, el mundo, dice en Apocalipsis 13, se va a levantar contra él, a favor de él, perdón, y le va a decir, ¡Heil Hitler! ¡Salve el anticristo, ¿verdad? ¡Salve la bestia! ¿Quién como la bestia y quién podrá pelear contra él? Entonces, así como hace 50 años más o menos, 85 millones de alemanes levantaron la mano y le dijeron, tú eres Führer, Adolfo Hitler,
la solución que esperábamos. Tú sacaste el comunismo de Alemania. Tú hiciste que renacieran otra vez los empleos cuando había la tasa más baja de desempleo en Alemania. Tú solucionaste todos los problemas y las fábricas comenzaron a solucionar. Tú nos has devuelto la identidad que perdimos en la Primera Guerra Mundial cuando fuimos derrotados. Y ahora tú eres el que debe de ser exaltado y a ti te rendimos póstumo homenaje porque tú eres el que nos has ofrecido el Tercer Reich. La humanidad siempre ha esperado un salvador. Siempre se ha identificado con alguien que es un héroe. Y lo vemos también, ¿verdad?, en los deportes. Decían hace poco que en el Toluca había un jugador tremendo, ¿verdad?, que si él metía gol y hubieran ganado la liguilla pasada, lo hubieran hecho un dios en Toluca. Y así en cada parte, ahora que ganó el Super Bowl, los Patriotas, bueno, levantamos a los héroes y los adoramos a los héroes y los veneramos a los héroes y a los cantantes y a los que destacan en el mundo, porque el ser humano fue creado con un vacío y con una necesidad de adorar. Y cuando el ser humano no tiene en su vacío el verdadero llenura, que es Jesucristo, el ser humano adora falsos dioses. Y hacemos a los seres humanos iguales a nosotros, dioses. Y la Biblia dice, no son más que hombres. También el anticristo va a tener un compañero de actividades. Una especie de ministro de propaganda como lo tuvo Adolfo Hitler. Adolfo Hitler tenía un hombre llamado Goebbels, que era el ministro de propaganda del Tercer Reich. ¿Y saben lo que hacía este hombre? Lo mismo que hizo el ministro de propaganda de Saddam Hussein ahora en la guerra de Irak. Ahí estaba ya Estados Unidos en Irak avanzando y por el radio estaba este ministro diciendo, no es cierto que descendieron el aeropuerto, no estamos ganando los iraquíes la guerra. Mandaba un mensaje contrario a lo que en la realidad, en el campo de batalla, se estaba llevando a cabo. ¿Para qué? Para desorientar a los enemigos. Y cuando Goebbels comenzaba a promover a Hitler, decía, ya habían desembarcado los ingleses y los americanos en la bahía de Normandía y comenzaban a avanzar por Francia para dirigirse hacia Alemania, Berlín, y Goebbels comenzó, los americanos no pudieron, los acabamos en la playa. Y todo lo que salía del ministro de propaganda eran mentiras, porque la mentira proviene de Satanás. Por eso es tan importante no dejarnos guiar por los medios de comunicación. Ni ser manipulados, ni creer todo lo que las opiniones en la televisión y en el radio y en los periódicos dicen, porque repetimos, el mundo está controlado por un espíritu y tenemos que buscar siempre al Espíritu Santo para que Él nos guíe a toda la verdad. Muy bien, este portavoz del anticristo, el promotor del anticristo, se va a llamar el falso profeta. De acuerdo a la Biblia, lo vamos a estudiar, y a este versículo 11 del capítulo 3, Apocalipsis en adelante, va a ser un líder religioso. El anticristo, vean ustedes, va a ser un líder político, su portavoz va a ser un líder religioso. ¡Qué unión tan perfecta y tan genial, ¿verdad? La política unida con la religión. Porque si los políticos necesitan algo, es a la religión. ¿Por qué? Porque los líderes religiosos son los que manejan la mayor parte del pueblo y cuando un político necesita votos, ¿a quién recurre? Pues a los líderes religiosos para que ellos les echen el guante y les echen la manita, ¿verdad?, a favor de que voten por esta o por aquella persona. Es lo que se llama en México la política populista, ¿verdad? Siempre estar apelando a las masas, a lo que la mayor parte de la población le gusta para caer bien con la población. Y como la mayor parte de la población es pobre, y si nosotros le simpatizamos a los pobres van a votar al final por nosotros. Bueno, esto es algo que lo vemos desde la crucifixión de Cristo. Los romanos eran el poder político Pilato, el poder religioso eran los judíos. ¿Cómo pudieron crucificar el poder religioso a Cristo? Usando el poder político. Si el poder religioso en tiempos de Cristo no se hubiera valido del poder político, no lo hubieran podido los judíos llevar a la cruz. Ni tampoco podían el poder romano crucificar a Cristo si el poder religioso no lo acusaba antes para ellos lavarse las manos como lo hizo Pilato. Muy bien, quiero advertirles que desde este momento en el estudio del libro Apocalipsis, del capítulo 13,
nos vamos a echar un clavado, pero bien hondo. Vamos a comenzar a sumergirnos en tal vez las profecías más profundas que hay en la Biblia. Vamos a ver cuernos, cabezas, bestias y todo este lenguaje simbólico que el Espíritu Santo escogió. ¿Con qué propósito? ¿Por qué no está claro como el agua? Porque a través de los símbolos, Dios se esconde en la verdad. O sea, que la Biblia dice que Dios es como piedras preciosas que escondió. Entonces, Dios no nos pone nada así a la superficie. A Dios le agrada esconder la mayor parte de sus misterios para darnos a nosotros el trabajo de buscarlos y desenterrarlos, que nos cueste. O sea que la persona que quiera conocer las profundidades de Dios tiene que pagar el precio de estudiar la Biblia, meditar la Biblia, quemarse las pestañas, comparar libro con libro, concordancia con concordancia, diccionario bíblico, checar la tierra raíz, buscar en el hebreo el significado de esta palabra, hacer pozos, escudriñar las escrituras. Fue lo que dijo Jesús en Juan 5:39. Que significa hagan pozos. La Biblia tú no puedes venir por acá y... Gracias, Señor. Ya tuve mi devocional de 15 minutos, Señor. Ya tuve mi devocional. Ya fue mi estudio de la Biblia, a la carrera, ¿verdad? La Biblia es un libro que requiere de diligencia, perseverancia y mucha paciencia. Porque tú vas a encontrar en la Biblia mil y un misterios. Y cosas difíciles... Porque nuestra mente finita intelectual no está desarrollada. No está entrenada. Y más, desgraciadamente, en Latinoamérica. Cuando hicieron una estadística de cuántos libros leen los mexicanos, se llegó a la conclusión de que se lee en México un libro al año. Comparado con 14, 18 libros que leen al año cada europeo. Una muchacha de 12 años en Europa ya leyó, ¿verdad?, la mayor parte de los libros de la filosofía griega, a los 12 años de edad. ¿Y tú con el Calimán? El Ovaciones, la telenovela, el Chavo del Ocho. Tenemos por eso la costumbre de tener siempre una librería en la iglesia. Porque si tú, escúchame, si tú, hijo e hija de Dios, no desarrollas el bendito hábito de leer por lo menos un libro al mes, estás en la lona. En la lona estás. Y ¿dónde está en la Biblia eso? Le dice Pablo a Timoteo, mientras voy, ocúpate en la lectura, le dice Pablo a Timoteo. ¿Qué hace la lectura? Te entrena la mente a concentrarte. La lectura te entrena la mente a que tu español, a que tu lenguaje, tu castellano sea más pulcro, más elevado, más purificado, más fino. Te enseña después de muchos libros a escribir, dónde poner comas. Te entrenas a ver sentencias, te entrenas a ver oraciones, te entrenas a ver los acentos, los verbos, etcétera, etcétera. Comienzas a cultivar tu espíritu de literatura, que es importantísimo. No sabes tú si te va a usar Dios para escribir un libro dentro de 5 años, dentro de 10 años hacer un mensaje, que lo publiques o lo que sea. La lectura es algo que Dios diseñó para que nosotros pudiéramos cultivar la mente, el intelecto y desarrollar el espíritu, sobre todo cuando son libros cristianos y cuando es la Biblia, desde luego. Pero si tú no estás entrenado a leer y estás en el banco, ahí estás en el banco, 20, media hora del banco, San Cheque. Bien, por todos lados. Estás en el metro ahí, pues la torta y el tamal por acá. Y todas estas oportunidades, estás en un tráfico tremendo aquí en el periférico y va defensa contra defensa, y ahí podías poner un versículo bíblico, írtelo memorizando, y otro, y antes de que acabe la línea del tráfico ya memorizaste 4 versículos, los repites, los guardas, los vuelves a repetir en la noche, en el banco llevas tu biblita de bolsillo y ahí estás con la Biblia leyendo, memorizándola, pensando en Dios, en el metro, en donde quiera, o un libro cristiano. Busca la oportunidad de leer. Siempre trae en tu cartera, siempre trae en tu vehículo, siempre trae donde tú vayas una Biblia o un libro cristiano. Dice la Biblia, aprovechando el tiempo porque los días son malos. Entonces, todas estas situaciones nos impiden, ¿qué cosa?
Al venir a la Biblia, como no tengo esta mente entrenada, y no estoy acostumbrado a leer, y no estoy acostumbrado a estudiar, porque pasé de panzazo en la secundaria, con acordeones la prepa, y le di una botella de vodka en la universidad para que me dieran el título a mis maestros, y todo lo hice así en mi vida, llego al después, a los 25 años de edad, 30 años de edad, a mi vida, y me doy cuenta que no tengo el entrenamiento ni la capacidad intelectual para poder enfrentarme con la palabra de Dios. Y pues vendrás y claro, ¿verdad? No estoy diciendo que se necesita tener un título para estudiar la Biblia, pero necesitamos entender que hay que entrenar la mente. Si no fuiste ni a la primaria, bástate leer la Biblia 1 hora, 2 horas diarias para que tu mente se desarrolle y tu espíritu crezca. Pero si no tenemos esa costumbre, repito, ¿cómo puedes entonces estudiar la Biblia? No vas a tener paciencia. No, y te vas a cansar, no vas a querer comparar, vienes aquí a la iglesia, nunca traes una libreta, nunca apuntas pensamientos, nunca apuntas versículos. Revisamos tu Biblia y no tienes ni siquiera una anotación, ni un comentario que hayas hecho, ni una palabra que hayas puesto, ah, en griego es esto, esta palabra, etcétera, etcétera, porque si te sientes, estás así, con tus palomitas y tu coca, como si estuvieras en el cine, en el estudio bíblico. Bueno, después de esta regañada, vamos a Apocalipsis. No, en serio. Muy bien. Dice el versículo 1 de Apocalipsis 13. Vamos a comenzar a sumergirnos en el Nautilus. Me paré sobre la arena del mar y vi subir del mar una bestia que tenía 7 cabezas y 10 cuernos, y en sus cuernos 10 diademas, y sobre sus cabezas un nombre blasfemo. La Biblia tiene una regla que se llama, dentro de la teología, la hermenéutica. Apúntalo si no lo habías oído, esta palabra con H, hermenéutica. La hermenéutica es una rama de la teología que se dedica a estudiar la interpretación o las leyes de la interpretación bíblica. O sea que, una de las leyes de la hermenéutica, cuando estudies hermenéutica, hay libros de hermenéutica en cualquier librería, vas a aprender que para venir a la Biblia y estudiar la Biblia es importantísimo comparar otros libros de la Biblia con un pasaje de la Biblia para que puedas tener el cuadro completo. En otras palabras, nunca hacer de un versículo o de un texto un pretexto, para no convertirte, ¿verdad?, en un pretexto. Entonces, tienes que tomar el texto del contexto para no ser el pretexto. Si yo vengo a la Biblia y vi subir del mar una bestia, a ver, la bestia, pásame uno de mota. ¿Qué es la bestia? Pues a mí se me hace que es el chupacabras. Yo no puedo venir a la Biblia con esa actitud o que soñé que la bestia era esto y que los cuernos eran hablar en lenguas y que las cabezas eran esto. Tú no puedes venir a la Biblia y darle tu interpretación, porque dice en 2 de Pedro 1 que la Biblia no es de interpretación privada, sino que los santos hombres de Dios que escribieron la Biblia fueron inspirados por el Espíritu Santo. Entonces, para poder estudiar el libro de Apocalipsis, es imprescindible conocer el libro de Daniel, por ejemplo. Porque Apocalipsis y Daniel son como una unidad. Y cuando yo quiero interpretar símbolos, ¿qué es una bestia?, ¿qué son cuernos?, tengo que buscar en una concordancia cuernos, bestia, cabezas, y ver en qué otros pasajes, en qué otros libros están esos, cómo se usan dentro de ese contexto para darle la aplicación que el Espíritu Santo le da y no mis propias deducciones filosóficas o literarias. Dice uno de los salmos, la suma de tu palabra es la verdad. Entonces quiero ir con mucha calma con ustedes para que vayan entendiendo el libro de Apocalipsis. Muy bien, aquí vamos a ver en Isaías 57:20 y en otros pasajes que el mar, vamos a comenzar con el mar. El mar en la Biblia es un símbolo adecuado de la superficie agitada de la humanidad. El mar representa el 90% de las veces en la Biblia a la humanidad agitada, no regenerada. Dice Isaías 57, versículo 20,
pero los impíos son como el mar en tempestad. Aquí se está comparando a la humanidad agitada, a los incrédulos, a los que están en contra de Dios, como el mar, que no puede estarse quieto y sus aguas arrojan cieno y lodo. No hay paz, dijo Dios, para los impíos. De acuerdo a la Biblia, ¿cuál es una de las principales características de la humanidad no regenerada? La inestabilidad. No se pueden estar quietos. Las personas no regeneradas, las personas no cristianas, son personas inestables en su vida personal. Son inestables en su matrimonio. Son inestables en su trabajo. En cualquier cosa que tú los pongas, no duran, no perseveran, no tienen madurez para poder plantarse y estarse quietos, sosegados, seguros de sí mismos, seguros de sus pensamientos, seguros hacia dónde van, con esperanza, con algo dentro de sus días que les diga, verdad, estoy en paz, estoy en tranquilidad, aunque haya problemas por afuera y esté rugiendo el mar, mi barco va seguro, voy en el viento, no me dejo molestar por las olas, ni tampoco los vientos que me amenazan, porque yo sé en quién he creído y sé que él es fiel para guardar mi depósito en aquel día. Esta seguridad de navegar en un mundo turbulento solo nos la da Cristo. Y lo mismo dice el Salmo 1. Dichoso el varón que no anduvo en consejo de malos ni se ha sentado en silla de burladores, sino que la ley de Jehová está su delicia y en ella medita de día y de noche. No así el impío, que es como el tamo que arrebata el viento. Se compara en el Salmo 1 a un cristiano con un árbol plantado en corrientes de agua. Seguro, firme, fresco, verde, siempre dando fruto, pero a los impíos se les compara como unos arbustos. El tamo es un arbusto que muchas espinas, que cuando el viento sopla, los ves así volar por el desierto. Así se comparan a los impíos en contraste con los hijos de Dios. ¿Cuál es la característica más importante de un hijo de Dios? Una persona estable, segura de sí misma. Segura en sus convicciones, porque está en el fundamento parado, que es Jesucristo. Veamos ahora en Daniel 7. Vayamos a Daniel 7. Pónganle, cada vez que vengamos ahora sí los martes, una marca a Daniel 7, porque vamos a estar viendo Daniel y Apocalipsis continuamente. En Daniel 7, veamos otro ejemplo del mar. Porque, de acuerdo a nuestro versículo de Apocalipsis, Juan ve al anticristo surgir de dónde, salir de dónde, del mar. Y el falso profeta surge de la tierra. Esto es muy importante. El anticristo surge del mar y el falso profeta, como lo vamos a estudiar después, surge de la tierra. Vamos a ver por qué. En Daniel 7, del 2 al 3, Daniel dijo, miraba, yo en mi visión de noche, y he aquí que los cuatro vientos del cielo combatían en dónde. Esta palabra vientos, ruaj, en el hebreo es espíritus. La palabra espíritu, ruaj, en el hebreo se tradujo viento, se tradujo espíritu y se tradujo aliento. ¿Cómo sabemos cuándo darle la interpretación de aliento, viento o espíritu? El contexto es la otra ley de la hermenéutica, dentro del cual se encuentra esa palabra, nos da la clave para poder saber cómo se usa en ese contexto esa palabra. Entonces aquí los traductores, en lugar de poner los cuatro espíritus, pusieron los cuatro vientos del cielo, porque está hablando del cielo. Y dice aquí que combatían en el gran mar. Nosotros sabemos que esto inmediatamente es un símbolo, porque los vientos no chocan uno contra otro para combatir entre ellos físicamente hablando. Entonces nos damos cuenta que tiene un simbolismo espiritual. Y dice aquí, en el versículo 3, la respuesta, y cuatro bestias grandes, diferentes la una de la otra, subían del mar. O sea que antes de que estas bestias surgieran y subieran a la superficie del mar, hubo un gran combate espiritual en el mar. Y después de este combate, el resultado es que inmediatamente después, cuatro bestias, cuatro vientos, cuatro bestias. Cada una de estas bestias es controlada por un espíritu.
surgen del mar. Lo vamos a ver después en Apocalipsis. Y dice la primera como león. Versículo 4, y tenía las de águila. Versículo 5, la segunda como un oso. Y versículo 6, y la tercera semejante a un leopardo. Vamos otra vez a Apocalipsis capítulo 17 y veamos una tercera verdad acerca del mar. No podemos verlas todas, pero por lo menos tendremos una idea de que siempre el mar se usa como un símbolo de la humanidad no regenerada, por lo que de ahí van a surgir los espíritus demoníacos de estos tiempos que vivimos. Dice en Apocalipsis 17:1, vino entonces uno de los siete ángeles que tenían las siete copas y habló conmigo diciéndome, ven acá y te mostraré la sentencia contra la gran ramera, la que está sentada sobre muchas aguas. ¿Dónde se coloca y se ubica a este sistema religioso que va a controlar la bestia, el sistema político? ¿Dónde se coloca este sistema religioso que se llama la gran ramera? Sobre muchas aguas. Y sabemos, ¿verdad?, que las muchas aguas, cuartas partes de la superficie terrestre, son agua. Una sola tercera parte de la superficie terrestre es tierra. O sea, hay más mar que agua en el planeta que vivimos. Y vemos también el versículo 15. Y dice, y me dijo, las aguas que has visto, donde la ramera se sienta, son pueblos, muchedumbres, naciones y lenguas. Versículo 18, y la mujer que has visto es la gran ciudad que reina sobre los reyes de la tierra. ¿Ven ustedes? Finalmente, el libro de Apocalipsis nos da la última asociación entre el mar, muchedumbres de gente no regeneradas, tribus y lenguas que estarán en contra de Dios. El mar entonces, ¿verdad?, es un símbolo de la humanidad regenerada. Y se relaciona el mar también con el abismo y con los poderes demoníacos que se oponen a Dios. Isaías 27, versículo 1. El mar no solamente se relaciona con la humanidad incrédula, rebelde, en contra de Dios, no regenerada, sino que también la Biblia nos da un eslabón para relacionar el mar con el abismo. ¿Qué es el abismo? Ya lo estudiamos en Apocalipsis 9. La prisión de los demonios y con los poderes demoníacos que se oponen a Dios. Dice en Isaías 27, versículo 1, en aquel día, está hablando del día de la ira, Jehová castigará con su espada dura, grande y fuerte al Leviatán, serpiente veloz, y al Leviatán, serpiente tortuosa, y matará al dragón que está en el mar. Dios ubica a Satanás o al dragón, ¿dónde? ¿Será coincidencia que hay un lugar geográfico que se llame el Triángulo de las Bermudas en el Caribe? De Miami y las islas del Caribe, donde aviones han pasado y han desaparecido inexplicablemente y no los han podido encontrar. ¿Es coincidencia que en Números 23 una tribu entera haya caído cuando la tierra se abrió y dice, y se los tragó el Sheol? ¿Es coincidencia que Cristo haya dicho, así como Jonás estuvo 3 días y 3 noches en el vientre del gran pez, es necesario que el hombre esté 3 días y 3 noches en el centro de la tierra, que es donde está el abismo, que se conoce con el nombre de Sheol, y en el griego, en la traducción del hebreo al griego, se usó la palabra Hades? Sabemos que el abismo está en el centro. Es que la Biblia nos muestra que el mar es la entrada al abismo. Es una de las puertas hacia el abismo, la puerta donde está la prisión de los demonios, y se ubica al dragón dentro del mar. Isaías 51. Vamos a seguir viendo. Ojalá que estén aprendiendo algo. Isaías 51, del 9 al 10. Despiértate, despiértate, vístete de poder, oh brazo de Jehová.
Despiértate como en el tiempo antiguo, en los siglos pasados. ¿No eres tú el que cortó a Rahab y el que hirió al dragón? ¿No eres tú el que secó el mar, las aguas del gran abismo? ¿El que transformó en camino las profundidades del mar para que pasaran los redimidos? Vemos otra vez cómo la Biblia nos muestra que el mar está relacionado con los juicios de Dios y con el abismo. Y regresamos a Apocalipsis, capítulo 11, versículo 7, y veamos quién es el espíritu que va a poseer al ser humano llamado el anticristo. No va a ser Satanás, esto es muy interesante. Dice Apocalipsis 11, versículo 7. Está hablando de los dos testigos, ya estudiamos este pasaje también. Cuando hayan acabado su testimonio, laterión, que se tradujo bestia, terión en la Biblia es un animal salvaje, cruel, sanguinario, al contrario de los animales domésticos como son el burro, el becerro, la vaca, los perros, etcétera, etcétera. Terión es la palabra griega para un animal depredador, rapaz, cruel, sanguinario, y esta es la palabra que el Espíritu Santo usa para el anticristo. Al anticristo se le llama una bestia. No hay otra palabra que el Espíritu Santo, no se le pudo haber puesto Frankenstein. Frankenstein es como Pinocho comparado con el anticristo. Porque el anticristo, al igual que los depredadores, animales salvajes, crueles y sanguinarios, el anticristo será un ser humano que tendrá totalmente cauterizada sus sentimientos y sus emociones. El anticristo será una persona que no tendrá compasión de nadie, ni misericordia de nadie. Y si esto te sorprende, ve la historia atrás de nuestros antepasados. Decían que Hussein llegaba a los pueblos y les aventaban armas químicas así, sin ninguna misericordia. Colgaban a las señoras en las prisiones que tenían embarazadas y las abrían en canal. Bueno, hacían atrocidades con los niños, les ponían planchas hirviendo a los niños. El Nerón mandó a los cristianos a que los despasaran los leones. Adolfo Hitler les arrancaban, bajo el régimen del Tercer Reich, los ojos, la piel, hacían lámparas con la piel de los judíos. Y vemos a través del tiempo, ahorita, no nos vayamos tan lejos, lo que está pasando en Haití. Con Arístides, ¿verdad? Que el pueblo ya no quiere este presidente. Las cosas, las atrocidades que lo que hicieron en la guerra en los Balcanes, lo que hicieron en Argentina en otros tiempos con otros gobiernos, y todo se destapa a la coladera y nos damos cuenta que verdaderamente el ser humano desciende a niveles más bajos que los mismos animales. La forma como maltrata a su prójimo, como matan, como asesinan, como todos los grandes, como José Stalin, 40,000. Bueno, José Stalin le ganó a Hitler todavía. Más de 40 millones purgó José Stalin en Rusia. Y cada época, cada generación tiene sus dictadores y la crueldad humana. Capone, ¿verdad?, con los gángsters llegaban y mataban a la gente y el domingo estaban en misa. Entonces, es interesante que esta bestia, que se llama Terión, que es una bestia salvaje, va a subir del abismo. O sea que el anticristo va a nacer en la tierra de una mamá y de un papá, normal como un niño. Pero va a haber una época en su vida donde un espíritu que está ahorita en el abismo. Y es interesante porque en el capítulo 9 de Apocalipsis leímos que cuando se abre el abismo, dice la Biblia que el abismo son los demonios, pero hay un solo ángel en el abismo que se llama Apolión, o el destructor. ¿Se acuerdan cuando se llama la cuarta y la quinta trompeta? Y este ángel, que es el capataz, el guardián, el carcelero, que está cuidando a todos los demonios del abismo, tal vez este destructor, por eso se llama el destructor, saldrá y se meterá al anticristo. Y aquí tenemos que recordar algo importante. Los ángeles caídos y los demonios son dos criaturas diferentes. Los demonios están en el abismo. Los ángeles caídos, dice Judas, en prisiones de oscuridad, que no son el abismo. Los ángeles caídos son los principados que luchan en el cielo contra los ángeles de Miguel, y los demonios son las huestes celestiales de Efesios 6:12. En Efesios 6:12 hay principados,
gobernantes de las tinieblas y huestes espirituales de maldad. Son tres tipos y tres rangos diferentes de la organización del ejército satánico diabólico invisible de Satanás. Entonces, el anticristo, de acuerdo a la Biblia, va a ser poseído por un príncipe de Satanás. No por Satanás. Satanás, vamos a ver, le va a dar su poder, le va a dar su autoridad, todo lo que le quiso Satanás dar a Cristo. 2000 años antes, te ofrezco los reinos de este mundo, o sea, y te doy la autoridad sobre ellos si te hincas y me adoras, y Cristo lo rechazó. Esta misma propuesta, un hombre la va a aceptar, llamado el anticristo, y le va a decir, vénganos tu reino. Yo te acepto todo, dame todo lo que tienes y te hago lo que tú quieras, sin saber que al final perderá su alma. Muy bien, ahora vamos a ver las bestias. Las bestias en la Biblia, apúntalo, son símbolos de reyes o imperios o gobernantes. Siempre la Biblia, como lo vamos a ver a continuación, representa a las bestias como gobernantes o como reyes. Es lo mismo, hay pocos reyes en el siglo XXI, o gobiernos enteros. Vayamos a Daniel capítulo 2. En Daniel capítulo 2, versículo 38, Daniel está interpretando al rey Nabucodonosor el sueño que él tuvo de la grande estatua. Recuerdan, la cabeza de oro, lo vamos a ver con mucho detalle en la otra clase, el pecho y los brazos de plata, el vientre de bronce, las piernas de hierro y los dedos de la estatua de barro mezclados con hierro. Lo vamos a ver con calma y lo vamos a explicar en la otra clase. Entonces, en el versículo 38, Daniel le dice a Nabucodonosor, donde quiera que habitan hijos de hombres, bestias del campo y aves del cielo, él los ha entregado en tu mano y te ha dado el dominio sobre todo, tú eres aquella cabeza de oro. Versículo 39, después de ti se levantará otro reino inferior al tuyo, y luego un tercer reino de bronce, el cual dominará sobre toda la tierra, y el cuarto reino será fuerte como el hierro. Muy bien, en el capítulo 7, vamos al capítulo 7 de Daniel. En otra visión que Daniel tiene, en el capítulo 2, una estatua representando a quiénes. A los cuatro principales imperios mundiales de la era de los gentiles. O sea, desde Nabucodonosor, desde Daniel, los judíos perdieron su patria, perdieron su religión, perdieron su gobierno, perdieron todo. Desde Nabucodonosor, 586 a.C. hasta el 14 de mayo de 1948, desde Nabucodonosor hasta el 14 de mayo de 1948, los judíos, el 14 de mayo del 48, recobraron su suelo, geográficamente hablando, su etnicidad, su religión, volvieron otra vez a su patria, a su idioma, y ante los ojos asombrados del mundo, Israel se convierte el 14 de mayo del 48 en un Estado soberano, libre e independiente, ante la mirada estupefacta de los sociólogos y de los historiadores y de las grandes personas que estudian los fenómenos de las culturas a través de la humanidad. Nunca en la historia una nación se había convertido en un Estado independiente en un solo día. Entonces, este periodo de Nabucodonosor hasta el 48, se llama en la Biblia el tiempo de los gentiles. En el 48, el reloj volvió, se paró el reloj desde Nabucodonosor hasta acá, porque Dios no tuvo nada que ver ya con los judíos. Se quedaron en cautividad y han sido perseguidos hasta el 48. En el 48, comenzó el reloj profético de Dios a volver a marcar tic, tic, tic, tic. Porque el 48, a nuestros días, Cristo dijo, cuando vierais a la higuera reverdecer, saber que vuestros días están contados. O sea que el regreso de los judíos a Israel en el 48 es el termómetro de Dios para mostrarnos, levanten vuestras cabezas porque el tiempo es los tiempos finales. Y los cristianos debemos estar conscientes de esto. En Daniel 7, para terminar, de versículo 4 al 6, en lugar de la cabeza de oro, del pecho y los brazos de plata, de la estatua y del vientre de bronce, se representan a los mismos imperios que son Babilonia, los medos persas siguieron, después los griegos y la cuarta bestia, los romanos. Se representan con símbolos de bestias. El oso,
el león y el leopardo. Y aquí nos damos claramente cuenta, ¿verdad?, que estas bestias son reyes o gobernantes. En el capítulo 2, 7 de Daniel, del 2 al 7, ya vimos que Daniel miraba en visiones de la noche y vio un león, versículo 4, vio en el 5 un oso y vio en el 6 un leopardo. Ahora, es interesante, en el versículo 17, la interpretación de Dios. Estas cuatro grandes bestias son cuatro reyes que se levantarán en la tierra. Versículo 23. Dijo así, la cuarta bestia será un cuarto reino en la tierra. Vemos pues que las bestias son símbolos en la Biblia de reyes y de imperios. La bestia que surge en el mar de Juan en Apocalipsis 13 será el último gobernante mundial. Las siete cabezas, lo vamos a explicar, son los siete imperios que él ha gobernado y detrás de los cuales él ha estado desde el principio de la humanidad, desde que los sumerios, sirios, como el primer imperio de la humanidad, comenzaron a perseguir a los judíos. Las siete cabezas son siete imperios antisemitas. El octavo será el anticristo, como lo vamos a ver en Apocalipsis 17. Y las diez cabezas van a representar, como lo vamos a ver también en la próxima clase, a la última forma de gobierno mundial que el anticristo dirigirá en la antigua Europa revivida. O sea que, de acuerdo a la Biblia, cinco países de Europa y cinco países del Medio Oriente se van a unificar. Europa representa el hierro, el Medio Oriente representa el barro. Pero como el barro y el hierro no se mezclan, el Medio Oriente y Europa solamente van a hacer alianzas, pero no se pueden mezclar, porque el Medio Oriente es pura religión y en Europa es time is money, ¿verdad? Es puro comercio. El Occidente es otra mentalidad de la mentalidad de los orientales. Pero todo esto lo vamos a ver con calma y era importante en esta noche tratar de entender que de aquí, del mar, de la humanidad incrédula, de la humanidad impía, surgirá la obra maestra del Satanás, del dragón. Es llamado la bestia por ser un animal salvaje, sanguinario, depredador, precisamente por su falta total de compasión. Y su soberbia y orgullo excederán todos los límites de a lo que el ser humano puede caer en lo bestial. Será el epítome de la maldad el anticristo. No habrá nunca, repito, Hitler será como el niño del coro comparado junto con él. Ni Nerón, ni el más cruel que tú hayas conocido, ni José Stalin se podrán comparar, porque además, como lo vamos a ver, el dragón le dará su autoridad, su poder, su sabiduría, su trono durante 3 años y medio. Oremos. Señor, te damos gracias por tu palabra, por abrirnos tu palabra mediante la iluminación del Espíritu Santo para comprenderla. En estos tiempos tan difíciles en que estamos viviendo, donde tu palabra nos muestra claramente que tú eres el Dios de la historia, que todo se dirige a un final, que tú, Señor, estás detrás controlándolo, porque no hay nada en el mundo que suceda que tú no estés al control. El mundo entero, Señor, está en tus manos. Y nosotros mucho más como tu iglesia que diste tu vida por nosotros en la cruz. Por causa de que el mundo está bajo el control de Dios y los mismos reyes y dictadores que se levantan, Dios permite en su soberanía que ocupen esas posiciones para con ellos disciplinar a otras naciones y usarlos muchas veces para castigar a otros pueblos. Dios nos dice a su pueblo, ustedes no teman. No tengan miedo, pequeña manada. He aquí os lo he dicho todo antes de que suceda. Para que cuando suceda, recordéis que yo os lo dije antes. Gracias, Padre, por esta seguridad impresionante que nos das. De que somos la niña de tu ojo. De que estamos rodeados de tu gracia, de tu favor y de tu misericordia. De que te pertenecemos, somos exclusividad tuya. Somos tu pueblo exclusivo, somos un reino de sacerdotes y gente santa. Para que caminemos por este valle de sombras y de muerte sin tener miedo de nada.
Aderezas mesa delante de nuestros angustiadores. Podemos sentarnos a comer, aunque estemos rodeados de problemas y de personas que nos quieren oprimir y nos persiguen. Podemos comer en paz, desayunar en paz, cenar en paz y hoy en la noche dormir en paz, porque tú tienes cuidado de nosotros. Porque nada ni nadie nos podrá separar jamás de ti. Ni lo invisible ni lo visible, ni espada, ni desnudez, ni pobreza, nada nos podrá separar del amor que es en Cristo nuestro Salvador. Y esta noche, este Salvador, que dio su vida en la cruz y que nos ha dejado todo en su palabra, te invita a que vengas a Él. A que le abras tu corazón en este momento, tú en la televisión que nos estás viendo, para que le invites como tu Salvador y tu Señor. Para que le digas a Cristo en este momento, ahí desde tu lugar donde tú te encuentras, Señor mío y Dios mío, me arrepiento de mis pecados. Creo que tú en la cruz diste tu vida y tu sangre para pagar mis pecados. He vivido con mucha soberbia intelectual. Me he creído hasta que era Dios. Te he ofendido con mi vida y humildemente te pido perdón por mis pecados en este momento. Te doy las gracias porque a los 3 días resucitaste entre los muertos. Y en este instante te invito, oh bendito Jesús, Salvador mío y Dios mío, a que entres a mi vida como mi Señor y mi Salvador. Gracias por morir en mi lugar en la cruz y gracias por darme la esperanza de la vida eterna. Y porque al final de mi vida, si tú no vienes antes, en el día de mi muerte, enviarás a tus ángeles a que me lleven a tu presencia para nunca más en la eternidad separarme de ti, bendito Salvador. Amén.

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Esta canción usted la conoce y le voy a pedir el favor que se ponga en pie para que la podamos cantar juntos. Se llama Vuelve Pronto. ¿Cuántos quieren que él vuelva pronto?

0: gustaría conocerla.
1: Tranquilo, Jaime, tranquilo, ya va a llegar.
0: Sí, sí, ya va a llegar, pero mientras tanto, ¿qué hago, pastor?
1: Orar, Jaime.
0: Ah, orar, orar. Yo no tengo ganas de orar. Yo tengo ganas de tener novia.
1: Jaime, dice la Biblia, todo tiene su tiempo.

0: Es así, Jaime. ¿Sabes lo que pasa? Es que si vos no te encomendás en las manos de Dios, tu corazoncito y el de ella pueden salir malheridos.
1: Sí, pero yo me la banco bien, ¿eh? No habría problema, por eso soy fuerte.
0: Mirá, yo también una vez dije soy fuerte y cuando me dejó mi primera novia me quedé llorando en un

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